0: Ya volvemos. Vamos con nuestros anuncios.
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0: Gracias te damos, oh Dios, gracias te damos, pues cercano está tu nombre. Los hombres cuentan tus maravillas. Salmos 75:1. 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Acción de gracias a Dios por el cuarto aniversario del templo. 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Acción de gracias por 39 años de fundación de la iglesia y por los colaboradores y patrocinadores de la actividad. Nuestros invitados: Maynor Morales.

0: 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No falten para este 10 de julio del presente año.
1: Ahora solo vengo a pedirte tu misericordia.

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1: Libro de Génesis en su capítulo 49. Gloria a Dios, hermano. Capítulo 49, recompensas a la iglesia fiel. Pues que acaban de tratar de enfocar este tema. Y quiero que el capítulo 49 de Génesis, que diga amén. Que bueno, lo vamos a leer en el nombre del Padre, del Hijo y de su Santo Espíritu, los versículos 22 en adelante, y dice así: rama fructífera es José, rama fructífera junto a una fuente, cuyos vástagos se extienden sobre el muro, le causaron amargura, le asaetearon y le aborrecieron los arqueros, mas su arco se mantuvo poderoso y los brazos de sus manos se fortalecieron por las manos del fuerte de Jacob, por el nombre del pastor, la roca de Israel. Van a orar en esta mañana.

0: 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Yo parezco león enjaulado para predicar, hermano. 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

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Para que un ministro hacienda, para que un predicador, que te quiche en una gran campaña, para que un cantante, hermanos, para que un hermoso cantante, que te quiche y que sus cantos sean de bendición. Yo que lo mismo, yo no fui cantante de la noche a la mañana, tampoco fui predicador de ayer para ahorita, tampoco fui un predicador metido por cuellos, mi llamamiento vino del cielo, hermanos míos. Le pastores, Dios bendiga al siervo de Dios, al siervo. 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

cabezas vea pastor checan árabe. No, no puedo, hombre, no puedo. Yo quiero predicar suavecito, pero siempre cuando siento ya estoy. Vaya, Cortijón pubi, hermano, el largo camino hacia la prosperidad. Con el que ha prosperidad, con el que ha bendecido. Lleva el rilijo iglesia, sacaste uchitil su mano, Señor. Lleva el rilijo iglesia, codones de profecía, codones de alabanza, codones de oración, copo con iglesia. Lleva el rilij. Pero necha nacro, ve, pena. 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

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Porkeri kubik Pablo, todos tenemos que comparecer ante el tribunal de Cristo. Y ese juez no se deja sobornar. Y ese juez no recibe ni 100, ni 200, ni 6,000 quetzales. 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Fructífera. ¿Cuántos creyentes fructíferos hay aquí? ¿De veras? ¿Sí? 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Este creyente no es fructífero. Si el creyente cuando que chavas no capan cantar un coro, capachurat, capachir, un coro, pero casco toda la iglesia, pues a ver, hermanos, el Espíritu Santo de Dios. La vida del cristiano es muy alegre. 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Shubante chinejo, no. Dan ganas de escucharlo. Cuya está con un texto bíblico que mi chajo baja capaz de subir, pero que es para que no más acá el virus de Dios. Joque am chirir, fructífero. José, que ya, at fructífero. ¿Cuántos fructíferos hay entonces? Levanten la mano, den gloria a Dios. 1, 2, 3, 4, 5, 6, 7. Ah, vaya. Dios chirero Dios, ahora que camcha. Aunque ya atmezó el templo, pero ahora que camcha. 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Árbol que no da fruto, que ya Dios la cortará. Miren hermanos,
Yo prefiero no tener dinero. Bendito dinero sirve. O bendición lo catar. Pero si no hubiera, no va a haber. Tampoco me voy a poner a robar por tener dinero. Si no llego a tener carro, no lo tengo, no es problema. Si no tengo, hermanos, ¿qué? Alhajas preciosas. Pues ese es un factor importante para el hombre, pero no es motivo para que yo deje de ser fructífero en la obra del Señor. Espiritualmente. Bonito, ¿no? Hermana Isabela, hermana Catarina, debemos ser fructíferos en la obra de Dios. Hasta para recoger una ofrenda, hermanos, de veras que tienen manera. 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Ofrenda, celuch, cota habitat, coli, cota 25 centavos, cota 10 centavos, la habitat que resta, aquí está pues, otro, aunque sea como no lo ofrenda, pero qué rico, pnik. 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una fuente de agua. 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

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Imagínese una iglesia con dones de ofrendar, dones de discernimiento, dones de oración. Ay Dios, ya cojo panchurki templo, cogí por ojo los también. 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Sabes, tenemos don de pegar, don de crítica, don de envidia, don de chisme. Su viejo Hazar Humet, no tengo mi don, pero tengo mi doña. No, no estoy hablando de mujeres, estoy hablando de los dones espirituales del cielo. Jacob. 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Pero fue fácil, fue fácil. No, ¿qué dice el siguiente versículo? Kudir Urat, el verso 23, Kudir su Kudir hermano, le causaron, como dice, amargura. Es cobrar el choque. Inquinar el poder de Dios. 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Si me he gozado estar en otros lugares, cuanto más con mi propia gente sentir la gloria de Dios. 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
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Mar de cristal. No van a ser puertas de madera. No van a ser puertas de cartón, van a ser puertas de perlas. Alaben su nombre. Alaben su nombre. 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

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Qué lindo ver gente llorando. Qué lindo ver ancianitas derramando lágrimas. El primer paso para llegar a la prosperidad es saber aguantar la amargura. Madre, una que veis ya vemos hasta así que te van a cantar nada me que cuenta ya con sobre ya con el mar hoy ya la más pisonic y ya que nadie la hace que ya

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0: grandes brazaletes de oro
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Lo asatiaron. Se penica madianitas chile ojo en el cachaque. Solo dejan que kikayik. Un jovencito. ¿Qué estaban vendiendo? Un jovencito. Maakatak menos tak mechik tak el kikayik. 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Sinvergüenzas, ladrones. Miserables, hijos del diablo. Makaybeja papá, makaybeja mamá. 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Perdonen, hermanos, si traigo una piedra para mi pueblo, pero la traigo bien hecha, hermanos. La traigo de cemento. Eco y shokib sin vergüenzas que kisipaja bikas. Eco y shokib que llegan a cometer pecado primeramente con sus compañeros, hijos de Satanás. Eco y kikiloko la gash. Tienes aguas que usipaj, que usipaj. Sin vergüenza con tu queso. Pero va a decir otra cosa. La ya acerca si paj. 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Bendito sea el nombre. Esto duele. Así era esta gente. Ni que pa' que guaj chile. 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Ni que pa' que ya vi 30. Y para que el Juan Cuchanim 40. Pero es que esa gente si no piensa, hermano. Hay gente que son usados por el diablo. Y eso creo que acá chicos que va Cuchanim. Que quimón sir chavir. Que quimón sir chavir. Lo he dicho en todos los lugares. Hay gente de lengua larga, hermanos. Tienen don de chisme. Cargan a la lengua más grande que mi corbata. Solo vino aquí a Kitsijoj. Vino aquí a Kitsijoj. Chima, chepere madianitas. Ah, pero es que no, me vino a Kitsijoj. De lo que caído, incienso, mirra, olor fragante, lociones. Arena de Jucamro. Ah, no, que ya, pero ya, bueno, bueno, chila, ocho, ¿qué? ¿Hasta dónde llegan los hijos? Y el King José, no, Dios mío, cuánto lo de papá, Uchani. Dios mío, cuánto lo de mamá, Uchani. No cobrir de papá. Chocatatka por cielo, cobilo, pero no lo vi, chave. 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Que vida más triste. Pero este hombre no sabía, ya estaba emprendiendo el camino hacia la prosperidad.

0: 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Le causaron amargura. ¿Qué más dice? Lo aborrecieron los arqueros. Fetse chiquilo. Pero su cocho bueno, chevet, chiquilla y rubí, van a acosar desde largo, no puedo terminar con esto. Chuna, ve que ya, que te tirane más. شنابك شقر رنما إن شخصي هم شبير كبير قداد قنان كواندو كاتي خوبا عواك يجا شبتني كانار بطن شبتني كانار قيس برو كواندو شوفان رمومنتو شقا شو تقلن بروليم شئنا شئنا سرو 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
3: Son las 6 de la tarde
4: con 57 minutos.

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1: Son las 7 de la noche. Con 17.

0: frente para que le cantemos.
1: Yo creo que él.
0: Tráete otro.
1: Owen.
0: ¿Listos?
1: Listos.
0: ¿Qué tal si les cantamos esto que dice?
1: ¿Qué?

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3: 9 de la noche con 10 minutos.

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3: 10 de la noche con 11 minutos.
4: Y adoramos al Padre hoy acá en Guatemala. ¡Vamos!

0: Levántele el mejor aplauso al padre.
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3: 11 de la noche con 6 minutos.

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1: 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Los que con lágrimas sembraron, con regocijo segarán, dice.

0: Le damos un aplauso a nuestro Dios.
1: Buenas noches con Revelación Tecpan. 11 de la noche con 30 minutos.

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3: Dale fuerte, pero fuerte ofrenda de palmas a Dios. ¿Quién vive en esta mañana, hermanos? A su nombre. Dale fuerte ofrenda de palmas a papá, porque él merece toda gloria y toda honra. Amén. Así que en esta mañana vamos a meditar palabra de Dios. Yo le invito, por favor, amada iglesia de Cristo, que se ponga de pie en reverencia a la palabra de nuestro Padre Celestial. Gloria a Jesús, aleluya. Y abra conmigo la Biblia en Proverbios capítulo 3, versículo 56. Cuando usted lo tenga, amado hermano y hermana, puede confirmar con un fuerte amén. Dios bendiga la vida de mi hermana solista, a su amado esposo, siervos del Señor, Dios los bendiga, a nuestros hermanos del grupo. Quisiera que nos acompañaran con un fondo en esta mañana, por favor, hermanos. Proverbios capítulo 3, versículo 56, dice la palabra de Dios: en el nombre del Padre, del Hijo y del Espíritu Santo, dice la Biblia: fíate de Jehová de todo tu corazón y no te apoyes en tu propia prudencia. Reconócelo en tus caminos y Él enderezará tus veredas. Gloria a Dios, aleluya. Dios, por esta palabra. En estos días, clamándole a Dios y pidiéndole la dirección de su palabra, yo le decía a Dios: Señor, ¿qué palabra tú quieres que yo hable? ¿O qué palabra tú quieres que le dé a tus siervos, papá? En Dios. Proverbios capítulo 3, versículo 56, dice la Biblia: fíate de Jehová con todo tu corazón y no te apoyes en tu propia prudencia. Reconócelo en todos tus caminos y Él enderezará tu veredas. Porque este tema, hermano, pon tu confianza en Dios. Porque hoy la Biblia nos enseña y nos dice que aprendamos a creer y a confiar en Dios y no en el hombre. Vive enfocada en su pareja. Cuando Dios me daba esta palabra, yo le preguntaba a Dios y le decía: Señor, ¿por qué esta palabra? ¿Sabes por qué? Porque hoy mi pueblo está desmayando espiritualmente. Hay hombres y mujeres que ya no quieren saber nada del ayuno, de la oración, de la vigilia. No quieren saber nada de mi obra porque viven enfocados en los que le rodean. Ah, no, es que yo no voy a la iglesia, yo no voy al ayuno, yo no voy a la oración, yo no me congrego al grupo de damas o de mujeres porque allá fulana me critica, fulana me murmura, fulana me ve de pies a cabeza. ¿Qué importa eso? Es que cuando tú vienes a la casa de Dios, tú vienes buscar a Dios, no vienes a ver quiénes están a tu alrededor, no vienes a ver quiénes te han llamado, porque no ha sido el hombre ni la mujer el que te ha llamado a ti, sino ha sido el Dios Todopoderoso el que te ha dicho: Paco, Pedro, María, tú tienes que trabajar en mi obra. Yo te he puesto en mi casa para que tú trabajes en mi obra y no para que veas a los que te critican y te murmuran. Yo he llegado a muchos lugares, hermanos. Muchos hermanos, muchas hermanas nos llaman en la radio y nos dicen: hermana Blanca, yo ya no quiero saber nada del ministerio. Yo ya no quiero saber nada de la iglesia. ¿Por qué? Porque no tengo el apoyo de mi esposo. Oiga, no tengo el apoyo de mis hijos. Ahora la pregunta es: ¿en quién estás poniendo tú tu confianza? ¿En tu familia o en Dios? Porque algo yo he aprendido, amado hermano y hermana, en el ministerio: que Dios nunca te va a fallar y nunca te va a dejar cuando tú lo necesitas. Dios nunca te va a dar la espalda. Dios nunca te va a decir: ah, en vano vas al ayuno, en vano te vas a la iglesia, en vano estás haciendo lo que haces. Porque mira tu carácter, mira tu forma de ser. No te quedes por lo que el hombre diga. Tú sigue adelante, porque el que te ha llamado ha sido Dios, no ha sido el hombre. Importante ahora es que mientras Dios esté contigo, ya lo demás no importa. Hay quienes que dicen, hermana, yo me quedé porque mi esposo no va. ¿Cómo tú quieres que tu esposo vaya si tú también te quedas con él? No, es que si mi esposo no va a la iglesia, pues yo tampoco voy. Es que si mis hijos no van a la iglesia, pues yo tampoco voy. No, no te equivoques, porque ahí estás poniendo tu mirada en tu familia y en tu esposo. Y por poner la mirada en ellos, en vez de levantarte, te estás quedando. Estás bajando espiritualmente. Y ahí es donde viene el enfriamiento espiritual. Ahí es donde viene la muerte espiritual. Pero ¿por qué fulana mengana llora? ¿Por qué fulano mengano siente la presencia de Dios? ¿Y por qué yo no siento nada? ¿Sabes por qué? Porque estás descuidando tu primer amor. Estás dejando a tu primer amor porque no tienes el apoyo de tu familia. Hoy Dios te viene a decir: aprende a confiar en mí. Aprende a confiar en mí. Aprende a creer en mí. Deja de ver a los que te murmuran. Deja de ver a los que te critican. Deja de ver a los que te han dado la espalda. A los que te han abandonado cuando los has necesitado. Deja de verlos a ellos y aprende a mirarme a mí, te dice Dios. ¿Cuántos dicen gloria a Dios en esta mañana, hermanos? ¿Quién vive? ¿Quién vive? A su nombre. Yo no sé si tú lo puedes sentir, pero yo puedo sentir la gloria de Dios en esta mañana. Y puedo sentir que la gloria de Dios está aquí. Alguien dirá, hermana, pero ¿dónde está? Porque yo no lo veo, cierto. Él no lo podemos ver, pero podemos sentir su presencia. Y si tú te conectas con Él en esta mañana, tú vas a ser lleno de su poder. Tú vas a ser lleno de su gloria. Y ten por eso.

tus caminos y Él enderezará tus veredas. Mira, no te quedes, no te alejes, porque hoy no tengas el apoyo de los que te rodean, sino tú aférrate a la promesa de Dios, agarra la promesa de Dios. El Señor dijo: yo no te dejaré ni te desampararé. Mira, qué promesa tan poderosa, amado hermano y hermana. Que cuando estamos dispuestos a trabajar en la obra de Dios, cuando estamos dispuestos a buscar su presencia, a pesar de que todo mundo se va y se aleja, nos deja, nos abandona. Porque eso pasa, eso sucede muchas veces. Cuando alguien está dispuesto a trabajar en la obra de Dios, el diablo no se va a quedar conforme a eso. Dice la Biblia que Satanás anda como león rugiente alrededor del mundo entero, buscando, viendo a quién devorar y a quién destruir. El enemigo, amado hermano y hermana, no duerme. El enemigo no descansa. Así como Dios guarda y cuida de nosotros las 24 horas del día, así también el diablo está atento, viendo cómo destruirnos. Y cuando el enemigo ve que tú te propones en tu corazón, por ejemplo, en estas fechas, que estamos ya a días de terminar este año, el enemigo empieza a examinar tu corazón y ve cuando tú dices: este año quizás no le serví a Dios como Él quería, pero este siguiente año que viene yo voy a trabajar, yo voy a hacer esto, yo voy a hacer el otro. O quizás fue lo que tú dijiste meses atrás, días atrás, cuando iniciamos este año. Quizás tú le dijiste a Dios: Señor, este año yo quiero hacer tu voluntad. Este año yo quiero trabajar en tu obra. Este año yo quiero cantar. Este año yo quiero predicar. Este año yo quiero hacer esto. Y el enemigo lo vio, y al transcurso de todos estos meses te atacó, utilizando a tu familia, a tu esposo, a tus hijos, a tus padres, a tus vecinos, para ver cómo desanimarte, cómo destruirte. Y quizás tú dijiste o has dicho: es que no puedo avanzar, no puedo continuar. ¿Sabes qué me hace sentir Dios en esta mañana? Que aquí hay mujeres que han querido avanzar espiritualmente. Aquí hay mujeres que han querido levantarse en oración. Aquí hay mujeres que han querido pelear batallas fuertes, pero han llegado momentos que han dicho: no, porque fulano no me apoya. Y la debilidad de muchos ha sido: es que mi esposo, es que mis hijos, es que mis padres. Dios me hace sentir en esta mañana, y vive Dios, que en cuya presencia de Él estamos hoy, que aquí hay mujeres con dolor en su corazón. Aquí hay mujeres que en vez de sentir gozo han sentido amargura y dolor. Aquí hay mujeres que en vez de sentir gozo y paz, en vez de que el proceso les provoque acercarse a Dios, se han alejado de Dios. Porque por no tener el apoyo de su familia, se han desconectado a veces de la oración. Pero ¿sabes qué te dice papá? Aún no es tarde. Aún hay tiempo para que tú vuelvas. Un día me tocaba tanto el corazón, una mujer me llamaba y me decía: hermana Blanca, ¿cómo puedo hacer para que mi familia también vaya a la casa de Dios? Hermana, usted está perseverando, usted se está congregando, usted está trabajando en la obra de Dios, ¿no?

usted quiere que Dios haga una obra en su familia, si quiero, entonces empiece usted. Porque si usted no da el primer paso, tenga por hecho que su familia jamás va a ser conquistada, jamás se va a levantar. Si usted no da el primer paso. Pero ¿por qué, hermana, si la obligación lo tiene mi esposo, no yo? Porque él es la cabeza del hogar, no yo, ¿cierto? Pero hay hombres que a veces no se dejan dominar por la presencia de Dios. Hay hombres que a veces endurecen su corazón y dicen, no, yo nunca voy. Y es lo que le decía hace un momento. Ah, no, es que si él no va, yo tampoco voy, hermanos. No podemos estar así todo el tiempo. Si ellos no quieren buscar a Dios, tú búscalo. Si ellos no quieren orar a Dios, tú ora. Tú persevera, tú insiste. Hasta tocar y quebrantar el corazón de Dios, para que puedas testificar el poder y la gloria de Dios en tu vida. Oiga lo que dice en Salmos, capítulo 118, versículo 8 y 9 dice, porque mejor es confiar en Jehová que confiar en el hombre. Mire, la misma Biblia lo dice. Que mejor es que pongamos nuestra confianza en Dios y no en el hombre. Porque todo aquel que confía en Jehová, amado hermano y hermana, a pesar de lo que vive, a pesar de lo que pasa, a pesar de las situaciones y los procesos que llegan a su vida, amado hermano y hermana, esa persona va a estar segura, esa persona va a estar tranquila. Porque a pesar de que no hay hechos o respuestas, mientras tenga puesta su confianza en el Señor, amado hermano y hermana, siempre, siempre va a ser respaldado de parte de Dios en su vida. ¿Qué tenemos que aprender a hacer hoy? A confiar en Dios, a mirar a Dios, a ya no mirar a los que nos rodean. Que este año que viene, amado hermano y hermana, nos propongamos a ser mejores, tanto como espiritualmente y materialmente, que aprendamos a ser hombres y mujeres valientes y temerosos delante de Dios. Que si el año pasado o este año, porque decimos que ya se fue, ya se va, si este año no serviste a Dios como Él lo quiso, proponte este año nuevo a ser un hombre y una mujer victorioso y victoriosa. Aprende o proponte este año a poner tu mirada en Dios, a decirle, Padre, o yo voy a pactar, o yo voy a hacer un pacto contigo, en donde yo te prometo que si tú me ayudas, yo voy a caminar firme delante de ti todos los días de mi vida. Y yo prometo confiar en tu promesa y en tu palabra a cada momento y a cada instante de mi vida, si me das la fuerza y el valor para poder continuar y para poder seguir cada día hacia adelante en tu obra. Y ten por hecho que Dios te va a sorprender. Déjame decirte esto. El Señor me pone fuertemente en mi corazón testificarte esto. Hace años atrás yo pasé un proceso muy fuerte. El diablo quiso destruir mi vida, mi ministerio, mi matrimonio, mi familia, en la cual muchas personas se levantaron en mi contra diciéndome, es que no fue Dios el quien te llamó a ti. Y me señalaban y me acusaban, insistían, de que quien me había llamado era...

el poder. Reciba el poder. ¡Fuego! ¡Ay, se mueve, se mueve, se mueve!

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Disfrútalo. Disfrútalo.

Dios te está cumpliendo en esta mañana lo que tú le has pedido.

0: escucho, ¿quién vive? A su nombre. Este no es tiempo perdido. Sabe que este tiempo se disfruta con Papá Dios. La paz que siento yo, el mundo no la da. Solamente Cristo lo da cuando nosotros le servimos con todo el corazón. Cuando estábamos clamando a Dios, yo podía ver cosas grandes de parte del Señor, hermanos. Sé que el poder de Dios se ha derramado en esta mañana, amén. Así que Dios los bendiga. Mi nombre es Blanca Fabiola Macario de Chabajay. Venimos de Urbina, Cantel, Quetzaltenango. Acá estamos con todo nuestro corazón. Venimos un poquito cansados ya que hemos estado trabajando en la obra del Señor, pero acá estamos con todo nuestro corazón. Me acompaña mi esposo y venimos a adorar el nombre de Dios. Gracias, hermanas, por tomarnos en cuenta. Gracias, hermano pastor local, por cedernos este santo privilegio. Que Dios lo bendiga a usted, a su amada congregación, y sigamos adelante en la obra del Señor. Amén. Si Dios nos permite, estaremos por la tarde una vez más con la ayuda del Señor. Dios les bendiga, hermanos. Gracias por este privilegio y el tiempo es con mi hermana. Amén.
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3: Una de la mañana con 7 minutos.

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El Señor nos siga bendiciendo nuevamente en esta tarde, hermanos. Es una bendición, es un privilegio estar nuevamente ante la presencia del Señor. La vida no podemos comprar. La vida es un regalo que debemos de aprovechar. El dinero es muy importante, pero no lo suficiente. Hay gente que tiene dinero, pero no tienen paz. Dice, hermano, el dinero puede comprar una cama, pero no compra sueño. En serio, hay gente hasta con pastillas tienen que dormir, pero ni con pastillas se duerme. En cambio, nosotros nos dormimos de gratis, hermano. Sí, de verdad, nos dormimos de gratis, no hay problema. Qué bendición. Entonces, esos son uno de los regalos que el Señor nos regala todos los días y hay que aprovecharlo. Muy bien. Acción de gracias por las bendiciones y la familia. Qué privilegio, hermano. Se ponen de pie, vamos a leer la palabra del Señor. Hermano, para poder recibir bendición no es solo así. Tal vez le han dicho a usted y siempre se mira, ¿verdad? Dice, solo recíbalo, dice. No solo es recibir, hermano. No. Tiene condiciones, hermano. No es solo recibir. Mientras que usted no llena los requisitos, no se puede. Haga usted lo que haga, no se puede. Entonces leemos Deuteronomio, hermano. Leemos Deuteronomio 28. El 1 y el 2. Lo leemos en el nombre del Padre, del Hijo y del Espíritu Santo. Acontecerá que si oyeres atentamente la voz de Jehová tu Dios, ¿para qué? Para guardar y poner por obra todos sus mandamientos que yo te prescribo hoy. También Jehová tu Dios te exaltará sobre todas las naciones de la tierra, y vendrán sobre ti estas bendiciones y te alcanzarán si oyeres la voz de Jehová tu Dios. Siéntese. Hermano, déjeme decir, aquí está hablando en un tiempo futuro, porque hay tiempo, hay tres tiempos: el tiempo pasado, el tiempo presente y el tiempo futuro. Pero aquí está hablando de un tiempo futuro. Si usted obedece las ordenanzas de Dios, te van a alcanzar las bendiciones, seguro. Pero, hermanos amados, tenemos que estar seguros lo que pedimos. Y aparte de pedir, muchas veces las bendiciones es un esclavo para nosotros. La gente, cuando llegan a tener sus cositas, ya no van al culto. Imagínense, hermanos, no van al culto con una casa pequeña. Ahora Dios tiene planes para darles una casa grande. ¿Cómo? Si tiene sus animalitos, dice Dios, de repente viene el ladrón, lo va a llevar los animalitos. ¿Sabe? Imagínese usted que el Señor le regalara mucho dinero. Ella no va a ir. Ya no. Se lo digo con experiencia. Conozco gente cuando eran pobres, hermano. Ahí están en el ayuno, están en la vigilia, derramando lágrimas y haciendo promesas que no son ciertas. Pero el Señor es bueno. ¿Sabe qué dice? Señor, dame tu bendición, Señor. Señor, hasta llora, varón. Deme un carro, Señor. Yo lo he escuchado y a mí me lo han hecho. Para llevar, Señor, tu siervo. Eso solo una vez aguanta, hermano. Uno o dos veces. Yo ya tengo experiencia en eso.
Y no son mentiras, porque nuestro hermano, el de la radio Tecpan, serio, Revelación Tecpan, ese hermano estaba en arribita de Joya Baja. Él estaba ahí, estaba aún en una radio llamado Stereo Vida. Ese les estoy hablando hace unos 20 años o más. Hermano, había un hermano que me decía a mí: pastor, yo quiero acompañarlo, hermano, quiero acompañarlo. Yo le dije: mire, hermano, nosotros estamos cabales, dos carros, dos pickups usamos, y solo eso. Otra persona más ya no cabe. No se preocupe, tengo carro. Y de hecho, el hermano tiene carro. Me acaban de mandar uno en Estados Unidos. Estrenémoslo, hermano. Está bueno, pues, te dije. Fuimos a tocar hasta en los magueyes. Pasamos por San Martín, Tepec, hasta allá abajo. Hermano. Y me decía el hermano, ¿puedo llevar un poco de aparato? No, ay, la falta bien. No, hombre, déme un poco. Vaya, le dije yo, ya le di dos bocinas, le di la batería, le di otras cosas. Pero el carro no era de, ¿cómo le llaman esas cosas? Era de compuerta, solo de abrir. Como tanto somatón quedaban, se abrió el carro, se cayó todas las bocinas. Zacualpa, estaba en Zacualpa. Él vino a transmitir aquí. El hermano se llama Fidel Salvador, se llama. A las 6 de la mañana llegamos nosotros, todavía estaba oscuro. Y el hermano, es una hermana que hizo acción de gracia. Pasen adelante, siervo, hermano. Tienen frío, tienen hambre. Vamos a tomar café. Está bueno. Entramos. Viene el hermano, otro hermano, vamos a bajar los aparatos. Ya no hay aparato. Y los aparatos, a ver, pero estaba eso, se abrió, hermano, ya no hay. Ay, el hermano agarró el carro, camino, llegó hasta San Martín. Pero gracias a Dios, el hermano Fidel, él fue, saca sus antenas. Dice: hermanos y hermanos, buenos días. Y mire, hermano, le saluda a Fidel de Stereo Vida. Vale. Hermano, vos que clama en el desierto, sufrieron un accidente. ¿Qué pasó? Dejaron tirados los aparatos. Por favor, me llama. Llamaron, pues. Fuimos a recoger los aparatos de sus casas. Ahí estaban. Todo por decirle sí al hermano, le hubiera dicho no, tal vez no hubiera pasado nada. Pero mire, hermano, el hermano había dicho que no cobraba, que iba conmigo y todo está bueno. ¿Sabe cuántas veces aguantó? Tres. Yo sabía. Y me dice: hermano pastor, ¿cuándo va a salir mañana otra vez? Ay, sí, pues. Va a ir, ¿verdad? Le dije: hermano, tengo un compromiso. ¿De ahora cuándo tiene tiempo? Yo le aviso, me dice. Primero murió, no me ha avisado todavía. Vaya, ve. ¿Se da cuenta? Dale palmas al Señor, hombre. Este pareciera chiste, pero no es chiste. Pregúntele al Fidel. Hay veces los que recogieron la batería son evangélicos y otros más, todos, y uno de ellos católico recogió, ya no sé qué aparato recogió, pero bastante, se lo dijo el católico. Y sabe qué me dijo el hermano, ven, sí, le falta un par de bocinas, dame. Sí, hermano, le dije. Ah, este par de bocinas lo tiene tu hermano, me dijo. Mi hermano, ¿sí?
fulano, mi papá tenía un su mujer aquí, dije yo. No, de veras, dije, sí, en serio, lo tienen tu hermano, me. No, de veras, dije, de veras. Si quieres te voy a ir a enseñarme. Allá vive. Vamos. Que si no era mi hermano, era hermano en Cristo, era evangélico, porque él era católico. ¿Sabe qué me dijo el evangélico? Hermano, le dije, bueno, buenos días, buenos días. Fíjese que usted recogió mi par de bocinas. Sí, me dijo, me empezó a regañar. Ah, váyale, me hace el favor, me los llevo. Sí, hermano, usted sabe cuánto vale. Ah, sí, lo sé, le dije, me da algo. Deme algo. Está bueno, pues, ¿cuánto quiere, pues? Yo le estaba enseñando un par de billetes de 100, hermano. No, hermano. ¿Cuánto querés, pues? Tanto. Ah, va, hermano. Evangélico. Ahora, este, ve. Nada. Para hablar sí es fácil. Por eso a mí me hace dudar, pero no sé si así es. Yo creo que hay buenos católicos se van a ir al cielo. Y hay evangélicos mañosos no van a ir. Bueno, ahí hay más. Si quiere, pregúntele a Fidel, pero ahí estamos. Hermano, Dios nos bendice. El del problema somos nosotros, no cumplimos. Por eso la palabra nos dice, acontecerá. No es un tiempo presente, es un tiempo futuro. Si usted quiere, hágalo. Y si no, no. Así de sencillo. Entonces, si fuera acontece, entonces sería ahorita. Pero acontecerá. Depende cómo te portás. Si te portas bien, va a venir esta bendición. Acontecerá, dice, que si oyeres atentamente la voz de Jehová tu Dios. ¿Para qué? Para guardar y poner por obra todos sus mandamientos. Nos dice algunos. Ese es el detalle. Para poner por obras todos sus mandamientos. Nos dice alguno. Hermano, ¿se acuerda usted cuando no tenía carro? Decía usted, Señor, llevo a mi familia, Señor, al culto. ¿Le dan el pick up? Ya no. ¿Sabe? Yo lo hice. Hermano, yo lo hice. Yo no tenía carro, ya les dije que éramos pobres. El Señor nos empezó a bendecir. Eso sí, a buscar de Dios, hermano. Así ve. Así. Y el pastor, cuando falleció mi papá, y el pastor donde fui a congregarme, me formó y me decía, hermano Francisco, bien tacuchado, hermano. Está bien, hermano pastor. Bien cortado tu pelo. Ah, va, está bien, hermano pastor. También cortas tus bigotes. Está bueno, hermano pastor. Te echas un poco de perfume, bien perfumado, bien lustrado los zapatos. Está bueno, hermano pastor. Y mire, hermano, calidad. Todos los días al culto. Y sabe, el culto empezaba a las 7 de la noche todos los días. Yo a las 6 estaba ahí. Yo agarraba mi limpiador, limpiaba todas las bajas, limpiaba los vidrios de la iglesia, limpiaba ahí. Agarraba la escoba, trapeaba. Ya han hecho la limpieza, pero ¿para qué se va la hora?

Era más fácil, hermano, vender en el mercado. Así hace la gente, mira, hermano. De verdad. Me decía el pastor, hermano Francisco, nos vamos a una visita. Está bien, hermano pastor. Hermano, nos vamos allá, está bueno. Y el pastor no podía leer. Yo leía y él repetía. Yo leía y él repetía. Y hermano, yo estaba con él. Pero, hermano amado, cuando él ora por mí, y sabe qué dice, Señor, bendiga a tu siervo, papá. Señor, dele más, es decir, que dele más. Cabal. Yo no sé dónde vinieron la gente, hermano, de verdad. Ya me buscan. Me va a decir usted, pero de plan, tienen gran negocio. No, fruta de la temporada. Yo vendía jocote, pero a ver dónde traen el jocote, hermano, de este vuelo, miren. Yo compro 30, 40 cajas, hermano, de madera grande, para 2 días. Yo compraba una camionada de manzana. No digamos un quintal, no, camionada. En serio, para ganar buen billete al día, hermano, era fácil, pero habría que buscar la presencia de Dios. ¿Cuántos dicen amén, hermano? ¿Te da palmas todavía? ¿Qué más dice? Y vendrán sobre ti estas bendiciones y te alcanzarán si oyeres la voz de Jehová tu Dios. Te van a alcanzar, hermano, cuando nos alcanzan, para muestra un botón, dice el capitalino. El terreno que está a la par tuya te van a vender, hermano. Hasta dice, hermano, cómprelo, hermano. Ya me pidieron, pero a usted le voy a dar. De veras, sí. Pero no tengo pisto, no tenga pena. Deme una parte. Hermano, eso se llama bendición. Pero para obtener esas bendiciones, hermano, hay que buscar la presencia de Dios. No viene solo así. Amén, hermano. Así de que cuando usted pasa acá, ya lo bendijo el Señor. Venga a cantar con ganas. Todos los que tienen privilegiado, hay gente rogado, hermano, pero yo no ruego a nadie. Yo no ruego a nadie. Yo me doy cuenta como pastor, hermano, yo tengo que poner lo mejor. Si usted quiere tener bendición espiritual y material, apúrese. Apúrese. Allá los días domingos a las 5 empezamos el culto, 2 horas nada más. Llegan todo el cuerpo. Ya los jóvenes, las señoritas, damas, caballeros. Y lo malo que no hay mucho privilegio. El que apertura es el pastor. El que dirige se busca, pero se busca lo mejor. ¿Cómo que vas a poner un chambón ahí que no puede, hermano? No, se pone lo mejor. Por eso ustedes cuando vengan a dirigir. Muy buenas tardes, hermanos, que Dios los bendiga. ¿Está bien? Vamos a empezar las alabanzas. Pelea por su bendición. Y cuando pase aquí, venga a cantar con bendición. No diga usted acá, ay, hermano, el diablo tiene poder, hermano. ¿Para qué? Ay, hasta llora, hermano. Llora su desgracia, hermano. Ay, el diablo es fuerte, hermano. Ay, Dios mío. Mucha crítica. Ah, ¿sabe? Yo no muy creo en las críticas. Hay veces las críticas, supuestamente, es verdad, hermano. Eso es verdad. Lo que pasa es que somos chillones. Primero hacemos las cosas. ¡No, hombre! Y si hay crítica, gracias a Dios.

0: si me están criticando por ahí, no está bien. Por ejemplo, yo soy pastor, casi, poco tiempo me queda para ir a la iglesia, solo a orar, a ayunar, a vigilar, pero se quedan los hermanos, ahí están los otros, están los ancianos, hay otro pastor ahí, ¿qué le den? Porque cuando estoy yo, no le dan a él, me dan a mí. Para que él tenga su trabajito, pues ahí estaba. Pero yo no pregunto, hermano pastor, hermanos, ¿será que estoy bien, hermano? Siempre los dejo solo. ¿Qué dicen ustedes? A mí no me llamaron ellos. A mí me llamó el Señor. Ahí está. Dicen amén, hermano. Entonces, hermano, hay que, mire, buscar la bendición. Porque Dios, hermano, nos da el privilegio. Nos da, de que nos da, pero nosotros somos los malagradecidos. ¿Cuántos dicen amén, hermano? Vamos por punto, porque si no, aquí no nos alcanza. El versículo 7, ¿qué va a pasar cuando tenemos temor a Dios? Cuando guardamos sus mandamientos. Jehová derrotará a tus enemigos que se levantaren contra ti. Por un camino saldrán contra ti, por siete caminos huirán de delante de ti. ¿Esta vez? Hay gente que le caemos mal. La gente no quiere nada. Usted anda bien vestido, ¿sabe qué? Dios, saber qué anda esa gente. Creo que son narcotraficantes, son ladrones. Es como nosotros, salimos allá a las 4 de la mañana, a las 3, salimos y llegamos a las 2, 3 de la mañana. Y ¿sabe qué dice? A esa gente está. ¿Y qué pasa? Salen a las 2, 3 de la mañana y entran 2, 3 de la mañana. ¿Sabe? Yo un día tenía una guitarra pequeñita. Que un hermano, uno de mis hijos, compró y dijo: papá, esta guitarra está bonito, bien delgadito. Y tenía su estuche. Y cómo me gustaba a mí la guitarrita cuando estaba libre. Una bien calidad, hermano. Entonces tenía su estuche, pura escopeta, se mira, hermano. Yo lo cargaba ahí en la zona 5. Dios mío, viene bien armado, ¿no? Y como hay veces voy así, ya no me cambio, ya no me da tiempo cambiar, voy así y con el estuche. Ya ven, la gente no quiere nada. Pero si usted no trabaja, tan haragán. Ya ven, todo por eso la palabra nos dice: Jehová derrotará a tus enemigos que se levantaren contra ti. Por un camino saldrán contra ti y por siete caminos huirán de delante de ti. Aleluya. ¿Cuántos dicen amén? Es una de las bendiciones, la protección de Dios, hermano. Él nos protege. Queremos ver otra bendición. El versículo 12. Vamos en el 12. Te abrirá Jehová su buen tesoro. ¿En dónde? En el cielo, para enviar la lluvia a tu tierra a su tiempo. ¿Para qué? Ahí está. Para bendecir toda la obra de tus manos, y prestarás a muchas naciones, y tú no pedirás prestado. Ahí está, ¿ves? Por eso nosotros los cristianos nunca pedimos fiado, hermano. En serio. Y si vas a pedir fiado, paga también. Porque cuando de verdad cae mal la gente cuando llega: buenos días, hermano, buenos días. Disculpe, ¿me podrás dar fiado? Ahora, si me pregunta usted, yo no doy fiado a nadie. A nadie. Y si le voy a dar, es porque lo regalé de una vez. Ya que lo lleve. Porque es un problema. Cuando no tiene pisto, viene con usted. Ahora, cuando tiene pisto, va con la competencia. Ahí está, ¿ves? para no amargarme, mejor. No, no hay. Tengo pues, pero yo solo el contado.
1: ¿Se da cuenta?
0: Así de sencillo.
1: Dicen amén todavía.
0: ¿En serio? Bendición, hermano. Hay bastante, pero tenemos que obedecer la voz de Dios. En San Juan, en Primera de Juan 2:15 dice, solo escuche: si permanecéis en mí y mis palabras permanecen en vosotros, pedid todo lo que queréis y será hecho. Esta vez hay que permanecer. Usted que ya tiene la bendición, hermano, perdone, hay gente cuando ya tiene bendición, compran su carro, lleva a cualquier persona adentro, y qué más, pues en vez de escuchar a voz que clama en el desierto, pone música mundana y ve. Todavía llora el ingrato. ¿Sabe? Sí. ¿Te gustará el Señor? No. No, hermano. Entonces hay que hacer la voluntad de Dios y permanecer en Él. Oiga, Dios, yo creo que siempre en todas las iglesias hay problema. Y si hay problema, pues hermano, ¿se acuerda antes? El pastor llamaba la atención y decía: mire, hermano, no se hace así. La persona cambiaba de modo, cambiaba su carácter. Hoy en día, al llamar la atención, cambia, pero de iglesia. Así de sencillo. La gente antes cambiaba, pero hoy ya no.
1: Amén. Va. Aleluya. Leamos el 14.
0: Y si no te apartares de todas las palabras que yo te mando hoy, ni a diestra ni a siniestra, para ir a dioses ajenos y servirles. ¿Qué significa eso? Está duro. ¿Quién es dioses ajenos? Les voy a mencionar solo uno o dos. Cuando ya tenemos dinero, escuche, hacemos lo que hace el mundo. Viene Navidad y a quemar el dinero. Dice, ni ofrenda dan, pero queman el dinero. Supuestamente nosotros los papás somos buena gente. Te compra regalos, pues, de plano. Hasta compramos un regalo para nuestros hijos, ¿no, hermano? Y le preguntamos, ¿qué querés, mi hijo? ¿Querés un avión? ¿Querés una onda? ¿Culpas? ¿Querés una onda? Va. ¿O querés una pistola? A ver. Mamá, una pistola. Va. Ya está practicando el patón. Va. Ahí está, ve. Cuando ya sea grande, ya no quiere pistola de juguete. Quiere ya de verdad. ¿Para qué? Para que lo asalta a usted. ¿Se da cuenta? Hermano, cuando no cuidamos la bendición, hermano, se va. ¿Qué más? Le dije dos, le voy a mencionar otro. Eso es para los católicos. Y para la gente grande, como ya te tiene bendecido el Señor, compras luces por kilómetro, por cuerda. Dios mío, ni modo, como ya tenés pistas, ¿sí? ¿Qué más? El árbol navideño. Yo les contara qué significa eso, se van a morir. ¿En serio? El árbol navideño, ¿qué más? Y todas las cosas que se ponen, hermano. Es más, hay cositas que se ponen así, unas chibolitas. Si quieren, averigüen qué significa eso. Ajá. Averigüen, hermano, ¿qué significará tantas chibolitas tiene usted ahí, hermano? Averigüen.
1: Amén.
0: Vaya. Ahora, si usted no hace caso, quiere escuchar, vamos a seguir. Vamos a leer el 20, versículo 20. Arribita dice las consecuencias de la desobediencia. Dice el 20: Jehová enviará contra ti la maldición, quebranto y asombro, en cuanto todo pusieres mano, hicieres hasta que seas destruido y perezcas pronto a causa de la maldad de tus obras por las cuales me habráis dejado. Cuando dejas a Dios, así de sencillo. Hay gente que se espanta solo, hermano. Está en su casa y toca en la puerta. ¿Qué? Y no habla nada. Jesús, hermano, estás en tu cama durmiendo, todavía en tu pie te hacen cosquillas. Te espantan, hermano. Un hermano un día tiene una su camioneta y se arrancó solo. Era como a la 1 de la mañana. Y me dice, hermano pastor, me dice, ¿usted dónde está? Estoy en mi casa. Le dice, hágame favor, véngase conmigo. ¿Para qué voy? Estoy durmiendo. Hermano, se arrancó solo la camioneta. Dale. Sí, venga, por favor. Está arrancada la camioneta con sus luces. El puro jalbuelo huichilar. Amén. Entonces, eso por darle la espalda al Señor. ¿Todavía quiere escuchar más? Vamos, pues. El 28. Jehová te herirá con locura, con ceguera, con turbación y espíritu. Ja, con locura. Cajal Moshkuchilán, vas a estar hablando solo. Sí. Vas a hablar solo. Ahora lee el 29 y te vas a dar cuenta. Hay más todavía. Y palparás a mediodía como palpa el ciego. Hermano, ¿qué es palpar? Catitene, catitene, jaja. No hay nada. Amén, hermano. Y viene más. El 30. El 30. Te vas a dar cuenta. El 30. Te desposarás con mujer y otro varón dormirá con ella. Edificarás casa y no habitarás en ella. Plantarás viña y no la disfrutarás. Los estudiantes saben muy bien qué significa. Te desposarás con mujer y otro hombre dormirá con ella. Pues pedís la mano, supuestamente te vas a casar, pero otro se te va a adelantar. Ah, amén, hermano. Dicen amén. Dios mío. Y si no le gusta a usted, es tu problema. Pero lee tu Biblia. Para los que están en Estados Unidos, escuche, para los que están en Estados Unidos, mandan su recarga para que los llamen a ellos. No los llaman a ellos. Ella va a llamar a otro. al estudiar bien, bien, bien, así como pastor ya de verdad, estudiándolo bien. Mandás el billete para que tu señora compre. Galán, pinche Guatemala. Hombre, Caljanre, otra va a abrazar. Es otro. Vas a mandar tu carro para que tu esposa vaya a pasear. No, ella va a llevar otro a pasear. Si quieren, estúdienlo. Y no vas a decir, no, este señor está loco, loco está usted. Esa es la mera realidad, señor. Las consecuencias de dejar a Dios. Por eso cuando hacemos promesa, que no se nos vaya a olvidar. ¿Cuántos dicen amén? ¿Y qué más dicen? No solo habla de la recarga, del dinero que vamos a utilizar, no, que dice, edificarás casa y no habitarás. Otro va a dormir en tu casa. ¿Qué más? Plantarás viña y no la disfrutarás. ¿Qué quiere decir eso? Hay buena fruta, hay buena zanahoria, no sé qué hay aquí, hay verdura. Pero hermano, si no viene el ladrón, viene la lechuza, se lo come todo, hermano. Ojalá la lechuza comiera todo el repollo entero, ¿eh? Solo pedacito, hermano. Así como hacen por allá, con nosotros solo es milpa lo que hay. Y vienen los... ¿Cómo se llama? Nosotros le llamamos Kel, a ver cómo le llaman. Y vienen por grupo, vienen, hermano. Y se ponen encima la milpa, hermano. Y acaso que terminan de una vez el elote, pedacito. Pa. En cambio el mío, gracias, no lo comen. Que coman, ahí está. ¿Para qué? ¿Para qué voy a poner espanto? Porque hay gente que ponen espanto. Ya los que ya saben qué es espanto también, no sé, no es verdad. A ver, ¿para qué? ¿Le da palmas al Señor? ¡Aleluya! Muy bien, para terminar, porque dieron los minutos, ya vamos a tener Apocalipsis. Vea. Apocalipsis. Apocalipsis capítulo 13, hermano. ¿Sabe qué te dice el Señor? Porque somos muy creídos, ¿va? Apocalipsis capítulo 3, versículo 17. Porque tú dices, yo soy rico y me he enriquecido y ninguna cosa tengo necesidad, y no sabes que tú eres un desventurado, miserable, pobre, ciego y desnudo. ¿Se da cuenta? Si estamos así, hermano, solo por Dios. Nosotros no tenemos nada. Por eso usted no esté peleando por la tierra, por el terreno. Hay gente, hermano, pelea por un pedacito, hermano. ¿En serio? Peleen la gente, hermano. Hay un muchacho hace varios años, me llamó mi mamá y dice, mijo, ven a ver el terreno. Hay un vecino que dice que está malo. El majón, dice, no era majón, es mojón. Está malo el majón, ven a ver, está bueno. ¿Por qué no lo miran ustedes ahí? Pues vivo un guate. No tengo tiempo, casi. No, venite, mijo, va, está bueno, pues. Me fui. Es hermano en Cristo. Decía, Buenos días, hermano. Buenos días, vos, me. ¿Qué pasó? Le dije, no ha pasado nada, pero puede pasarme. Ah, vaya, dije, está bien. Mira, hermano, me. Fíjate que aquí está el mojón, ¿sabes? Pero el camino va así, me. Va a dar la vuelta allá, llega allá, ve. Allá llega. Pero como es de ustedes este terreno, y ustedes están metidos en el mío, me. Sí, pues. Así se ve, le dije yo, pero como no es mío, a bien es tuyo, me. No, le. ¿De quién es, pues? En primer lugar, era de mi papá, como él ya no está. Ni era de él, era de mi abuelo. Ni era de mi abuelo, era de mi tatarabuelo. Y el tatarabuelo es saber, hermano. Pero hace más de 100 años no hay papeles, había solo palabras. No hay escritura. Sí, pues, me dijo, pero para eso estamos nosotros. Lo vamos a arreglar. Así vamos a poner. Ah, sí, pues. Mirame, mirame. Trae su mozo y pone el lazo. Mirame, agarralo. No, yo no agarro. Agarralo. No. Entonces, si estás de acuerdo, lo pongo ahí. De plano, le dije. ¿Estás de acuerdo? Me dice, no, le dije. Sí, pues, pero como usted dice que es ahí, de plano que es ahí. Ah, si basta, pues, le dije yo, si querés, otro poquito, te doy otro poquito. Si fuera tan amable, hermano, mira. Ahí sí ya me dijo, hermano. ¿Cuánto querés más, pues, le dije? Dame si quiero una cuarta para arriba, me. Ah, vaya, agarra. En primer lugar, es mío. En segundo lugar, es de Dios. En tercer lugar, cuando nos morimos no te vas a llevar. En cuarto lugar, está hasta el barranco. ¿Para qué querés? La orilla del barranco. Sí, vos, pero lo vamos a arreglar. Arreglarlo, pues. Escúcheme. Como a los 6 meses se murió. ¿Sabe cómo puso su estómago? Por igual los chilecayotes que ya tienen 3-4 meses que están en el sol, hermano, se reventó. Y una vez se explotó. Yo siendo viejo y todavía sigo ahí, hermano, sigo en la vida, disfrutando. ¿Para qué peleen, señores? Buena carretera tienen, hermano. Y si pueden, den otro poquito más. Para que pasen los camiones, ¿no? ¿La ve? La pena. Abrieron una carretera en mi terreno no hace mucho, después de la pandemia. Y me llaman, Francisco, don Francisco. Sí, hermano, vamos a abrir una carretera. Ah, vaya. Pero lo malo que usted está arriba y el vecino está abajo. Entonces no se puede, tiene que ser más como usted. Agarralo. Se va como 4 metros, hermano. Él. Ah, vaya. Y ahorita ya está adoquinado. Hay un señor que no quería. Cuando escuchó que iban a abrir carretera, construyó su casa. De la calle. Como hubo sesiones, va. Y decía, la gente, hay una señora que decía, sí, pues. Como están gordos, no aguantan caminar, decía la doña. Pero cuando abrieron la carretera, ella fue la primera en comprar carro. ¿Se da cuenta? La tierra no es de nosotros, la tierra es de Dios. ¿Cuántos dicen amén? ¿Le da palmas a Dios? Por eso Juan dice acá, Juan el amado, dice, porque tú dices, yo soy rico. Y me he enriquecido. Y de ninguna cosa tengo necesidad. Y no sabes que tú eres un desventurado. ¿Sabe qué quiere decir desventurado? Así de sencillo. Un desgraciado, pues. Pero yo voy a decir, estás Usted va a decir, este señor es mal hablado. Estudialo, mira. Estudialo. ¿Qué quiere decir? Desventurado. ¿Y qué más dice? Miserable. ¿Qué es miserable? Que no tenés nada. ¿Qué más? Pobre. No solo que es pobre, ciego. Ahí, hermano, aquí sí nos está dando duro, hermano. ¿Y qué más dice? El último, más peor todavía. Ciego y desnudo. ¿Qué significa la palabra desnudo? Ni un pedazo de trapo te cubre. ¡Nah! No seas creído. Por eso, hermano, hay gente, hermano, cualquier cosa, escuche, escuche, cualquier cosa, miran un pelito en la comida. No estoy diciendo que el pelo es rico, ¿no? se ve mal, pero ¿qué se puede hacer? Hasta en los mejores restaurantes hay, hermano, ¿está? Pero hay gente, hermano,

es para hacer, no es por hablar mal. Un día yo estaba con mi familia en la casa y estaba, había bastante calor, hermano. Y me dice mi esposa, ¿qué vas a tomar, mi amor? ¿Quieres fresco? O algo, ahí en la tienda, como tenemos tienda, hay cuatro refres ahí, lleno, hermano. ¿Qué querés? Quiero una coca, le dije. Pero bien, va, voy a traer la coca, hermano. Pero como yo no tomo mucha coca, no es que me haga mal, sino si mucho termino una mini coca. Pero tiene que ser de vidrio, porque no tiene el mismo sabor que el de plástico. ¡No! Esa parte, hermano. Y me trajo la coca mi esposa, lo fue a traer en la cámara. Rico. Cuando vi el envase, hermano, parece un poco todo verde está en el envase, hermano. Ya me lo tomé. No sé si ustedes han visto los que le llamamos nosotros babosos, pero un baboso grande ahí, hermano. Ya estaba verde, hermano, ya me lo tomé. De veras, hermano, lo juré, pero no aguanté el juramento. Juré, dije yo, hoy sí, adiós coca, que hasta hoy estuve en ti. Solo un par de meses, hermano. Pero yo creo que no todos los envases están malos. Dije, dame otro, ya ves. ¿Para qué tanta bulla? Oigan, varones, yo conozco hombres que cualquier cosa, Dios mío, llaman a las mujeres. Mujer, vente para acá. ¿Qué es esto? Es tu comida, mi amor. Venite. Ya mero lo agarra el pelo. No, no. En serio. Ubiquémonos, hombre. Somos unos desgraciados, unos pelados de una vez, pobres y desnudos. Hay gente delicada, pero espérese, cuando te toque, cuando te vas a enfermar, vas a llevar la prueba de orín y vas a llevar la prueba de heces. ¿Saben qué es heces? ¿Saben qué es heces? ¿Saben qué es? Cabeja, hermano. Cabeja, trapuac, pero cabeja, gratis. ¿Sí me entienden o no? Y tan mal esa cosa, tan mal. Cuando vas a ir a hacer las pruebas, hermano, como allá, así está como ahí, ve. Hay cuartitos y te dicen, bueno, trae las pruebas. No, doctor, muy bien. Aquí están tus dos botellas, ta, ta. Y una vez, métese ahí, acaso que viene tu primo. Es malo tu chule, hermano. No viene. Nada. No viene. Por eso no nos llevemos tan muy, muy. Yo sé que les va a caer mal, pero es una gran realidad. Hay hombres tan delicados, hay mujeres tan delicadas, hermano amado, que cualquier cosa. Sí, es cierto, hay que ser un poco delicado, hay que ser tan chupo también, va. Pero sí, no, hermano, pasan cosas. Por eso la palabra es bien claro y lo dice el amado, el gran apóstol Juan, y lo dice claramente. ¿Por qué tú dices que yo soy rico? Y me he enriquecido y de ninguna cosa tengo necesidad, y no sabes que tú eres un desventurado, miserable, pobre, ciego y desnudo. ¡Ah! Entonces vienen las recomendaciones en el 18. Por lo tanto, a la mierda, qué palabra. Por lo tanto, yo te aconsejo que de mí compres oro refinado en fuego, para que seas rico, y vestiduras blancas para vestirse, y que no se descubra tu vergüenza de tu desnudez, y unge tus cabellos con colirio para que veas. ¡Ah!
Ahí nos dijo toda la verdad. Por lo tanto, a la mire, nos habla con amor, así como habla la mamá, aunque su hijo es mero rebelde, de verdad, porque hay hijos meros rebeldes, y todavía ya con bigote, y todavía le dice mi bebé. Y lo dice en quiché, lo dice en cachiquel, ay, nuné, pero con bigote. ¿Sabe por qué lo dice? Porque le tiene amor. Las mamás, aunque sus hijos son ladrones, ellos lo apoyan. No, mi hijo no es ladrón, es trabajador. Ella sabe que es ladrón, pero su boca dice, no, perdónenlo. ¿Ya ve? ¿Se da cuenta? Por eso, así nos habla el 18 y nos dice, por tal, yo te aconsejo que de mí compres oro refinado en fuego. ¿Qué significa eso? Que estemos bien ante la presencia de Dios, para que seas rico. Nosotros poseemos una riqueza, hermano. ¿Y cuál es la riqueza? El evangelio. ¿Cuántos dicen amén? ¡Ala, mire, hermano! Es una gran bendición. Y escuche, dice, para que seas rico y tus vestiduras blancas, para vestirte y que no se descubra la vergüenza de tu desnudez, y unja tus ojos con colirio para que veas. Ah. Le da palmas al Señor en esta tarde. Que Dios los bendiga. Yo creo que hay que orar, va, hermano, por la familia. Voy a llamar a la familia, pase adelante, hermano. Los de la familia, pasen adelante. ¿Dónde están? Yo creo que están por ahí. Venga, hermano, mero. Venga, hermano Guillermo. ¿Quién más? Su esposa, los hijos, las hijas. Ahí. Hay nietos ahí, no hay, ay, ay, que venga, hermano, que vengan las nueras, que vengan, aleluya. Gracias, hermano Guillermo, por haberme invitado. Hemos venido con todo el corazón, nos vamos satisfechos, de veras, nos vamos contentos, alegres. Gracias por el desayuno, por el almuerzo, ¿qué más? Por nuestra ofrenda. Ah, bien, hermano. De veras, hermano. Estamos agradecidos con usted, con su hijo, con toda la familia. Ellos son sus hijos, ¿va? Son hijos, tiernos. Ah, vaya, va. Hermano Guillermo, tienes un buen yerno, ¿eh? Alá. No, en serio. Serio, porque hay yernos que no respetan, como dije en la mañana. Hay yernos que no respetan. Allá está. Hay fiesta, ¿vale? Dice, sí, está haciendo fiesta el viejito. ¿Listo, bien? ¿Cómo no? Es una bendición. Hermanos amados, se ponen de rodillas. Vamos ahora. Hermano pastor, me ayuda, hermano, a orar por la familia. Oremos, todos de pie, por favor. Padre, en el nombre de Jesús, Señor amado, reciba con olor grato estos dos cultos, Señor.

mi hermano Guillermo, Señor, su esposa. Yo sé que están tristes por su hijo, por la ausencia de él. Oh, sus yernos, Señor, sus hijos.

Jesús, ayúdalo. Mi hermano Oscar, Señor, dele paz, dele paciencia. Oh, sí, pues, Señor, pasa tu mano. Pasa tu mano sobre la familia. Hasta yo me pongo triste cuando no está mi hijo, Señor. Pero al siguiente día lo miro y digo gracias, Señor. Ya son 11 años de ausencia, Padre. Ayúdalo. Prospéralo, protéjalo. Jesús.

0: Espíritu de Dios. Ayúdanos, Señor. Reciba entonces, Señor, esta acción de gracias de dos cultos ante tu presencia, Señor. Te pedimos, Padre, en tu nombre, en el nombre de Jesús. Amén y amén. Que el Señor los bendiga. Pase feliz tarde y tiempo con nuestro hermano coordinador. Amén.
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1: Gracias te damos, oh Dios, gracias te damos, pues cercano está tu nombre. 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Salmos 75:1. Dos servicios celebran la Iglesia de Dios Pentecostés de América. Emanuel, de la aldea Pacután, Santa Apolonia, en la fecha 10 de julio del presente año, con motivo de celebrar otro aniversario más del templo. El primer servicio de 1:30 de la tarde a 4:40 de la tarde. Acción de gracias a Dios por el cuarto aniversario del templo. Segundo servicio, dando inicio de 5:30 de la tarde a 9 de la noche. Acción de gracias por 39 años de fundación de la iglesia y por los colaboradores y patrocinadores de la actividad. Nuestros invitados: Maynor Morales.

0: Predicador, Gustavo Calderón. Coordinador, Emilio Chicó. Lugar del evento, en instalaciones de la iglesia ya antes mencionada, de la aldea Pacután Santa Apolonia. Todo este evento será transmitido por Revelación Tecpan TV. La bienvenida dará el pastor Magdaleno Buki, cuerpo oficial. No falten para este 10 de julio del presente año.
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4: Venid a mí todos los que estáis trabajados y cargados, y yo os haré descansar. Mateo 11:28. 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

0: dele gracias al Espíritu Santo, dele gracias.
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Programa que presenta el hermano Juan Batz, cantante y evangelista, miembro de la Iglesia de Dios Vida Cristiana de la aldea Chajalajía, Tecpan, Chimaltenango. Programa que se transmite todos los días viernes de 8 a 10 de la mañana. Únicamente por Estéreo Revelación Tecpan en 97.9 FM y su TV. Por cualquier comentario y saludo en el número 50000772. Así también podrán comunicarse en el siguiente número 53 63 78 92, 53 63 78 92. La cordial bienvenida para cada uno de ustedes en este programa radial con un lapso de 120 minutos. Bienvenidos.

Viene día, dice Jehová, el Señor, en los cuales enviaré hambre a la tierra, no hambre de pan ni sed de agua, sino de oír palabra de Jehová. E irán errante de mar a mar, desde el norte hasta el oriente, discurrirán buscando palabra de Jehová, y no lo hallarán. En aquel tiempo las doncellas hermosas y los jóvenes desmayarán de sed. Los que juran por el pecado de Samaria, dice, por tu Dios, Odán, y por el camino de Beer-Seba caerán y nunca más se levantarán. En esta maravillosa mañana, acabo de agradecer a Dios por esa oportunidad, por ese privilegio. Yo reclun en esta hermosa mañana, en este lugar, en la cabina número 2 de revelación. Tamatio si Janila Cheri Dios, Kinohel Kanme, Kinoherika Kaslen. Rumari Dios, Nimrutzil Banum, Bakavitska Jojunal. Creo que Dios nunca siempre Atrumestangan, Atrumalingan. A un Dios sería una oportunidad para que necesitamos en verdad servir con todo el corazón. En esta maravillosa mañana necesitamos saludar a cada oyente, a cada radio escucha, también a cada que nos visualizar en esta mañana. Ya os presente con todo el corazón y con mucho gozo de servir a Dios. Esta mañana, este día viernes, creo que es la fecha 29 de mayo. Ojo, verdad, y chini, cabrón, culminar este mes. A Dios gracias que va a ver, y Dios con vida, con salud y con la

protección divina de Dios. Así es que en este momento, apreciable hermano, amigos, vecinos, que yo fui bacachaj, rejuni magarejar, y Dios quisiera no bendecir. Y jamás desear muchas bendiciones para Uricaslen, Javich Chibet también. Que Dios siempre, verdad, tía, en primer lugar, Chparicaslen. Que tamán que sí, con necesidad hay cosas. Pero lo más importante, lo esencial, lo primordial de todo es de que dejaban tomar a Dios en primer lugar. Que sea Dios nos guíe, nos dirige, conforme su Santo Espíritu. Porque muchas veces cuando era Ojni Javij, que yo sí puedo, ya con emociones, ya con verdad egoísta, con verdad siempre altivez, sino que es necesario en el cajón que la presencia de Dios, que el Espíritu Santo, ellos lo pueden guiar, y con lo poco que ellos quieren de todo corazón, sé que Dios nos cajó una bendición en la vida de cada uno de los hermanos. Nuestro anhelo, nuestro propósito es de servir a Dios y también llevar una bendición en la vida de cada uno de los hermanos, porque Manicajota realmente solamente porque no van a perder tiempo, sino que en cajón me da transmitir por medio de la presencia de Dios una bendición en esta hermosa mañana. Así es que es un momento en el que orar, cojo a necesidad, cojo a problema, cojo un verdad siempre situación que era tanaya manakita chik o mayatkirte a tico para vi. Mi consejo, según la palabra de Dios, en el libro de San Mateo, capítulo 6, verso 33, Nuij, más buscad primeramente el reino de Dios y su justicia, y todas las cosas vendrán por añadidura. Así es que, primeramente, Dios, Katznez, Rojneca, Canoruar y Dios, es un momento en el que pueden orar, Manaíhta Chihayín, Manaíhta, que orador, que es evangelista, que pastor. Mis morat te van a humillar ante la presencia de Dios. Mis morat te van a confesar a pecado, la falta que van delante de Dios. Y mis morat te toca perdón, cheri Dios. Ciertamente, si con algo van a fallar, pero Dios, si como un cuente, incluso orata betamán. Achkerida Abanón, Achkerida Abanón, querido Dios, para que Mahun, Atorjira oración, te van a limpiar a animar a pensar. Te dice Dios que Dios tuvo un orach para Kaslen, espiritualmente, materialmente. Es un hermoso momento en el que van a orar. Y no el ánimo para que Dios, ¿verdad?, pueda tomar el control de este programa, de estos 120 minutos de programación. Este culto radial me acaban de llevar con la ayuda de Dios. Bendito Dios, bendito Padre, en este momento, una vez más, bendito Dios, nuevamente, Padre, en la cabina número 2. Señor amado de revelación de Japán, nuevamente, oh Dios, nuevamente, Señor eterno, una vez más, Señor eterno, ya estamos presentes en este lugar. Gracias por todos tus favores, gracias por todos tus cuidados.
Nos has ayudado en una manera tan especial. Ciertamente, dice tu palabra, si oyeres atentamente la voz de Jehová tu Dios, cumpliendo todos tus estatutos, todos sus decretos, todos sus mandamientos, todas las bendiciones te alcanzarán. Yo sé que bendito Dios, yo sé que Padre Santo, tú has sido bueno, Señor, en todo momento. ¿Cuántas veces, Dios mío, hemos fallado?

nuestra mente. Purifique nuestra vida, Jesús. En esta mañana, Señor, ya estamos al aire, Dios mío. Gracias, oh Dios, por este medio. Señor eterno, estamos llegando ahí donde, Dios mío, quizás el pastor, el evangelista, no ha podido llegar. Mi hermano, que te sientes solo. Hermana, que te sientes solo. No tienes apoyo de nada. Acuérdate, pues, Dios ha prometido estar con nosotros. Si me buscaréis,

¿Dónde está, Dios mío, aquellas vidas necesitadas? Aquel que está padeciendo por una enfermedad. Yo sé que estando en una enfermedad no es fácil. Es, Dios mío, de agonía. Es momento de tristeza. Es momento de lágrimas. Pero ahora pues, a tu lado está el que te quiere ayudar. Él está a tu lado, el que quiere consolar. Solo habla con Él, habla con Él, crea por fe que Él está ahí. Y es tiempo, quita tu mirada aquí en la tierra. Y es tiempo de no seguir confiando al hombre y la mujer. Ahora confía en el Señor. Solo Él te puede ayudar. Solo Él sí tiene poder para ayudarte. Solo Él tiene poder para sanarte. Él te puede ayudar. Tú que te sientes solo, no hay nadie quien te apoya.

Mira, Dios mío, los matrimonios están a punto de destruir. La familia están a punto de desintegrar.

Sientes que estás encerrado en cuatro paredes. Y ya no sientes que ya no sientes esa presencia. Ya no tienes esa esperanza. Has perdido la fe. Has perdido la visión de lograr algo, de alcanzar algo. Pero detente un momento. ¿Quieres ver la mano de Dios? ¿Quieres ver cómo Dios obra? Clama al Señor, acércate a Él, clámale a Él. Él te puede ayudar, Él te puede fortalecer. Tú que te sientes solo en esa enfermedad, tú que te sientes desamparado, acuérdate. Recuerda que hay una palabra para ti.

Dios traerá sanidad y medicina. Señor, bendito Dios, bendito Padre, gracias por las obras. Gracias por los milagros, Dios mío, bendito Dios, que has hecho en mi vida. Has sido fiel en todo momento, Padre, me has respondido, me has escuchado, Señor. Bendice a mis hermanos que nos están escuchando, nos están visualizando en los diferentes lugares. La presencia de Dios está en tu vida y está donde te encuentres. Estando en el trabajo, estando en el negocio, o quizás conduciendo algún vehículo.

Señor eterno, bendito Dios, todos mis hermanos que están radicados en la Unión Americana, Señor. La vida de Maynor Ezequiel, la vida de Raúl Rodrigo, la vida, Dios mío, de mi hermano Samuel.

cada uno de mis hermanos, vecinos, paisanos, guatemaltecos, Dios amado, del país de Guatemala, que están radicados en la Unión Americana, Señor. Señor, tú conoces cada necesidad. Tú conoces, Dios mío, cada petición. Pon tu mano de poder, tu mano de misericordia, Padre Santo. En esta maravillosa mañana, oh Dios, bendice, Señor, Dios mío, a cada Tecpan, mis hermanos en la Giralda, mis hermanos, Dios mío, de San José Poquil, mis hermanos de Santa Polonia, Señor, mis hermanos, Padre de la Gloria, los hermanos de Patzún, allá en la Camelia. Señor, sus aldeas, caseríos, Padre. Pon tu mano de poder. Pon tu mano de misericordia, papá. Señor, a cada uno de mis hermanos que van a estar escuchando, los que van a estar visualizando este programa.

lleva una bendición, oh Dios, a través de tu presencia, a través de tu Santo Espíritu, Dios mío. Toque esa vida, toque esos corazones. Tú tienes poder de hacer obra, oh Dios, en la vida de mis amigos. Señor, los de costumbre. Señor eterno, la religión maya. Señor, los amigos carismáticos, amigos católicos. Señor, tanta gente está perdida en el mundo. Sin Dios, sin esperanzas.

presencia en aquella vida. Que haga una obra tu Santo Espíritu, Dios. Señor, te alabamos, te glorificamos tu nombre, oh Dios eterno. Muchísimas gracias, Dios mío, por las diferentes necesidades. Antes que tú me cuentas, antes que tú me clamas, yo ya conozco la necesidad, dice tu palabra. Yo ya conozco tu necesidad, yo conozco tu enfermedad, tu problema, tus luchas. Dios eterno, pero Dios te está esperando para que hoy en este momento, Él ya conoce todo, pero ahora tú tienes que presentarte, hablar de tu necesidad. Confía en el Señor Todopoderoso. Tú eres el único, fuera de ti no hay otro Dios. Muchísimas gracias, Señor eterno. Te la honra, te la gloria, Señor amado. Ayúdanos, Padre. Bendice a mi esposa, Padre de la gloria. Toda mi familia, Señor amado. Bendígalos cada uno. En el nombre del Padre, en el nombre del Hijo, en el nombre del Espíritu Santo.

¿verdad? Siempre agradecido con Dios por su misericordia y por su amor. Bueno, agradecer a Dios, a cada uno de los hermanos y las hermanas que, ¿verdad? Siempre Dios quiere bendecir. Donde quiera cuchí, ¿verdad? Siempre os quiso tuvi, donde quiera cuchí, os haya bendiciones. En esta hermosa mañana, pues antes de que me acaban de seguir este programa, en el cajón acaban de escuchar un precioso canto con todo el corazón, ya que para mí la alabanza es de mucha bendición. También cuando oramos, cuando cantamos, cuando predicamos palabra de Dios, sentimos esa libertad, esa paz de estar en la presencia de Dios, porque Él es el que está con nosotros y Él nos puede ayudar en todo momento. En este momento dejan escuchar un precioso canto para la gloria y honra de nuestro Dios. Aleluya.

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1: Gloria al Señor en esta hermosa mañana, pues nos pone gracias a Dios por estas palabras de animación, este aliento, fortaleza para seguir hacia adelante. La mera verdad es que, hermanos y hermanas, no sé si era para no pensar un momento, has meditado un momento. Como Dios obra, como Dios hace milagros, sanidades en tu vida. ¿Cuántas veces o menos como nos dé la gana a los que nos parezca mejor? Pero Dios trajo, es importante poner atención, escuchar la palabra de Dios. También, hermano, guarda.

para lograr obtener de las promesas de Dios, tenemos que cuidarnos, guardarnos de las contaminaciones de este mundo. Preciosa alabanza, Nubí, puede pasar poco tiempo o puede pasar mucho tiempo, pero yo no tengo que desmayarme. Siempre tengo que esperar con fe, con una seguridad que Dios va a obrar tarde o temprano. Sé que en las manos de Dios estoy y Él se compadecerá de mí en cualquier momento. Pero rat se anico a kush, rat que Dios me llegó a responder o a mí. Se conoce un lugar que ya vi. Entonces quizás ya estás a punto para recibir las bendiciones de Dios, ya estás a punto para recibir un milagro de Dios, pero no tuviste más paciencia, perdiste la fe, por eso nunca has logrado nada. Pero yo me voy a ver, Juni Macare, tenga fe, espera en Dios. Él llegará el momento en que Dios va a hacer ese milagro, esa sanidad que era tanto para no anhelar. Esta maravillosa mañana necesitamos agradecer a cada uno de los hermanos y hermanas que ellos pueden visualizar en esta hermosa hora. Necesitamos agradecer por un mensaje que ya pueden ingresar. Gloria a Dios. En esta maravillosa mañana, Dios, ojalá bendecir a cada uno de los hermanos y hermanas que en los diferentes lugares os quieren visualizar bendiciones. Saludo muy especial a cada uno de los hermanos y hermanas. Mi mensaje es el club, no me quiere. Buenos días, hermano, bendiciones en tu vida. Me puede complacer con dos alabanzas. Uno con el amor de Dios. Seguiré hacia adelante. Y otro con Almisimaj. Cuando en prueba aquí escuchando en Pacután, atentamente, nuestra hermana Dora. Gloria a Dios en esta hermosa mañana. Le voy a agradecer por el mensaje de nuestra hermana. Dios, Cheri, Dios, son fieles oyentes de este programa. Saludo a nuestro hermano pastor, a todos mis hermanos y hermanas de la iglesia. Nueva Jerusalén, allá por Pacután. Saludo a cada uno de la familia Kutzal, la familia, creo que si no estoy mal, también la familia Shinikol, la familia Sut, parece. Entonces, Dios quisiera no bendecir. Jamper Yohibakashah, Yohitzat Rejun y Bakare, Yahapohurzul y Wich Rejun y Bakare, que Dios quisitoon. Para que Japón seguir adelante siempre en los caminos del Señor, ya que mientras que estamos en vida, aún tenemos tiempo de ponernos a cuenta con Dios. Un momento antes que ahora, yo voy a avanzar, van a aprovechar el tiempo, van a escuchar estos preciosos cantos que nuestra hermana nos puede solicitar. Yo creo que el propósito es bendecir el nombre del Señor y también las palabras de cada alabanza. Camón Pejún, bendición, animación para nuestra vida. Gloria al Señor, nuestro hermano que con la cabina, pues por favor, con estos preciosos cantos. Gloria al Señor, con el amor de Dios, seguiré hacia adelante. Irjunchik, ¿verdad? Likin Almisimaj, cuando en pruebas aquí.
cuando hay pruebas. Aquí escuchando en Pacután, Galerio. Mi mensaje en Tojombri Cachalal, entonces, si ya Cochico ha preparado esta preciosa alabanza en la computadora, pues, vamos a escuchar para la gloria de nuestro buen Dios.

Gloria al Señor, gracias a Dios por estos preciosos cantos. Es como escuchar. Espero que ha sido de una bendición tan grande para la vida de cada uno de los hermanos y hermanas en los diferentes lugares, donde quiera cuchí, ¿verdad? Siempre pon la señal de revelación, Tecpan, y a través de su TV. Matías, y Dios, que Dios, ¿verdad? Siempre, Rionario, oportunidad, Rat que Atcochpara cocina, hermana, Rat hermano, Atcochpari Ria Samaj, o tal vez para tienda, Chpam, ¿verdad? Siempre, Ri local, o tal vez, Chpam, ¿verdad? Siempre, Ri campo, Chpari Riticón, Chpam, ¿verdad? Siempre, Ri verdura, Chpam, ¿verdad? Ri Avesh, Ri. Quiero aprovechar las grandes y ricas bendiciones de Dios a través de los Yahshua, y sé que Dios aún todavía y a veces se le que Dios en este momento Dios va a bendecir. En esta hermosa hora.

encontré, pues, gloria al Señor. Dios te lo bendecir. Y siempre, y cachalal, y ni quitarme qué mensaje. Y cachalal, que ni quitarme, verdad, siempre, y qué comentario. Dios quisiera no bendecir. Ya que Dios, Janila, ni murcir, manón. Para ir a cacaslén a cada uno en este hermoso momento. Gloria al Señor.

Krenubig, buenos días hermano, me puede complacer con una alabanza de cumpleaños con Ana Raimundo para felicitar a mi cuñada Dora Esperanza Cutzal, ya que el 2 de junio va a cumplir un año más de vida. Atentamente, María Lastor, aquí escuchando en Pacután. Bendiciones, hermano.

Pues yo sé que la familia y como agradecido, pues qué precioso, qué alegre cuando la familia Osco, ¿verdad? Siempre en comunión.

unos a otros. Porque qué triste, qué lamentable cuando Rachin Grisho, pues existe odio, hay rencor, envidia. Entonces no hay paz, no hay tranquilidad. Pero gracias a Dios que nuestras hermanas, he agradecido con Dios por un año más de nuestra hermana Dora para el 2 de junio. Gloria al Señor. Un complacer con este canto para felicitar a nuestra hermana, desear muchas bendiciones y que el Señor le siga bendiciendo más en esta hermosa mañana. Después de este canto, mi esposa nos prepararse para saludar al pueblo de Dios. Aleluya.

Señor, hermanos y hermanas, yo para que me siempre y arrojó y así vaya alabanza. Y Jani lo agradecido, querido Dios, porque ha siempre en Imrutil para vivir a Caslín a cada uno. Es un momento, hermanos, siempre Dios capaz no bendecir y a Tiltech para hogar, Dios capaz no bendecir. 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Hermana o hermano, chuparejo momento rey, ojkikot, porque ojko chupara hogar siempre, aunque me haya apunte en personal, pero. Y ojo siempre a través de un programa. Rat Navakashah, alabanza, Navakashah, palabras de animación. Es una bendición a cada vida, hermano. Se te animar para vivir, Señor. Rat Yatildir, siempre, Chupangra Hogar, Dios que va a bendecir. Y Chukasir, Señor, hay un privilegio, Chabé. Y ya te van a animar. Es que está en ese privilegio que nos graban, hermanos y hermanas. 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

del Señor. Ya acaban de escuchar las palabras de animación. También los saludos a los hermanos y hermanas, pues, Eriajín, ¿verdad? Y que puedan visualizar este programa. Bendiciones a donde quiera que Chichicubí. Creo que parte de Chichicastenango, parte, ¿verdad? Siempre gloria al Señor del departamento del Quiché, por allá por gloria al Señor, por Joyabaj, en los diferentes lugares, a donde quiera, Cuchi, ¿verdad? Yo visualizar Juni Magaré, pues. Saludo, hermano y hermana. Yo creo que hay muchos hermanos en los diferentes lugares, los hermanos Tecpan, los hermanos de Manzanales, los hermanos acá en La Giralda. Pues en el lugar de la Argentina, Dios te lo bendecirá a nuestra hermana Manuela. Pues saludo a cada uno y toda la familia Cruz. Dios quisiera no bendecir, hermana. Pues desear bendiciones para ir a Caslén juntamente con la familia. Yo sé que la situación es difícil, pero gracias a Dios que Dios aún te ha dado vida. Te ha bendecido de una manera tan especial. Gloria al Señor. Dejó un momento antes que más saludar al pueblo del Señor. En el cajón van a escuchar un precioso canto para la gloria de nuestro Dios en este hermoso momento. Van a saludar también a nuestro hermano Kiko en la cabina número uno, nuestro hermano Fidel. Dios te va a bendecir juntamente con la esposa y toda la familia. También dejan saludar a nuestro hermano René, gloria al Señor. Con Ojel, ¿verdad? El personal de radio, dejan desear muchas bendiciones y que Dios van a ayudar para seguir en ese ministerio, porque ese es un ministerio también que Dios ha escogido, ha buscado este medio para que por este medio de Ojajín, ¿verdad?, dejan transmitir el mensaje de la palabra de Dios en los diferentes lugares donde cuchillo jibacashahui. Dios quiera bendecir, déjame escuchar este precioso canto para la gloria de Dios.

soy peregrino en esta tierra. Gloria a Dios, que también que la Biblia en Ucochicabuch hay un lugar donde tenemos que pasar la eternidad. En este mundo somos pasajeros. La vida es como la sombra que pasa. La vida es como la flor del campo que nace por la mañana, florece al mediodía y por la tarde se marchita. Viene el viento, lo lleva, terminó todo, se acaba. Pero dice la Biblia, pero más, vosotros los que teméis mi nombre, nacerá sobre vosotros el sol de justicia. Así es que en este hermoso momento, Dios coja no bendecir, Jamperiosco presente, ¿verdad? Siempre, Chupán, ¿verdad? La cabina, mi esposa, nuestro hermano Copal número uno, ¿verdad? Siempre los Kikot, porque no pueden transmitir el mensaje de la palabra de Dios, Chupán Ribachos. También, mis hermanos y hermanas que Isco en sintonía, Yahini Wakashah, este programa realmente. Mahatayin y Chong y King, bueno, y Chong Apo, pero lo que estimo predicar es palabra de Dios. Entonces, te van a tomar en cuenta. Si algo Dios tuvo que recordar ya en esta mañana, pues no es la Biblia, es importante. Si Roj ni Cajó, que Dios se puede corregir. Van a prestar atención. Y más si sientes jacashach es jamestaj, sino que van a tratar la manera, tjayapa cuenta, tjayachpari jacaslen, tjayachpari jánima, para que con cambios, echpari jacaslen en la vida espiritualmente, también materialmente, con un cambio, ni jalajín, ¿verdad? Rir kaslen, rachin irishok, kerjamahun, persona cualquiera, sino que él es o ella es una hija de Dios. En este momento necesitamos escuchar un último alabanza. Seguidamente necesitamos verdad palabra de Dios, ya que con un ocho minutos para que yo ponga 9:30 y después los 30 minutos de mensaje y Japón en la culminación de este programa radial en este hermoso momento, hermanos y hermanas. Gloria a Dios.

gloria al Señor. Pues gracias a Dios por estos preciosos cantos. Como en escuchar, es un hermoso momento. Pues desde ya siempre yo acabo de meditar los minutos que nos queda de esta hermosa mañana, de este programa. Acabo de aprovechar, llevar el mensaje de la palabra de Dios. Hermano y hermana, Keratia Tajin, Navagashaj y Natsat de este programa. Pues sí, ya te voy a invitar para que acabo de leer un momento palabra de Dios. Yo sé que, yo creo que tiempo. Quizás era tu hermano, era tu hermana, pues en 5 minutos, o tal vez que va como día Samuel, Navacashah, palabra de Dios, porque yo soy uno, a veces soy Samuel y Mashah, mensaje, palabra de Dios, Navacashah al mismo tiempo, alabanza para edificación para nuestra vida, porque en lugar de que Navacashah cosas. Lo que nada nos edifica, sino que Sharkamompe, ¿verdad? Siempre debilidad, Dios. Entonces, si cuesta no buen Sharkaslen, Shamarita que mayorquista espiritualmente, Jaukabuch siempre, y lugar que ellos cachos que vayan y japancan, desviar Kichpangrubejdi Dios. Pero ¿quién es el culpable? Quizás Nikabij, el enemigo, sí, claro, el enemigo.

Amigos, pone oferta, pone, verdad, cosas, pero debemos discernir entre el bien y el mal. Entonces, nosotros como hijos de Dios debemos de elegir escuchar las cosas que nos edifican. Gloria a Dios en esta mañana, Yohok, en la lectura de la bendita palabra de Dios, chupan el Evangelio según San Lucas en su capítulo 13 y su versículo. Gloria al Señor, 6, para la gloria de Dios. Gratzico a Biblia al alcance. O Simanak, pues es importante si cojo un lugar donde como nancan anotar, o tal vez en canescach para van y mach para mente. Najona, pueden leer después, porque a mí a veces me pasa cuando una palabra me llega, me hace edificar, pero quiero saber lo esencial, lo primordial de esa palabra. Toma mis apuntes y luego empieza, verdad, siempre a escudriñar la Biblia, porque se dijo eso, quién lo dijo eso, para quién está hablando. Gloria a Dios, y nos edifica la bendita palabra de Dios. El Evangelio de Lucas, capítulo 13 y su versículo 6. Necesitan leer bajo la dirección del Padre, Hijo, Espíritu Santo, la palabra de Dios creen vivir. Y dijo también esta parábola: tenía un hombre una higuera plantada en su viña, y vino a buscar fruto en ella y no lo halló. Versículo 7. Y dijo al viñador: aquí hace 3 años que vengo a buscar fruto en esta higuera y no lo hallo. Córtala. ¿Para qué inutiliza también la tierra? Versículo 8. Entonces respondiendo le dijo: Señor, deja todavía este año hasta que yo cabe alrededor de ella y la abone. Versículo 9, Nubij. Y si diere fruto, bien. Y si no, cortarás después. Gloria a Dios. Amado Dios, eterno Padre Celestial. Panajunutzil, Señor, en un momento. Tenía que tamabal. Tenía que conocimiento. Que dejaba en Dios mío predicar esa palabra en esta mañana, oh Dios. Ni cajo Padre Santo, ni cajo Padre de la Gloria. Que ni pueden creer por fe, Señor, que no gel, que ni cajón en esta mañana, en este lugar. Más de alguno, Señor. Puedo sentir, Dios mío, una bendición. Más de alguien, Señor. Puedo sentir esa presencia. Jaratría tajía chon. 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Tocar caslengre chingericho. Señor, y únicamente se si importa voz de tu palabra. Que hay cosas en nuestro tiempo actual. Deje, Dios mío, no puede suceder. Pero Padre, bendito Dios, ella me está mal. Que tú chinué, te ya pavani, te ya chuparinumé, te
tenía las palabras para ti. Sí, Dios mío, vayas tú a entender. Si el enemigo no a veces no conoce súbricamente. Si el enemigo no conoce a estorbar, Dios mío, ricánim. Te van a destruir, te van a deshacer, no eres amagre enemigo, Dios. Cajo que esa palabra.

0: mi Padre, la gloria. Que a través de este programa, Dios mío, alguien nos va a preparar Rucas Ley, nos va a arreglar Riauquín. Jarerica a propósito, Jarerica y Maricánima, la enseñanza. Si tiene que sacar el programa, vamos a meter en la china que perder el tiempo. Competencia en acta. Shermari, necesidad. Señor, pangria samaj, que almas y ajini que van a sufrir. Que almas, Señor eterno, y oh, y empezó. Que el techic solución, cheri, que necesidad. Pero dejará tener a Dios. Estamos en ayudar. A cada uno de mis hermanos y hermanas, Señor eterno. Gracias, eterno Dios. Muchas gracias, eterno Padre. Aleluya. Gloria a su nombre. Amén. En este momento, amado hermano y hermana, en agradecer a Dios. Que ya tajina este programa y ya tajina bakashaj. Un tema, ¿verdad? Es que ya este bendito mensaje de la bendita palabra de Dios, por sus frutos los conoceréis. Basado bíblicamente, gloria a Dios. Por sus frutos los conoceréis. Es el tema de nuestro mensaje para esta ocasión. Va bien, que ya cuente la palabra de Dios, una parábola. Jesús. Cuando rejas bien para ir a Chlef, son de diferentes maneras. Para que era ching y shock, estuvo en entender este cachuch. Que manta verdad siempre este sachuch, manta verdad siempre este van a fracasar con el tiempo. La Biblia no dijo, es un hermoso momento. La palabra de Dios Nubir cree, dijo también esta parábola: tenía un hombre una higuera plantado en su viña y vino a buscar fruto en ella y no lo halló. Bueno, la palabra de Dios, una parábola sobre un hombre que tenía una higuera. Cuando se habla de higuera, se habla de una planta. Y de la planta también se habla de algo como lo es Jonás, una calabacera, una planta, un árbol que dé fruto, que da fruto. Pero dice la Biblia en la parábola, no me dijo, bebé. Había un hombre, tenía una higuera plantada en su viña. Cuando hablamos de viña, se habla de un lugar donde hay cultivo, chicotico. Y va a venir la palabra del Señor que había un hombre. Pero ese hombre tenía un viñedo. Ese viñedo es un trabajador. Quien cuida de la siembra. Quien limpia. Quien trabaja. Para que todas las plantas. Para que todas las flores. Para que todos los árboles de fruta. Mantenga limpio. Pero hay algo que me llama la atención, y llegó el dueño de la viña. Llegó el hombre, el dueño de esa finca, podemos decirle. Vino y se acercó a esa higuera. llegó a esa mata, esa planta, ese árbol, que es necesario buscar en ella fruto. Porque creo que cuando orad, hermano y hermana, cuando orad na pueden cultivar, cuando en otras palabras, ratna jonatik alguna planta. Si es aguacate, durazno, manzana, pera, y no importa cuál sea la planta. Casi la mayoría, manicajota, no solamente por sombra, o tal vez solo porque queremos sembrar. El propósito del hombre, la persona, a veces Rachin el Shochnovich, esta semilla es bueno, porque eso me dará buenos frutos. Quiero aprovechar que en transcurso del tiempo voy a cosechar fruto de este árbol. Harir propósito Rachin el Shochnovich para sembrar alguna cosa. Pero ¿qué pasa en transcurso del tiempo? Pasan los meses, pasan los años, y ese árbol posiblemente empezó a crecer, empezó a dar hojas, empezó, ¿verdad?, a ser grande. Pero dice la Biblia, vino el dueño de la viña a buscar fruto en ella y no halló. Fíjese que no es la palabra de Dios. Vino el dueño, el Hashubich, tengo día de sembrar algo ahí, tiempo, y es tiempo que voy a recibir algo de este árbol, un fruto, saborear, disfrutar de lo que he sembrado con mi esfuerzo, he invertido. Pero dice la Biblia, la palabra de Dios dijo al viñador: he aquí, hace 3 años que vengo a buscar fruto en esta higuera y no lo hallo. Córtala para quemar, para que induliza también la tierra. Fíjese que esa parábola nos da a entender. El dueño de la finca, el dueño de esta viña, donde tiene sembrado seguramente muchas clases de frutas. Pero hay alguien que se dirigió directamente a buscar la fruta y no halló en él, en ella, nada de fruto. Luego tomó la decisión, dijo al viñador, le dijo al trabajador: hace 3 años que yo siempre, cuando vengo a buscar fruto en ella, pero han pasado 3 años y no he hallado ni un fruto en ella. Y la palabra de Dios no conoce cabuch. Y no lo hallo. Luego empieza la palabra: y córtala para que inutiliza también la tierra. Qué palabra tan precioso. Qué palabra, hermanos amados. Por eso muchas veces Dios quiere en nosotros, en la vida del ser humano, que haya un cambio. Porque si tenemos el fruto del Espíritu Santo, hermanos amados, en el libro de Gálatas, capítulo 5, el Señor, a través del apóstol, nos da una listada del fruto del Espíritu. El fruto del Espíritu: amor, paciencia, y muchas cosas que nos abarca tener el fruto. La Biblia no coche cabuche en este momento. Córtala. Yo creo que cuando una planta, cuando alguien que no sirve, que más que está sirviendo, más que estorbo, y dice la Biblia, la palabra de Dios, el Evangelio según San Mateo, capítulo 3, versículo 10. La palabra que pueden leer en esta hermosa mañana es un pasaje muy conocido. El Evangelio de Mateo, capítulo 3, versículo 10, Kerenubij. Estamos hablando sobre la palabra córtala. Cuando era Tnajona Choye Junche, porque no se está sirviendo más para nada. Y cuando ya se achó él, ahora que le espera el juego, ser quemado para terminar y hacer ceniza. Ahora el versículo 3, perdón, el versículo 10 del capítulo 3 del Evangelio San Mateo, no iscre. Y ya también el hacha está puesta a la raíz del árbol, de los árboles. Por tanto, todo árbol que no da buen fruto es cortado y echado en el fuego. Gloria a Dios. Yo sé que, amados hermanos, hermanas, un momento re de mi chive para mi Dios. El hacha ya está a la raíz del árbol. Los árboles que no dan frutos serán cortados, echados en el fuego. Pero Ratna Virgen, esta mañana, yo no soy un árbol. Pero Dios, por eso estamos hablando sobre una parábola. Junca Pulsig, Chiratna, pueden entender mejor. Dios rollo en chaverat. No vi la palabra de Dios. En esta hermosa oportunidad, la palabra del Señor estará. Cuando no hace frutos dignos de arrepentimiento. Y que langer camón, quiero recabiar testimonio Es muy importante, hermanos, en nuestro tiempo, Bacamí. ¿Cuántas personas, Nikibir, que nosotros somos de la iglesia aquí, que somos de la iglesia allá, que muchos, Nikibir, somos los mejores? Aún nosotros somos de mayor número. O quizás es la iglesia más antigua con muchos años. Quizás somos la iglesia primitiva. Pero si hablamos, si vemos, amado hermano y hermana, has tenido fruto. ¿Por qué a veces no podemos dar buen fruto? En esta hermosa oportunidad, ni bajó, ¿verdad? Siempre voy a leer un versículo más de la bendita palabra de Dios, del Evangelio según San Mateo, capítulo 7. La palabra es tan bueno y tan precioso. Siempre voy a leer, irá tabaná, tomar en apunto, sin abajona, voy a entender más de la palabra. Capítulo 7, versículo 16, por sus frutos los conoceréis. Ahí es donde sacamos el tema de nuestro mensaje. ¿Acaso se recoge uva de los espinos o higos de los abrojos? Así que todo buen árbol da buenos frutos, pero el árbol malo da frutos malos. No puede el buen árbol dar malos frutos, ni el árbol malo dar frutos buenos. Todo árbol que no da buen fruto es cortada y echado en el fuego. Así que por sus frutos los conoceréis. Gloria a Dios. Esto es lo que Dios no ve en nuestro tiempo. Todo mundo dice que conoce a Dios. Todo mundo dice que ha aceptado al Señor. Pero si vemos que hay en nosotros, habrá buenos frutos o malos frutos. Porque algo nos llama la atención. Yo sé que tengo un montón de texto, pero el tiempo ya es corto, ya no apoyar. Cada árbol tiene que dar el fruto adecuado conforme la trishatikha. Menachmodo shatikha humata durazno y no pueden cosechar manzana chuech. No. Si la chatikha humata, ¿verdad? Siempre de manzana tiene que dar manzana, porque manzana es lo que sembraste. Maná como de una mata manzana, Navil Rubuch, aguacate, no. Por eso nos habla la palabra. No es la Biblia. Por sus frutos los conoceréis. ¿Acaso se recojan uva de los espinos o higo de los abrojos? No, cada quien tiene que dar. Por eso, hermanos, para concluir, para terminar con nuestro mensaje en esa oportunidad, Rat y Yin, como cristianos, si somos del buen árbol, que tenemos que dar buenos frutos. Y si tú eres amado hermano, un árbol malo, por tus frutos te conocerán que tú eres un malo. Analiza un momento, piensa un momento. Si las cosas se atajina, ¡bum!
1: Hoy subo todo al acrobaturio.
0: Que realmente, Maruca Monta,
1: y en cuestión de segundos,
0: estás hablando mal del hermano. Estás criticando, hasta estás volviendo chismoso, mentiroso, y tal vez seas un engañador. ¿Qué pasa? No estás dando buen fruto, sino que estás dando un mal fruto. Esta es la conclusión. Y que esta hermosa oportunidad, San Juan capítulo, solo lectura nada más, capítulo 15, versículo 2, no vi, todo pámpano que en mí no lleva fruto lo quitará, y todo aquel que lleva fruto lo limpiará para que llevéis más frutos. Y a vosotros estáis limpios por la palabra. La palabra es el que nos limpia, la palabra es el que nos cambia. Dios es el que hace la obra. Por tu propio esfuerzo no puedes hacer nada, solamente entrégate, ríndete, humíllate ante la presencia de Dios, y Dios va a obrar en tu vida en esta maravillosa hora de la mañana. Así es que Dios juega no bendecir. Yo sé que lo poco que es capaz de meditar en la palabra, Casnel, ¿verdad? Cabana Kichinche, el Señor ya muy pronto viene. ¿Qué fruto hay en ti? Si tú no tienes nada de fruto bueno, pues dice la Biblia, ya el hacha está puesto a la raíz del árbol. El árbol que no da fruto, esto será cortada y será echado en el fuego. Así será, hermanos, la venida del Señor. Él viene a buscar fruto en ti. Y si no encuentra fruto en ti, pues te está esperando el día malo, un día de amargura, de tristeza, de dolor, de sufrimiento. Pero si hay fruto en ti, un día el Señor nos lleva allá con Él a gozar. Pero antes debemos de procurar prepararnos y estar a cuenta con Dios. Que Dios coja no bendecir, hermano y hermana, en este hermoso momento. Dios te no bendecir a nuestro hermano Samuel Tomín, allá en la Unión Americana. Bendiciones, apreciable hermano. Dios que no bendecir juntamente con tu esposa. También Dios bendiga a nuestra hermana Mirna Sean. Feliz mañana, hermano. Siga adelante con su programa. Bendiciones, hermana. Dios te bendiga, hermana Mirna Sean. Bendiciones en esta mañana. Déjame orar, déjame agradecer a Dios por esa palabra. Señor, Dios Chávez, Padre Santo, Padre Eterno. Dios Chávez, bendito Jesús, por esa palabra, Dios Eterno. Bendito Dios. Es momento, Dios mío, es tiempo que Casnel, Dios eterno, Galajín, Achkeri cristiano, también Galajín, Dios mío, si macacuanta, Señor, la palabra, Chupareja Casnel, Cató, Señor eterno, que quiera Tinamit, que Cató, que quiera pueblo, Rata Dios, este Kutsi Kabuch, este Bichke, Kachonjikin. 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Apareció a casa, apareció quizás, Dios mío, Señor, Dios te ve, Padre, la gloria, Dios eterno. 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Este como en realizar y que necesidad materialmente es como guardar, para y bey. Como en proteger, que lo moleja Santo Espíritu, nata Dios Padre, Dios Hijo, Dios Espíritu Santo. Amén, amén. Gloria al Señor, aleluya. Así es que el Señor Juan no bendecir, hermano, en esta gloriosa oportunidad, o bello autor y Dios, y si Dios bajarín y pe, pues la otra semana nuevamente el programa radial en sus amables hogares, hermanos. Hasta pronto, amén.
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2: Son las 10 de la mañana.
1: Con 31 minutos.

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1: Ya volvemos. Vamos a una pausa.
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3: Son las 11 de la mañana
4: con 6 minutos.

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0: Gracias te damos, oh Dios, gracias te damos, pues cercano está tu nombre. Los hombres cuentan tus maravillas. Salmos 75:1. 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
4: Querido Dios, aquí te digo presente. Traje mi mente y mi corazón para escuchar tu voz. Lo voy a hacer en el nombre de Jesús. Nombre sobre todo nombre. Por eso digo amén. Amén y amén. Dale un aplauso a Dios, que Él es bueno y que Él nos habla y que Él nos escucha. Muy bien, como les contó Ariel, mi nombre es Lucas Leis. Soy argentino, aunque vivo hace muchos años afuera, así que mi acento quizás es un poquito extraño. Fui pastor en California por varios años, donde la mayoría de mi gente eran mexicanos o centroamericanos, y se me fue mezclando un poquito el idioma allí. Y además mis hijitos hablan en inglés. Vivimos en Estados Unidos, así que ellos van a la escuela en inglés, así que se me fue yendo un poquito el acento argentino. Pero trato de no perderlo y espero que usted me entienda. Muy bien. El pastor, cuando me conoció hace un ratito, fue muy honesto. Me dijo que pensó que yo era más alto. Y eso me gusta, ¿sí? me hace entrar en confianza. Porque a veces la gente me ve y no me dice. Yo sé que lo están pensando, ¿sí? A mí a veces, no sé, alguien me vio en una foto, en un video, en la tele, en la contratapa de un libro, y tienen esta idea, no sé bien por qué, por las fotos, que yo soy alto. Después, cuando me ven, están como decepcionados, ¿sí? Pero yo me consuelo porque lo bueno, yo creo, viene en frasco chico. Hay petizos por ahí que me dicen amén a eso, ¿sí? Además tiene sus ventajas. Por ejemplo, cuando llueve, yo soy el último en mojarme, así que tiene sus beneficios. También. Como muchas veces tenemos expectativas y tenemos prejuicios que hemos formado por ideas que no están basadas en la verdad, ¿cierto? Y a veces eso nos pasa con Dios. Muchas veces tenemos ideas acerca de Dios que no están fundamentadas en su palabra, sino que están fundamentadas en las tradiciones, en ideas, en experiencias de alguno, pero no en lo que la Biblia nos revela. Yo tengo el privilegio de estar en el ministerio hace muchos años, y cuando arranqué en el ministerio me pasaba que en algunas iglesias donde llegaba a predicar, la gente me miraba con desconfianza porque pensaban, este está muy jovencito. Hace muchos años atrás, cuando arranqué en el ministerio, todos los pastores andaban de corbata, ¿sí? Todos estaban así vestidos de traje y tenían el pelo corto y una Biblia grande. Ustedes saben cómo eran los pastores antes. Y yo siempre llegaba así más informal, con jeans rotos, solía usar. Pero en una época donde eso no pasaba, entonces me miraban así como, ¿este qué onda? Y me acuerdo una vez que fui a un evento a predicar en Córdoba, y un evento grande, y yo venía de un campamento de adolescentes, y mi plan era llegar temprano, ir a un hotel, cambiarme, vestirme un poquito mejor e ir a predicar a este evento. Pero resulta que el avión se retrasa. Y cuando llego al aeropuerto se ve que nadie me reconoce, no veo a las personas que me estaban esperando. Me habían dicho que alguien me iba a esperar, pero no sé si esas personas también pensaron que yo era alto y no me reconocieron. El caso es que yo sabía que era tarde, entonces me subí un taxi y me fui. Con la esperanza de, bueno, llego temprano, es un estadio cerrado, será que debe haber vestuarios ahí, voy a presentarme, me voy a cambiar, me voy a afeitar. Venía sin afeitarme, venía bien sucio de este campamento. Y yo tenía en mi mochila mi disfraz de predicador, ¿sí? Pero tenía que ponérmelo primero. Pero llego a este evento y la gente estaba haciendo cola y estaba entrando. Y yo no sabía, no conocía otra entrada que no sea la principal, no sabía otro lugar por donde entrar. Así que me metí entre la gente. Me acuerdo que me empezaron a gritar, che, no te colés, y no sé otras cosas que solemos decir acá. Y entonces fui hacia el frente y me acuerdo que fui directo hacia el escenario. Cuando me estoy acercando al escenario me detiene una ujier, ¿sí? Una servidora. ¿Cómo dicen ustedes, cómo le llaman a los servidores? Ujieres, ¿sí? Bueno, me detiene una ujier y esta era una señora alta. Y la señora me detiene y me dice, jovencito, ¿a dónde va? Y digo, es que yo soy el predicador. Usted vio en el programa, dice que va a predicar Lucas Leis. Yo soy Lucas Leis. La señora da un paso hacia atrás y me mira desde la caspa hasta los callos de los pies. Me dice, usted no es Lucas Leis, no sea el vivo. Me dice, voy a llamar a los de seguridad, vaya por otro lado. Aquí solamente pasan los pastores importantes y la prensa. No, señora, yo sé que usted me ve así, pero lo que pasa es que vengo de un campamento y yo quería llegar temprano y ir al hotel, pero no me dio tiempo para eso. Yo me quiero cambiar, quiero decirle al pastor que llegué y quiero que me deje duchar y que me pueda afeitar y que me pueda cambiar. Dice, jovencito, usted no me entendió. Aquí solamente los pastores importantes y la prensa. Vaya por otro lado, por aquí no se puede pasar. No, mi hermana, yo soy el predicador, yo soy Lucas Leis. Y la señora me dice, no, yo a Lucas Leis lo he leído en el diario y usted no es Lucas Leis. Se ve que no era muy inteligente la hermana. ¿Sí? Entonces otra vez le tuve que insistir. No, hermana, yo sé usted me ve así, pero yo soy Lucas. Y entonces no se me ocurrió otra cosa que sacar mi documento y mostrar. Cuando le muestro mi documento, la señora ve que soy Lucas Leis. Dice, bueno, pero venga conmigo, pero más vale que no sea una broma. Bueno, yo la sigo. Me presenta al pastor. El pastor sabe que yo soy jovencito, le explico lo que sucedió. Para hacer la historia corta, al rato estoy predicando. Y me acuerdo que termino de predicar, hago un llamado. Y me acuerdo que empiezo a orar por los jóvenes que estaban pasando y estábamos teniendo un lindo tiempo de adoración. Y veo a muchos jóvenes allí tocados por la presencia de Dios. Y me acerco a un costado para ir a orar por los que están aquí porque escucho un murmullo. Y de repente, ¿a quién veo en medio de la multitud? Con cara de consagrada, la vieja ahora estaba llorando. La miserable ujier que no me había dejado pasar. ¿Por qué no me había dejado pasar la ujier? Porque tenía un prejuicio. Para ella, un predicador de un evento importante tenía que tener por lo menos 40 años, tenía que tener saco y corbata, tenía que tener una Biblia grande y al hablar tenía que moverse así. Y como yo no hacía eso, no me dejó pasar. Muchos de nosotros no dejamos pasar a Dios porque tenemos prejuicios respecto a cómo es Dios. Creemos, por ejemplo, que Dios es un policía cósmico que está escondido atrás de una nube esperando que alguien peque. Para que cuando descubre a alguien en pecado sale de atrás de la nube y dice, ¡ja, ja, ja! ¡Te atrapé en el pecado del mundo! Pero ese no es el Dios que se encarnó en Jesús. Que Dios, el Dios que se encarnó Jesús, es un Dios amoroso. Es un Dios que quiere lo mejor para nuestras vidas. Es un Dios que podemos disfrutar. Es un Dios que nos invita a la vida abundante. En Juan capítulo 10, versículo 10, el mismo Jesús dijo, yo he venido para que tengan vida y vida en abundancia. Mi hermano, mi hermana, la vida cristiana no se reduce a ciertas tradiciones religiosas que practicamos adentro de un templo. Ni siquiera se reduce a que nos portamos bien y nos alejamos del pecado por temor a irnos al infierno. Algunos tienen la idea de que de eso se trata la santidad. En este libro que mencionó Ariel, diferente, se llama, y de hecho traje algunos, pero creo que traje cuatro, nada más eran los que me quedaban y están por ahí atrás. Este libro hablo acerca de la santidad. Y digo, la santidad no es una amenaza de un Dios enojado, sino la invitación de un Dios amoroso. La santidad no tiene que ver con el temor, sino que tiene que ver con el amor. No es una advertencia para que no te vayas al infierno. Es una invitación para que disfrutes una vida abundante. Porque cuando le damos la espalda a Dios, cuando nos entregamos al pecado, justamente vivimos una clase de vida que es lo contrario, una vida seca. Una vida de condenación, pero no necesariamente una condenación eterna que tiene que ver con a dónde nos vamos después de morir. Sino un infierno, una condenación que empieza ahora porque, número uno, nos sentimos solos. Número dos, nos sentimos culpables. Número tres, nos sentimos avergonzados. ¿Por qué? Porque tenemos secretos, tenemos mentiras, tenemos pecados. ¿No es eso lo que produce el pecado en nuestra vida? Culpa. Yo sé acerca del pecado, porque yo también lucho con el pecado. Los pastores, los líderes, también luchamos con el pecado. En todo caso, somos como médicos, que en el hospital también un médico trata de no enfermarse y sabe cómo ayudar a otros, pero no es que está exento de luchar con la enfermedad. Eso nos pasa a nosotros, conocemos el pecado. Así que hablemos con honestidad acerca del pecado.

mentira comienza un círculo vicioso para engañar a los demás, para que nadie descubra nuestros secretos. ¿Y a quiénes engañamos primero? A las personas que más amamos. Y eso rompe el vínculo de nuestras mejores relaciones. Arruina la familia, nos avergüenza, nos detiene, nos hace vivir avergonzados. Y Dios, que es bueno, no quiere que vivas con vergüenza. No quiere que vivas en condenación. No quiere que vivas asustado. Pero cuidado, tampoco quiere que vivas una vida religiosa simplemente portándote bien por amenaza o por el qué dirán, o para no meterte en problemas o para no irte al infierno. Lo que Él quiere es que confiemos que Él es un Padre amoroso, celestial, que nos ama. Y como dice la Biblia, que su voluntad es buena, agradable y perfecta. Si estás de acuerdo con esa afirmación, dale un aplauso fuerte al Señor. Por eso vale la pena profundizar en su revelación y en sus planes. Si tenés tu Biblia allí, vamos rápido a Mateo capítulo 5. En Mateo capítulo 5... tenemos algunas de las palabras más conocidas que dijo Jesús. Y vamos a leer dos versículos nada más, tres. Vamos a leer capítulo 5 de Mateo, desde el versículo 3 en adelante. Ustedes conocen estas palabras. Dice, ustedes son la sal de la tierra. Pero si la sal se vuelve insípida, ¿cómo recobrará su sabor? Ya no sirve para nada, sino para que la gente la deseche y la pisotee. Y luego añade, ustedes son la luz del mundo. Una ciudad en lo alto de la colina no puede esconderse, ni se enciende una lámpara para cubrirla con un cajón. Por el contrario, se pone en la repisa para que alumbre a todos los que están en la casa. Y el último versículo, el 16. Hagan brillar su luz delante de todos para que ellos puedan ver las buenas obras de ustedes y así alaben al Padre que está en el cielo. Qué palabras preciosas estas, ¿cierto? Allí hay dos analogías que Jesús utiliza respecto a su pueblo, respecto a la iglesia. O sea, respecto a sus discípulos y a nosotros. Por un lado dice, ustedes son la sal. Por el otro, ustedes son la luz. Para mí la analogía de la luz es bastante evidente. ¿Qué hace la luz? Echa fuera la oscuridad. Pero en el caso de la sal, yo creo que hay que pensar un poquito más. ¿Qué quiso decir Jesús con esto de ser la sal? Obviamente hoy usamos la sal para salar, o sea, para dar gusto. Es un condimento y obviamente algo de eso tuvo en mente. Pero ustedes saben que en la antigüedad la sal no solamente servía para condimentar, tenía otros usos también. Te cuento dos. Número uno, se usaba para preservar. En aquel entonces no había heladera, no había refrigeración, así que había que usar la sal para proteger la carne, para proteger la comida y que tenga un poquito más de duración antes de podrirse. Así que era muy necesaria para preservar lo que debía ser preservado. Pero hay otro uso que es un poquito más oscuro. En aquel entonces la sal, el yodo, se utilizaba para fertilizar. Y eso suena un poquito contraintuitivo. Si le tiro sal a una planta se va a quemar. Pero en aquel entonces se usaba para fertilizar la tierra en términos de protección. Alrededor de una planta se ponía la sal para que los bichitos no se vayan acercando a la planta. Así que era un gran fertilizante. De hecho también se puede corroborar que la sal de aquel entonces, que no es igual a la sal de mesa, sino que es la sal marina o la sal que se quita directamente de la piedra sin ningún tipo de procedimiento, se usaba para que algún tipo de plantación también pueda crecer con sanidad. O sea, la sal se utilizaba para condimentar, para preservar y también para fertilizar. Así que de eso está hablando Jesús a los discípulos. Y mis queridos, eso es lo que nos quiere decir también a nosotros. Mis hermanos, ustedes, la iglesia de hoy, son la sal que debe condimentar la vida de la gente. Número dos, ustedes deben ser el pueblo que preserva lo que debe ser preservado. Y número tres, ustedes también tienen que ser el fertilizante que hace crecer lo que debe crecer en medio de ustedes. Qué interesante, ¿cierto? A mí me gusta pensar mucho en lo que nos revela la palabra del Señor. Yo creo, y estábamos conversando hace un ratito acerca de esto allí arriba entre algunos líderes, yo creo que nosotros tenemos que usar el cerebro porque es un regalo de Dios.

0: En algunos ámbitos cristianos se ha dado la idea de que el intelecto es enemigo de la fe. Pero esa es una idea equivocada. Porque si Dios nos regaló el cerebro, ¿qué puede tener de espiritual dejar de usarlo? Tenemos que usar este regalo de Dios. Así que, ¿qué les parece si reflexionamos juntos en esta palabra, la sal? Y sobre todo, en esta pregunta que Jesús hace, ¿cómo recobrará su sabor si lo pierde? Y se me ocurren tres cosas, y te voy a confesar. A mí me gusta predicar corto, porque estoy corto, estoy chiquito, ya lo vieron. Pero también porque creo que los sermones tienen que ser divinos, pero no eternos. ¿Están de acuerdo con eso? Así que vamos al grano. Yo quiero armar un acróstico rápidamente de lo que creo que tenemos que hacer para preservar nuestro sabor como la sal de la tierra. Que es un acróstico, un juego de palabras. Voy a hablar de la S, la A y la L. Número uno, si queremos ser la sal que Jesús nos ha convocado a ser, tenemos que ser verdaderos servidores. Una persona que sirve es una persona que condimenta la realidad. Una persona que sirve es una persona que hace crecer lo que es bueno en la sociedad. Una persona que sirve, que tiene una actitud de servicio, es una persona que preserva lo que debe ser preservado. Otra vez, acompáñame en la palabra del Señor, esta vez a Marcos, capítulo 10, versículos 44 y 45. Si lo tenés por ahí, tenés tu Biblia, la podés abrir o la podés encender, o creo que estaba en la pantalla. Vamos a leer los versículos 44 y 45 del capítulo 10 de Marcos. Y leo en la Nueva Versión Internacional. Y dice, Jesús, el que quiera hacerse grande entre ustedes deberá ser su servidor. Y el que quiera ser el primero deberá ser esclavo de todos. Porque ni aun el Hijo del Hombre vino para que le sirvan, sino para servir y dar su vida en rescate por muchos. Mis queridos, si nosotros vamos a ser la sal, nos toca tener una actitud de servicio. Y hablo de la actitud y no solamente de la conducta, porque a veces en el ámbito cristiano, espero no ofender a nadie, pero debo decir esto, creemos que el servicio a Dios solamente tiene que ver con una conducta del templo, con algo que hacemos adentro del templo en servicio a los demás. Y yo no creo que el Señor esté hablando de esto, pues seamos honestos. Hay gente que tiene un título eclesiástico, que ejerce algún tipo de conducta dentro del templo y no necesariamente tiene la mejor actitud, como esa ujier que no me dejó pasar. Yo me imagino que en esta iglesia eso no pasa, pero en algunas congregaciones por ahí, yo a veces veo que los ujieres son esas personas que a todos te dicen que no. Ahí no se sienta, ahí no pase, ahí no vaya, ese baño, no, no, no, no. O sea, tienen el título de servidor, pero no la actitud. Así que aquí no estoy hablando de la conducta, estoy hablando de la actitud del corazón, del deseo y del anhelo de bendecir a los demás. ¿Quién se acuerda del llamado de Dios a Abraham? ¿Se acuerdan de Abraham? De alguna manera, el prototipo del primer cristiano. Él empieza a caminar con el Señor. Y Dios le dice a Abraham, Abraham, yo te bendeciré. Y esa parte nos encanta. Pero luego añade, para que seas de bendición. ¿Y sabes qué he descubierto? Que muchas veces recién desatamos la bendición de Dios en nuestra vida cuando decidimos primero bendecir a los demás. Y justamente que no terminamos de disfrutar la bendición de ser cristianos y ser la sal de la tierra porque no hemos tomado la decisión y el compromiso y la actitud de vida de ser de bendición a los demás. Hace algunos años atrás, cuando trabajaba aquí en la Argentina todavía, así que hace muchos años, en mi iglesia un día conté, en la zona sur, conté que yo me crié en una escuela inglesa. Había hablado de que yo jugaba al rugby de chiquito, lo cual también todo un milagro que siendo tan chiquito jugaba al rugby, pero jugaba al rugby. Sí. Y una señora se me acerca después y me dice, ay pastor, usted contó que jugaba al rugby, que fue una escuela inglesa, y yo soy hija de ingleses, ¿será que un día viene a tomar un té conmigo en mi casa, un té a la inglesa? Sí, claro que sí, mi hermana. Yo estaba haciendo mis primeros pasos en el ministerio, así que fui muy gozoso a la casa de esta hermana que me había invitado a tomar el té. Para hacer la historia corta, estoy en la casa de esta, una abuelita era, nos tomamos un té a la inglesa, lo había hecho con unas cookies, unas galletitas inglesas, nos tomamos el té, y luego me dice, pastor, yo le invité porque quiero que usted ore por mí, porque últimamente yo tengo muchos dolores en mi cuerpo, me duele aquí, me duele aquí, me duele aquí, me duele aquí, me duele aquí, me duele aquí, me duele aquí, me duele aquí, y además yo estoy muy sola, mis hijos no me quieren, mis nietos son muy mal educados y mi hijo mayor no me habla, así que por favor ore por mí. Obviamente yo me compadecí de la abuelita y oré por ella. A las semanas me lo vuelvo a cruzar, se me vuelve a acercar y me dice, ay, pastor, otra vez, ¿quisieras venir a tomar un té a mi casa? Sí, claro, mi hermana, seguramente me gustaría volver pronto a su casa. Otra vez, para hacer la historia corta, a las semanas vuelvo a estar en su casa, una hermana de la iglesia me insistía con que vaya, fui. Y otra vez sucede lo mismo, tomamos un té a la inglesa y luego, pastor, ore por mí, porque me duele aquí, me duele aquí, me duele aquí, me duele aquí, mis hijos no me quieren, yo estoy muy sola y mis nietos son mal educados. Yo me compadecí la abuelita y oré por ella. A la semana me vuelve a suceder lo mismo y la abuelita me empieza a insistir, vení a mi casa, vení a mi casa, vení a mi casa. Bueno, fui de nuevo a la casa de la abuelita y sucede exactamente la misma escena. Pero esta vez estoy orando y los líderes van a saber de qué hablo, los pastores van a saber de qué estoy hablando en este instante. Empecé a orar en dos vías. ¿Qué es orar en dos vías? Es orar en voz alta para que la persona que está a tu lado escuche algo de tu boca, pero en tu corazón le estás diciendo en realidad otra cosa al Señor. Y fue más o menos así. En mi boca yo decía, Señor, bendice a esta abuelita, pero en mi corazón lo que le decía al Señor es, Señor, dame algo para la vieja porque no se arregla. Y el Señor me respondió. Y me dijo, recordale que sea de bendición. Y hasta yo primero le quise discutir al Señor, no, pero Señor, ¿cómo? Esta abuelita. No, que sea de bendición. Bueno, sí. Terminó la oración, la miré a los ojos a la abuelita y le dije, abuelita, dígame una cosa. ¿Usted no tiene amigas que no conoce de Cristo? Sí. ¿Por qué no las invita un día a un rico té, hacemos una fiesta y les hablamos de Jesús? Y a sus hijos, ¿por qué no les envía una carta bendiciéndoles sin ningún reclamo, diciéndoles cuánto usted le ama? Y a sus nietos, mándenle unos regalitos, pero sin esperar nada a cambio. Bendiga a su familia, bendiga a sus amigos. Y dígame una cosa, aquí en el barrio, ¿usted no conoce a ningún abuelito que esté solo? Invítelo también a esa fiesta, así que lo evangelizamos. Por las semanas la abuelita me dice, venga a mi casa, pastor, que ya invité a algunas amigas y le mandé la carta que me dijo a mis hijos y mi hijo me llamó por teléfono y creo que va a estar. Voy a la casa, toco el timbre, ¿quién me abre la puerta? El hijo, y era el hijo mayor. Ah, hola, pastor, me mira así otra vez, sorprendido. ¿Pero cuántos años tenés? Yo miraba en sus ojos que me estaba preguntando eso. Bueno, tengo 20. Sí, yo soy el pastor Lucas. Bueno, bienvenido, pase, entro. Y había un clima de fiesta, ahí había varias abuelitas. Había un abuelito muy sonriente también. Así. Bueno, tomamos el té, hablamos de Jesús. Varias de esas abuelitas tomaron su decisión por Cristo. Y de hecho, su hijo también tomó su decisión por Cristo. Y ella estaba tan feliz. Y me acuerdo que luego viene el hijo y se despide. Y me dice, me tengo que ir a trabajar rápido, yo vine, pero tengo un remis y tengo que ir a trabajar entonces ahora. Y se va. Y yo me quedo con la abuelita y despedimos a las otras amigas que habían venido. Y me quedo hasta el final con ella y se la veía tan, pero tan feliz. Y me cuenta, le mandé esa carta que usted me recomendó a mi hijo. Y mi hijo me llamó por teléfono y vino. Y yo no puedo creer, hoy aceptó a Jesús. Y estas amigas, estoy tan feliz. Estaba feliz la abuelita. Me acompaña hacia la puerta cuando ya me estoy yendo. Me acuerdo que yo le di un beso y yo ya me iba, porque ya entraba en confianza, así que iba a abrir la puerta y me iba a ir simplemente, pero ella me dice, no, pastor, espere. Y veo que se me va acercando lentamente y la veo venir, y yo ya le había dicho chau, y le había dado un beso, pero la veo venir como que me quiere decir algo más. Y lo confieso, yo pensé, ahora me va a decir que le duele, no sé qué cosa. Se le terminó la alegría. Pero no, se me acerca, me pone las manos en los hombros y me dice, yo estoy tan feliz, pastor. Y siempre yo te pido que ores por mí, porque esta vez yo quiero orar por vos. ¿Tenés algún pedido para el Señor? Y me abrazó y me dio un beso y tuvimos un lindo tiempo de oración. Algo había cambiado en su vida. ¿Por qué? Porque había decidido tener una actitud de servicio. Ahora ella estaba siendo la sal, no una víctima de la vida. Estaba disfrutando la vida abundante porque había desatado esa vida abundante que el Señor promete al decidir ser de bendición. Estamos siendo de bendición, mis hermanos. Muchas veces le reclamamos, ¡ay, Señor, haz conmigo tus milagros! ¡Ay, Señor, yo tengo esta necesidad! ¡Me duele aquí, me duele aquí, me duele aquí! O esos dolores que siempre tenemos en el corazón. ¿Qué tal por un momento detenernos y mirar cuánto dolor hay a nuestro alrededor? ¿Cuánta necesidad hay a nuestro alrededor? ¿Cuántas lágrimas que tenemos por secar? ¿Qué tal si en vez de tanto pedirle milagros al Señor, nos convertimos en esos milagros? Sí. Esos milagros que Dios quiere hacer donde quiera que vivamos. ¿Qué tal ser el milagro de Dios en la vida de tu familia? ¿Qué tal ser el milagro de Dios con tu esposo, con tu esposa, con tus hijos, con tus padres, con tus compañeros de trabajo, con tus compañeros de universidad? ¿Qué tal ser el milagro en tu escuela? ¿Qué tal ser el milagro en tu barrio? ¿Qué tal ser un milagro de Dios aquí en la República Argentina? Eso se desata en nuestras vidas cuando hacemos un compromiso con el servicio. Cuando dejamos de venir a la iglesia siempre reclamándole a Dios que haga algo por nosotros, ¿qué tal empezar nosotros a hacer algo por aquellos que tienen una necesidad mayor que la nuestra? Vamos a la segunda letra. La segunda letra es la A. Y te invito ahora a que vayamos al Antiguo Testamento y vamos a leer un versículo un tanto fuerte. Vamos a 1 Samuel. 1 Samuel, capítulo 15, versículo 22. A mí no me gusta sacar un texto fuera del contexto y hacerlo pretexto para decir cualquier cosa, así que te cuento un poquito que aquí lo que está sucediendo es que el rey Saúl, antes había sido regañado, lo había retado el profeta Samuel, y entonces ahora se quería mandar la parte con los grandes sacrificios que hacía para Dios, con los grandes altares que estaba construyendo. Pero Samuel le dice lo siguiente, vamos al versículo 22, y dice aquí, ¿qué le agrada más al Señor? ¿Que le ofrezcan holocaustos y sacrificios o que se le obedezca? El obedecer vale más que el sacrificio y el prestar atención más que la grasa de los carneros. ¡Oh! ¡Qué palabras poderosas! El sacrificio, la obediencia. La obediencia es más importante que la grasa de los carneros. Son un tanto extraño, ¿cierto? ¿Pero a qué se refería el profeta Samuel? ¿De qué hablaba? Estamos aquí hablando de adoración. Porque el sacrificio se hacía para adorar a Dios. Y entonces a este rey le gusta hacer sacrificios para que la gente lo vea hacer sacrificios. Le gusta construir altares para que la gente lo vea construir altares. Y pierde de vista que este Dios, más que esos altares, lo que le interesa es la obediencia. ¿No hacemos eso también con el Señor muchas veces? Yo a veces veo que en nuestras iglesias muchas veces creemos que adorar es sinónimo de cantarle a Dios canciones lentas que nos gustan. Sobre todo con cara de novela venezolana. Y en el caso de algunos, con la unción del limpiavidrios. ¿La conocen, la unción del limpiavidrios? Vamos a entender. Alabanza cuando cantamos rápido y adoramos a Dios. Cuando ponemos esa cara así, de dolor. ¿Quiénes están casados aquí? Hay muchos casados, hay matrimonios. Yo tengo una esposa preciosa. Yo la amo profundamente a mi esposa, estoy enamorado de ella y ella está enamoradísima de mí. Y cuando no estoy con ella la extraño, quiero estar con ella. Pero pónganle que yo tenga este tipo de relación con ella. Una vez por semana, no tengo un asiento por aquí, ¿no? Tengo un trono en mi casa, tengo un sillón y la siento ahí en ese sillón y le canto. Oh, mi amor, cuánto yo te amo. Cuánto yo te quiero, tú eres la mejor y eres tan bella. Y el resto de la semana la ignoro. Ya estaría divorciado, ¿cierto? Ya me hubiera puesto la imposición de los pies. Ustedes saben que hay imposición de manos e imposición de pies. Y a la semana siguiente vuelvo. Oh, mi amor, cuánto yo te amo. Y después la ignoro el resto de la semana. ¿No hacemos eso a veces con el Señor? Una vez por semana creemos que le adoramos porque le cantamos canciones que... ¿Será que le gustan a Él o que nos gustan a nosotros? Porque Dios va cambiando de gusto. ¿Vieron? Hace algunos años cantaban himnos... A Dios le gustaban los himnos ingleses. Ahora le gusta la música de Hillsong. ¿La adoración cómo la practicamos? ¿Nos gusta a nosotros o le gusta a Él? ¿Se trata de mí o se trata de Dios? ¿Te hacen sentido estas palabras ahora? No se trata de el sacrificio de palabras o los altares. Se trata de la obediencia y se trata de prestarle atención. Mis queridos, la verdadera adoración es una devoción del corazón que se traduce, ¿sabes qué? En intimidad. Yo amo a mi esposa y por eso quiero pasar tiempo con ella. Y cuando no estoy con ella, la extraño porque la amo. Eso es lo que produce la adoración. Un verdadero adorador es alguien que pasa tiempo del corazón con Dios. ¿Y sabes cómo esto se relaciona con ser la sal? Aún más. ¿Sabes cómo esto se relaciona con tener el gozo y la llenura del Espíritu Santo? Es que si pasamos tiempo con Él, se nos contagia su presencia. Se nos contagia su carácter. Todos conocemos ese dicho que dice, dime con quién andas y... Pero que en general lo usamos para lo malo. Los papás le decimos a los hijos, amigos, no te conviene, dime con quién andas, te diré quién es. Pero dime con quién andas, te diré quién eres. También funciona para lo bueno. Cuando uno pasa tiempo cerca de una personalidad positiva, una personalidad fuerte, a uno se le van pegando cosas de esa personalidad. Yo al viajar muchas veces, por ejemplo, me causa un poquito de risa ver cómo muchas congregaciones se parecen a su pastor. Y el resto de los líderes de una iglesia a veces oran parecido y se mueven parecido a su pastor. Hace un tiempito atrás estaba una iglesia en Centroamérica que el pastor principal tiene tics nerviosos y los líderes de la iglesia tienen tics nerviosos también. Eso ya está un poquito raro, ¿cierto? Pero es un tanto natural. ¿Por qué? Es una personalidad fuerte en tu vida, le admiramos, lo vemos cada fin de semana, se nos va pegando. Hasta entre casados pasa eso, ¿sí? Cuando pasas tiempo con tu esposa, se te pegan cosas de ella. Me acordé, me vino a la mente. Hace unos años atrás estaba acá en Navidad y la familia de mi esposa vive por San Miguel y estábamos pasando Navidad con ellos. Como les conté, yo vivo en Estados Unidos, así que no siempre paso tiempo con la familia de mi esposa en Navidad, pero esta Navidad estábamos con ellos y me acuerdo que estaban cocinando algo, estaban preparando algo en la cocina y yo estaba haciendo que ayudaba para que... No sé bien, pero estaba haciendo que ayudaba. Y escucho, mi suegra pensó que yo no escuché, pero le dijo a mi esposa, ¿sabes qué, Valeria? Te miro y me doy cuenta de que cada vez te pareces más a Lucas. Yo me quedé pensando en esas palabras, ¿sí? Porque viniendo mi suegra estoy seguro que no quiso decir nada bueno, pero... Luego me di cuenta, debe ser cierto, porque mi esposa y yo los dos tenemos personalidad fuerte, los dos pasamos mucho tiempo el uno con el otro, los dos estamos enamorados el uno del otro, seguramente a mí se me han pegado cosas de ella y a ella se le han pegado cosas de mí. ¿Por qué te veo con este cuento? Pues yo creo lo siguiente. Cuando uno pasa tiempo con el Señor, la personalidad más fuerte y positiva del universo, a uno se le pega su carácter. Cuando yo me encuentro con gente, a veces en nuestras iglesias, jóvenes y adultosaurios, que tiene una actitud criticona, condenadora, que siempre se están rebelando, que todo le vale mal. Lo que sospecho es no pasar un tiempo con el Señor. A veces tenemos esta lectura. Si sabe mucha Biblia, no fuma, no toma, no baila y no dice malas palabras, debe ser un cristiano muy espiritual. Yo conozco gente que no tiene vicios del cuerpo, pero tiene vicios de las emociones y del corazón. Y andan siempre enojados y frustrados, y condenando, y criticando. Eso es porque no pasan tiempo con el Señor. Porque cuando uno pasa tiempo con el Señor, se contagia su carácter. ¿Sabes cómo es el carácter del Señor? Como el de Jesús, que se expresa en el fruto del Espíritu Santo. Amor, gozo, paz, paciencia, benignidad, mansedumbre, templanza, dominio propio. Miremoslo a Jesús. Los niños corrían para estar con Él. ¿Por qué los niños corrían para estar con Jesús? ¿Porque tenía un mal carácter? Porque andaba como en las películas antiguas buscando a quien regañar y condenar, con los ojos salidos como bofrito, caminando como un mutante. Para mí es chistoso, porque a veces yo veo en algunas películas, según la religión, el Jesús que hizo la religión, los niños, si hubieran visto a un Jesús así, hubieran salido corriendo en sentido contrario, buscando a su mamá. ¡Ay, mamá, ahí viene Jesús, ahí viene Jesús! Pero no corrían para estar con el Jesús. Y Jesús los recibía y decía, dejen a los niños venir a mí. Ese es nuestro Señor. Y eso es lo que sucede en nosotros cuando pasamos tiempo con Él. Y de eso se trata la oración, mis hermanos. La oración no es un monólogo religioso, no es un altar para quedar bien con otros. La oración es un diálogo espiritual que nos transforma. Yo escucho cómo oramos en muchas iglesias y espero no ofender a nadie, en serio, pero ahí les va. Yo escucho cómo oramos en algunas iglesias y veo tantos modismos religiosos que me asusta. Por ejemplo, hace un tiempito atrás estaba en Colombia y estaba con alguien y me estaba llevando a distintas iglesias. Resulta que mi esposa arregla mi agenda. Y en esta ocasión me habían llegado distintas invitaciones de la misma ciudad y era muy cerca una iglesia con la otra. Ella había coordinado con ellos. Entonces esta persona estaba conmigo, me acompañó en la mañana, en la tarde a otra congregación y luego me llevó a su iglesia. Y durante todo el trayecto habíamos estado hablando como amigos. De hecho, era la época de la Copa América, habíamos estado hablando de fútbol. Pero llegamos ahora a su congregación y era un líder de la iglesia y el pastor le pide que ore justo antes de que yo voy a predicar. Y este tipo que me había estado hablando como cualquier bogotano, pasa al frente, agarra el micrófono, ahora le toca orar y de repente, de la nada, tiene acento gringo. Oh, Padre, que vengo a tu presencia. ¿Este tipo qué le pasó? Yo veo otras personas que están hablando del partido, sí, con plena normalidad, pero de repente les toca orar y de repente empiezan a lloriquear. ¡Oh, Padre! ¿Por qué venimos a ti? Me acuerdo un día, estaba mirando la tele en mi casa y mi hijita Sophie baja la escalera y yo la veo que está ahí parada mirándome. Entonces le pregunto, ¿qué pasa, mi amor? ¿Qué querés? Y no me dice nada, así que sigue mirando la tele. Pero al minuto me doy cuenta de que sigue ahí mirándome y veo en sus ojitos como que está pensando lo que me va a decir. Así que yo le insistí, ¿qué querés, Sophie? ¿Qué querés? Y esperé que me diga, papi, dame una lechita, ¿dónde está mamá? O veamos una peli, algo normal. Pero no me decía nada, seguí mirando la tele. Pero al minuto me doy cuenta de que sigue ahí mirándome fijo y de repente se me ocurre. Yo sé que tengo la imaginación un tanto acelerada, pero les voy a hacer esta confesión. La miro, que está pensando lo que me va a decir, y de repente se me ocurre, ¿qué tal si Sophie, en vez de decirme, papi, dame una lechita, o dónde está mami, me dijera, oh, Padre, que vengo a tu presencia? Se me ocurrió eso y me asusté. Porque la verdad es que si mi hijita me habla así, yo llamo urgente a mi esposo y digo, mi amor, vamos al psiquiatra, Sophie tiene un problema. ¿Por qué mi hijita me va a hablar así? Y sin embargo, nosotros a veces a Dios le hablamos raro. O le citamos la Biblia, ¿notaron eso? Algunas veces oramos, los líderes a veces tenemos la culpa de esto. Cada vez que oramos le citamos a Dios versículos raros de la Biblia. Oh, Señor, como dice tu palabra en Habacuc, capítulo 3, versículo 14. ¿Qué será que Dios se olvidó la página? Estaba buscando, ahí le damos la referencia. Amados, la oración es un diálogo dinámico para conversar con Dios. Es la posibilidad de escuchar su voz. No solamente decirle a Dios lo que nosotros queremos, sino escuchar lo que Él tiene para decirnos a nosotros. Por eso también hay que aprender a hacer silencio en la presencia de Dios. ¿Hace cuánto que no hacemos silencio en la presencia de Dios? ¿Hace cuánto que no te detienes, que no te detenés haciéndole preguntas al Señor para que Dios te hable? Un verdadero adorador es alguien que pasa tiempo de intimidad con el Señor. Es alguien que conversa con Dios. Y cuando alguien conversa con Dios, se contagia su carácter. Y alguien que se contagia su carácter es la sal de la tierra. Es luz que echa fuera la oscuridad. ¿Querés que el Señor te use de manera poderosa? Pasa tiempo con el Señor. Esa es la gran clave. La gran clave de la unción, la gran clave de que Dios te use de manera poderosa es la intimidad con Él. ¿Alguien está entendiendo lo que estoy diciendo? Dale un aplauso a Dios entonces por la invitación que Él nos hace a venir en confianza a su trono de gracia para disfrutar de su amor. Mis hermanos, la vida cristiana no se reduce a una lista de cosas que hacemos. Es la invitación, es la poesía de disfrutar su amor, su gracia y su misericordia. Vamos a la L rápidamente. Estamos armando este acróstico. ¿Cómo recuperamos nuestro sabor como la sal? ¿Cómo volvemos a ser la sal de la tierra? ¿Cómo podemos ser la sal de la tierra? Y vamos a 1 Corintios, capítulo 1. Vamos a leer el versículo 18. Entonces hablamos de la S del servicio, la A de la adoración y ahora estamos en la L. ¿De qué será la L? Y aquí vas a encontrar una palabra clave en este texto. Ahora el apóstol Pablo dice, me explico, el mensaje de la cruz es una locura para los que se pierden. En cambio, para los que se salvan, es decir, para nosotros, este mensaje es el poder de Dios. En cuatro ocasiones, en su carta a los Corintios, el apóstol Pablo les dice, que la cruz es locura, que el cristianismo es una locura. Y de hecho dice aún de sí mismo, ojalá me soporten un poco de locura. El apóstol Pablo insiste con que la locura es importante para el cristiano. Yo sé que suena sorprendente eso, ¿cierto? ¿Qué onda? ¿De qué está hablando el apóstol Pablo? Otra vez me puse a pensar, me puse a considerar, ¿por qué la Biblia dice eso? ¿Por qué Pablo dice que la locura es importante? ¿De qué está haciendo referencia el apóstol? Pensá por un momento. Los locos hacen lo que quieren hacer sin importarle lo que otros piensan, ¿sí o no? Cuando el loco quiere cantar, ¿qué hace? Canta. Si quiere bailar, ¿qué hace? Los locos hacen lo que quieren hacer sin importarle lo que piensan los demás. ¿Por qué? Porque están locos. Como están locos, les vale papa lo que dicen los demás. ¿No te da envidia eso? Porque muchos de nosotros no hacemos lo que tenemos que hacer justamente por temor a los demás. Muchas veces no crecemos en nuestra fe, no avanzamos en los caminos de Dios, no nos comprometemos más con las cosas de Dios por temor. Temor a la crítica, temor a que algo salga mal, temor a la vergüenza, temor a puntos suspensivos. Aún, ¿por qué no somos más generosos en la vida? ¿Lo pensaste alguna vez? ¿Quién no quiere ser generoso? Todos queremos ser generosos. ¿Por qué no somos más generosos con la iglesia, por ejemplo? Te lo voy a decir. Por temor. Ay, ¿y si después? ¿Y si no llego? ¿Y si me pasa? El temor es un ídolo al que muchos de nosotros les rendimos culto continuamente. Y nos atrapa. Y lo que necesitamos entonces, en cambio, es un poquito de locura divina. Aprender que siempre vamos a tener que soportar y sobrellevar la crítica y aún los fracasos. Porque fracasar es normal en la vida, te lo cuento bien claro. Ninguna historia de éxito se ha escrito sin capítulos de fracaso. Miras el desarrollo de la raza humana, miras el progreso de distintas sociedades y siempre vas a encontrar el mismo patrón. Las personas más exitosas son las que se sobrepusieron a los fracasos. Pero atención, fracasaron. No hay manera de avanzar sin equivocarse. No hay manera de llegar al éxito sin enfrentar problemas. Imagínate que vas a mirar una película que no tiene ningún problema. ¿Sería divertida? Las mejores historias no solamente son las que tienen el mejor final, son las que en el desarrollo tuvieron personas enfrentando las peores tempestades. Ninguna historia de éxito se escribe sin capítulos de fracaso. Nunca dejes que el temor te detenga de hacer lo que Dios te ha llamado a hacer. Nunca dejes que el temor a la crítica o al fracaso te detenga de hacer lo que Dios te está convocando a realizar. Dios tiene sueños para tu vida. Dios tiene proyectos para tu presente. Dios quiere usar tu vida para que otros puedan ver su misericordia en tu carácter, en tus decisiones. En Efesios capítulo 1, versículo 3 en adelante, el apóstol Pablo escribe lo siguiente a los Efesios. Bendito el Dios y Padre nuestro Señor Jesucristo, que nos escogió en Él antes de la fundación del mundo, para que fuésemos santos y sin mancha, nos predestinó para ser adoptados como hijos suyos, por el puro efecto de su voluntad, para la alabanza de la gloria de su gracia. ¿Qué quiere decir eso? Que Dios nos escogió para que el mundo, al ver nuestra vida, se dé cuenta que vale la pena hacer todo por Él. O sea, Dios no solamente puede, sino que quiere hacer cosas maravillosas con nosotros. ¿Quién abraza esa verdad aquí? Dios no solamente tiene la capacidad de hacer milagros contigo y con tu familia. Dios desea hacer milagros contigo y con tu familia. Dios quiere hacer cosas poderosas con tu presente y con tu futuro, para que otros al ver tu vida digan, ¡wow! Vale la pena entregarle la vida al Señor. Esta mañana en Flores, que también tuve la oportunidad de compartir, hablé de otras cosas, pero también conté esta historia. Es un testimonio personal. Hace unos años atrás estaba en el aeropuerto de Buenos Aires, y estaba volviendo a mi casa. En aquel entonces vivía en Miami. Y me acuerdo que era la medianoche, yo estaba entrando en la fila cansado. Siempre los vuelos de acá para Estados Unidos son bien tarde. Yo venía de predicar en muchas ocasiones, así que estaba bien cansado. Y me acuerdo que estoy entrando así como medio adormecido ya en mi avión cuando me llaman. Y escucho, Lucas Les. Yo miro para un lado, miro para el otro, porque no era por altavoz, sino que alguien estaba gritando mi nombre. Y veo a alguien como a 30 metros de distancia que está entrando a otro avión. Y yo veo a esta persona que es la última de su fila, que le hace señas a la gente de la aerolínea que lo quiere hacer entrar. Y me vuelve a mirar, me agita las manos y me dice, Lucas, ¿te acordás de mí? Y yo lo miro bien, y era un compañero mío de la escuela secundaria que no veía hace un montón de años. Ah, hola Martín. Y me dice, Lucas, yo sé que vivís en Estados Unidos y ahora me voy a Brasil, pero ¿te puedo hacer una pregunta? Rara la situación, ¿cierto? Sí, pero imagínense que ahora toda la gente empezó a mirar la conversación. Ustedes se imaginan, yo estaba en medio de la fila, así que los de la fila empezaban a mirar la conversación y la gente que estaba ahí en la sala de espera esperando por otros aviones empezaba a mirar la conversación. Y este tipo me dice, ¿es verdad que sos pastor? ¿Que escribís libros y das conferencias por el mundo? Sí. Me dio mucha vergüenza que me pregunte eso. Sí. Y yo veo que luego él como que empieza a discutir consigo mismo. Así como, ¿qué? Entonces sí, como que está pensando lo que me va a decir después. Yo me quedo mirándolo, ¿no? Y veo que la gente en la aerolínea de él lo quiere hacer entrar. Y entonces él le vuelve a hacer señas, me vuelve a mirar y me dice, bueno, me tengo que ir a mi avión, pero si vos sos pastor, si vos escribís libros, tiene que ser que Dios existe, que Dios es bueno, ¿eh? ¡Qué bueno verte! ¡Chao, espero verte pronto! Y se va. Ustedes son inteligentes porque se rieron rápido, ¿sí? Algunos todavía están pensando. Yo me quedé procesando lo que acaba de suceder. Porque el tipo dice, si vos sos pastor, entonces Dios existe. ¿Qué me quiso decir? Y entré en mi avión, procesando todavía lo que había pasado, pensando, ¿qué me quiso? ¿Por qué me dijo eso? ¿Sí? Y además noté, claro, los siguientes segundos veo que toda la gente está mirándome así, con cara de exijo una explicación, ¿qué quiso decir eso? Yo le dije nada a la gente y entré a mi avión avergonzado, me senté y pensé, ¿por qué me dijo eso? Claro, bueno, sí, él me dijo eso porque me conoce de la adolescencia. Y yo en la adolescencia, espero pastores no ofenderlos, pero voy a decir esto con... A mí me gusta ser honesto, ¿sí? Estamos en familia, así que tenemos que ser honestos, ¿está bien? Yo en mi adolescencia lo voy a decir así, yo era un verdadero HDP. Es lo que era, perdonen si suena muy fuerte, pero es lo que era. Era un verdadero HDP, un hijo de pastor que se portaba mal, que se rebelaba, que tenía... ¿Qué? Un hijo de pastor. Y no fue sino hasta los 17 años que le entregué mi vida al Señor. Y yo no era un chico que hacía muchas fechorías, no me porté demasiado mal, aunque siempre fui muy travieso e imaginativo. Pero recién a los 17 años, a pesar de criarme en la iglesia, entendí que Dios me había escogido para la alabanza de la gloria de su gracia. Y que yo tenía que animarme a vivir una vida osada. Y que la fe no era un conjunto de creencias, sino la acción dinámica de abrazar esas creencias y desatarlas en mi vida. Yo a los 17 años entendí que Dios me había escogido para representarle y que Él quería hacer algo bueno conmigo. ¿Para qué? Para que otros lo pudieran conocer a Él. Muchas veces me preguntan, Lucas, ¿cómo es que Dios te ha permitido vivir tantas cosas desde tan joven? He predicado en todos los continentes, como dijeron al presentarme, he escrito más libros de lo que me acuerdo, fui el presidente de Editorial Vida, la editorial cristiana más respetada que tenemos, y muchas veces me han preguntado entonces, ¿cuál es la clave? ¿Sí? ¿Cómo fue que eso pasó? Y yo siempre digo, pasó porque Dios tiene gracia y sentido del humor, si no, no me hubiera llamado a mí al ministerio. Y por las dudas, si alguno de ustedes tiene dudas de que Dios tiene sentido del humor, rapidito mire la cara al de al lado. Y piense que Dios diseñó a esa persona. Mírelo bien. Dígame que no tiene sentido del humor el Señor, ¿eh? En algunos casos se debe haber divertido, ¿cierto? Yo en mi caso, ¿sí? A veces he pensado, capaz que cuando me hizo a mí, llamó a Los Ángeles y les dijo, ¡eh, venga, mire cómo me salió este! Tenemos un Dios con sentido del humor también. Pero me han hecho tantas veces la pregunta de cuál es la clave, cuál es la clave, cuál es la clave. Y yo también me he puesto a pensar, ¿qué será que hice en aquel entonces que desencadenó todo lo que vino después? Y lo que yo entendí a esa edad fue lo siguiente. Yo tenía 18 años, ahí, recién de entregarle mi vida al Señor, empecé a entender. Hay jóvenes que nunca van a encontrar misericordia en los ojos de Dios hasta no encontrar misericordia en los míos. Hay personas que jamás van a experimentar el abrazo del cielo hasta que yo no les abrace. Hay chicos que jamás van a escuchar el aplauso de los ángeles hasta que yo no les aplauda. ¿Por qué? Porque soy especial. Sí, como vos, fui escogido para alabanza de la gloria de su gracia. Y me toca ser osado en obedecer a Dios a pesar de que otros me critiquen. A pesar de que a veces las cosas no salgan bien. A pesar aún de fracasar, porque todos alguna vez vamos a luchar con el fracaso. Te lo digo sin pudor. Una de las frases que más me he repetido a través de los años es la siguiente. Lucas, peor que muchos fracasos son pocos intentos. Debemos perseverar en hacer lo que Dios nos ha llamado a hacer. Y cuando tenemos esa locura divina, entonces avanzamos. Cuando dejamos de lado el temor, entonces crecemos. Cuando enterramos esos prejuicios, entonces desatamos la gracia de Dios en nuestra vida y vemos los milagros que Dios puede y quiere hacer con nosotros. Ponete de pie conmigo. Ponete de pie ahí donde estás. Voy a invitar a los músicos que me acompañen. Te voy a llevar a una escena de mi vida hace algunos años atrás. Escúchame con suma atención. Eran como las 3 de la mañana. A mi lado estaba mi esposa durmiendo. Yo estaba acostado sin poderme dormir. Estaba mirando al techo. Y no me podía dormir porque estaba asustado. Porque Dios me había entregado una aventura. Me había pedido que haga algo. Pero en esta ocasión yo estaba increíblemente temeroso. No, si sale mal, se van a reír de mí. Y si me endeudo, y si sale, y si lo otro, y si se ríen de mí. Y estoy asustado. Pero no sé ni cómo. Pero sí, empecé a escuchar el susurro de la voz de Dios diciéndome algunas de las cosas que estuve diciendo en esta noche. Yo soy bueno. Si yo te pido que hagas algo es porque vale la pena. Yo quiero que disfrutes de la vida, jamás te quiero condenar. Y si yo te llamo a hacer algo, es porque te elegí para hacerlo, te voy a equipar, voy a venir contigo. Empecé a escuchar entonces la voz del Espíritu Santo y no sé ni cómo sucedió. Pero al ratito me puse de pie y empecé a hacer algo que nunca jamás había hecho. Pero recordá lo primero que te dije. Era las 3 de la mañana, estaba la luz apagada, yo estaba en mi cama y al lado estaba durmiendo mi esposa. Pero me puse de pie en mi cama y empecé a aplaudir. Mi esposa se despertó, prendió la luz, me miró, como me están mirando algunos de ustedes ahora, y me preguntó, ¿qué estás haciendo? Y le dije, le estoy dando un aplauso profético a Dios. ¿Qué? Y dije, espera, porque eso me salió, pero todavía no estoy seguro de qué te acabo de decir. Sí, me puse a pensar, un aplauso profético, ¿por qué le dije eso a mi esposa? ¿Qué es un aplauso profético? Es un aplauso que le estaba dando a Dios, no por lo que ya había hecho en mi vida, o no por quién es Él, siempre hacemos eso en la iglesia, sino que le estaba dando un aplauso a Dios con la convicción de lo que iba a hacer, con la certeza de lo que todavía no había visto. Le estoy dando un aplauso a Dios porque Él va a cumplir sus promesas, porque Él es bueno, porque Él nunca me va a abandonar, porque Él siempre va a estar con nosotros. Mi esposa se puso de pie a mi lado y empezó a aplaudir también. Pero lo más especial ocurrió unos minutitos después, porque mi hijita Sophie, que era muy chiquitita, ya teníamos a Max, que era un bebé, pero mi hijita Sophie se asoma y ve a sus papás parados arriba de la cama aplaudiendo a las 3 de la mañana. Y obviamente veo sus ojitos que se preguntan, ¿qué están haciendo mis papás? Así que me bajé de la cama corriendo, la agarré, la subí arriba de la cama, nos agarramos de la mano, la miré a los ojos y le dije, Sophie, le estamos dando un aplauso a Dios por las maravillas que ella va a hacer con tu vida. Porque Dios va a cumplir sus promesas con vos. Porque Él va a hacer milagros con tu vida. Porque Dios te va a acompañar durante todos los días de tu vida. Y mi hijita, muy pequeñita, empezó a aplaudir también, empezó a saltar en la cama y al ratito los tres leyes estaban ahí saltando arriba de la cama a las 3 de la mañana dándole un aplauso profético a Dios por las maravillas que Él iba a hacer con nosotros. Espera, yo te quiero hacer un desafío en esta noche y antes te pedí que oremos con los ojos abiertos, pero ahora te voy a invitar a que los cierres. Y yo te quiero desafiar a que le des un aplauso igual que ese al Señor en unos segundos, porque voy a orar hasta tres para que se lo des. Voy a contar hasta tres para que se lo des. Pero antes, quiero que puedas ver allí con los ojos de tu alma cuáles son las razones por las que se lo vas a dar. ¿Confías en verdad que Dios quiere hacer cosas maravillosas en tu vida? ¿Es en serio que crees que Dios no solamente puede, sino que quiere hacer cosas buenas con tu vida? ¿Será que en verdad creemos que Dios cumple sus promesas? ¿Que Él ama a su iglesia? ¿Que Él nos ama a nosotros aún a pesar de nosotros mismos? ¿Será que lo creemos? ¿Será que confiamos en lo que nos dice la palabra? ¿Qué tal si empezás a mirar con los ojos de la fe a tus hijos volviendo a los caminos del Señor, a tu matrimonio siendo restaurado, a esta congregación teniendo que tirar abajo las paredes porque muchas más personas aquí en San Justo vienen a rendirse a la gracia de Dios? ¿Qué tal si empezás a mirar con los ojos de la fe que vas a terminar tu carrera, que vas a casarte bien, que vas a tener una mejor familia que la que heredaste? ¿Qué tal empezar a creer que no estás condenado a repetir los mismos errores de tus padres? ¿Qué tal empezar a confiar que no estás condenada al círculo de pobreza de tu familia? ¿Qué tal empezar a creer que vas a tener nietos que van a servir a Dios, que van a ser lumbrera al mundo de que Dios es bueno y que para siempre es su misericordia? ¿Empezás a ver alguno de esos milagros? ¿Los podés ver? Entonces sí, ahora cuento hasta tres y le vas a dar un aplauso profético al Señor que va a hacer que este techo se vuele. Porque este es un aplauso que declara que Dios es bueno, que Él cumple su palabra y que sus promesas son para siempre y que son sí en Cristo. No, no, no, no, no, no, no, no, porque no conté hasta tres. Pero ahora sí, ahí va. Le vas a dar ese aplauso al Señor a la una. Se lo vas a dar a las dos. Y vamos, iglesia, Cristo la solución, se lo vamos a dar a las tres.
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Muy buenas tardes, hermanos. Aleluya. Muy buenas tardes, hermanos.

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0: Buenas tardes, hermanos, amigos, oyentes. Bueno, el director del programa no se ha hecho presente, pero acá vamos a escuchar algunos preciosos cantos. Así que saludos a nuestros hermanos, amigos. Nos están escuchando, deseamos muchas bendiciones en sus vidas en esta hora de la tarde. Buenas tardes a todos, saludos a nuestros hermanos, amigos que nos están escuchando en esta maravillosa hora de la tarde. Bien provecho del almuerzo. Bendiciones a todos.
1: Usted ha peleado la buena batalla. Usted ha peleado la buena batalla y por eso está aquí.

Siga adorando a Dios. He peleado la batalla.

en esta cabina de revelación de Pan. Bendiciones, hermanos y hermana Cuchi. Rajini Bakashahvi, de Junte Jaquijre, quizá por unos minutos, cabe en tardar, pero con todo el corazón, ya que no es oso, Manak.

0: Si es él.
1: Cari, hermano, hermana, si es él, un momento. Ah, viva, viro, jodí, hermano, hermana, un momento. Con todo el corazón, callapó, alabanza, coro. Hermano, hermana, un momento. Con todo el corazón, callapó, de canto para hogar.
0: Ay, yo mover del Espíritu Santo.
1: Para Dios, que ya no.

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hermanos y hermanas. Qué bueno, gracias, qué bueno es Dios, Padre, con nosotros. Por eso te invito, pues, Dios, a orar unos minutos. Gracias, unos minutos, Dios, unos segundos. Ah, quizás Chachanina ande

0: Los que confían en Jehová son como el monte de Sión, que no se mueve.
1: Yo veo un fuego de Dios grande sobre el pueblo de Dios.

centra con el dueño de nuestra vida, hermanos y hermanas. Padre, Hijo, Espíritu Santo, a ti sea la honra y la gloria.

0: Padre mío, a través de tu Santo gracias, Espíritu, ministra, Padre, ministra, tócalo, llénalo,
1: gracias,
0: Jehová.
1: Gracias, sí. Gracias.
0: Llena este pueblo.

Chico, algunos minutos, chirica, ahora, chineca. Pero lo bueno, hermano, con todo mi corazón, y shimun, animar a seguir adelante, Juna. La lectura de la palabra del Señor, Katsuka, y shimun, invitar a orar un momento. Quizá ishkopi sama, quizá ishkopa, ishkorajini en almuerzo, ishkopa pejo.

pero sabemos que Dios está con nosotros. Pero sabemos que hay un Dios que pelea por nosotros. Qué bueno, hermano.

0: hermano, y a la niña, por favor.
1: Gracias, padre.
0: Son como el monte que no se mueve, sino que permanece para siempre. Qué bueno, hermano.

Shkabe la lectura, la teja lectura. Y shkabe en orar. Shkabe en orar, Padre Castro. Porque hay enfermedades, sí. Hay enfermedades, hermano. Pero viene a ver, será tan confiado con el Señor. Ay, hermano. Qué bueno. Qué bueno, hermano, hermano. Ha confiado con el Señor esa enfermedad. Ne ash. Pero será tarde a fe. Shalom. Anu hija.

0: si la cracha junta, lache la banda, pensamiento, si Dios. Eddie King, es que chum,
1: ay, es verdad, es incurable.

0: Y si llama Nafia, paciencia, rata, que bueno, el man Kirk.
1: Oh, gloria a Dios.
0: Dios. Momento, Dios sabe a qué hora, qué minuto, qué segundo.
1: Bendiga a los oyentes del programa radial. Alabanzas de gratitud.
0: Lo que va a desaparecer, pero paciencia.
1: Gracias.
0: Con nuestra paciencia ganaremos, hermano. Pero si no tenemos paciencia, qué modo, hermano, está bien a sanidad. Entonces, es un momento, Dios, copa, no bendecir, es un momento, la lectura de la palabra del Señor.

este ya que ha hecho nuestra hermana, Renoje Calabanza con Pedro Canil. Y doy gracias, Señor, aleluya. Caballaje, alabanza, acos, quicotre, con

parte no puedo, no podemos pagar a Dios lo que Él nos da. Lo que

nuevamente, Chelja, calla las gracias. Calla las gracias a Dios por las bendiciones. Ya camina Katsu, lo colegio bachalev, Hashka lo colegio. Jare Kachala, Shetikon. Aquí a unos meses hay cosecha. Aquí a unos meses, Regeni, que buen cosechar. Porque de Dios, yo ya pelo bendición para mi bachalev. Pero Shatamanta.

parte de Comolapa, parte hermano quizá de Chichi. Bendiciones, Cachalal, Quizarish. Me encanta más ni entender la cachiquiel, pero un capirchi de bendiciones sobre sus hijos. Y así también hay hermano, quizá no entiende el cachiquiel. Bendiciones, hermano, hermana en Cristo Jesús. ¿De dónde me estás escuchando en esta tarde? Bendiciones sobre tu vida. Ánimo en los caminos del Señor. Hay que confiar solamente con nuestro Padre Celestial, el dueño de nuestra vida,

estás escuchando. Ayúdame. Y saludo Ayúdame. Para ustedes. Ayúdame. Quizá yo no puedo Ayúdame. Mencionar nombre por nombre, mas algunos Ayúdame. Sí, mas algunos nos han llamado. Ha enviado mensaje. Ay, hermano de Shenimakuyo. Y ay, hermano, hermana de este. Es un pango. Por ejemplo, hermano Telón, bendiciones. Hermano, saludo para usted. Tu esposa, saludo para usted. Ánimo en el ministerio. Ánimo en el ministerio, amado hermano. En esta linda tarde. Los animamos a seguir.

bendiciones. Y hay hermanos, hermanas que han llevado un sufrimiento, pero abandonemos en la mano del Señor. Y hay hermanos, hermanas, quizás a través de los aparatos, al rato van a ver, quizás encuentren los Estados Unidos o en Canadá. Bendiciones, hermanos y hermanas. Ánimo, hermanos.

pero bendiciones en sus vidas. Bendiciones, amado hermano, hermana, en Cristo Jesús. En esta linda hora, mi Javier, nuestra hermana.

Dios. ¡Qué bendición! Ese precioso canto, hermano. ¿Qué le daré? ¿Qué le daré si no tengo nada? Todas las cosas es de Dios. Mi vida también. Solo mi ser y mi corazón lo ofrezco a mi Dios. De poder engrandecer, glorificar el nombre de Él. Porque todas las cosas es de Dios. Qué bueno, hermano, ese precioso canto. Yo creo que un mensaje, Chere Kakasle. Porque todas las cosas es de Dios. La vida de nuestra familia es de Dios. Quizá Dios te ha bendecido en grande manera. Dele gracia. No te canse, sino que dele gracia en todo tiempo. Gracias, Señor. Me has bendecido, me has ayudado, me has fortalecido, me has sanado también, Señor. Gracias, gracias. En todo tiempo, amado hermano, hermana. En esta hora de la tarde, amados hermanos. Jari Dios, como no bendecir. Precioso alabanza, Jonani Bikin. Esperamos en el Señor. Que se venta llenar de bendición con ancho, Kikot. Y Kikot, hermano, Belencoví, Kikot. Bishan, Bishari, alabanza, Yichkay, Bishan, hermanos y hermanas. Y dejó un momento, de este Yane Kayap, con alabanza a una hermana, que fiel oyente en la aldea de Chajlajia. Bendiciones, hermana. Rachak Tukpere, alabanza, Ishti Kayap, alabanza, que Rachak Tukpere, at fiel oyente. Del programa, sin duda, de la emisora Chukat, fiel oyente, y dejó un momento este jacashagre precioso alabanza y así con algunos minutos. Quizá, hermano, dices chompe, ni que tú perca, ni que tú una pejuña alabanza, a ver, o viene allá por alabanza, querís. Estico tu pe, lejón oraré, porque canajona la caminuta, hermano, canajona, carida, no. Las 2 de la tarde y 40 minutos, no la orín, entonces, hermano, con 20 minutos. Del huevo en pechum, programa más. Alabio nuestro hermano César Mushin. En Pecho un programa más que nos trae alabanza, nos trae palabra de Dios, nos trae oración también, hermanos y hermanas, desde Yana Kakashah, de precioso alabanza. Aleluya.

0: inmesurables. Pero ahí está Dios.
1: Potencias que no son afón a cualquier lugar. Pero Jenny Virchive, bendiciones. Para Viri Castrelli, fiel oyente. Familia Maxul. En Chaclaquía. Hay más oyentes en Chaclaquía. Bendiciones para Viri Castrelli. Así también. Martín Tomín. Bendiciones, hermano. Hermano Martín, bendiciones. En los caminos del Señor. Ya que Dios, por la misericordia del Señor, cuando Dios nos puede tomar a través de un talento, quizá de ejecutar algún instrumento. Bendiciones y ánimo también, porque quiere esfuerzo las cosas del Señor. Será mana cuenta esforzar a vi quien es ka chapancaste con cari en el poni maya tapón será una buena esforzar a vi. Qué bendición, bendiciones hermanos y hermanas en Cristo Jesús. Quiere conocer a los oyentes. Me está buen animal, hermana Estela, Chonay, Chonay, hermana.

van a seguir adelante en los caminos del Señor. Así también hay más vida, quizá está quebrantada esta noche. Bendiciones, Mocajó. Parviri Casleu, fuerza, fortalecimiento. Gracias, Padre, en sus vidas, amados hermanos, hermanas. Momento, hermanas de Chuachalí.

hoy vivir en los Estados Unidos. Así también le oí. Bendiciones, hermano, hermana. Ánimo, hermana. Hermana Olga. Toda la familia, ánimo.

ay Dios, Dios grande, el fiel oyente del programa Bendición. Hermana Vitalina Pic, bendiciones, hermana. Ánimo en los caminos del Señor, hermana Vitalina. A familia, bendiciones, Parvíricas.

Mis caben animar a seguir adelante. Ya, ya unos minutos, chic, por el programa para hogar. Del huevo en pecho un programa más. Qué bendición. Y conocer hermana y en esta veces comentar hermano César Michel. Y yo querer comentar diferentes lugares con hablar la gente que puede animar. Matios, cheri Dios, hermano. Matios, cheri Dios. Y hermanas y hermanos. Bendición para Viri Caslen, ánimo en los caminos del Señor. Yo sé que Rognogelo no es en vano, sino que Rognogelo me jacuen con todo el corazón y jacuen animar a seguir adelante. Y ese gozo que me jacuen para Caslen Rogn, me cajón a caer compartir, me cajón a caer chiver, que sí. Rigoso, porque quiero estreta pivan ma pensamiento, a seguir adelante los caminos del Señor. Bendiciones a

0: bendiciones. Saludo,
1: señores, señor.
0: Hermano Isaac Calvo, saludo. Hermano, saludo, no es nuestro hermano. Bendición, Barbí Caslén, hermano Isaac Calvo, hermana Martina Shon, bendiciones, hermana. Bendiciones a toda la familia. Echica, nuestro hermano César Mushin lo está viendo. Bendiciones, hermano. Bendiciones en los caminos del Señor. Yo sé que acabo en animarte. Van a seguir adelante en los caminos del Señor. Porque qué triste no cachar un siervo de Dios. Manachikrir talento, manachikrir ministerio. Shuyaka, ay Dios, qué triste. Van a seguir adelante, Junán. Venga lo que venga, pasa lo que pasa. Seguimos nosotros adelante. Seguimos hablando de la palabra del Señor. Seguimos animando al pueblo del Señor. Harinda Jori Dios. Que seamos hombres, mujeres valientes, hermano. De hablar de la palabra del Señor. De animar unos a otros. Harí, hermano, hermano. Bendiciones. Bendiciones, hermano, en esta linda hora de la tarde. Ya, Ana, por favor, nos va a despedir, pero con todo el corazón. Yo fui a despedir. Y yo que con, entre de 8 días, sé que no es oso chica, que presente. Ya, hermano, ya, llaman antes 2 meses. No hombre, acción de gracia. Rino familia, hermano, hermana, chin, pichín del grupo, seguidores del rey. Jarit, a grupo,

0: pichir na vilo económico, quizá me rampete el cato, pero a través de la oración estamos orando por ellos.
1: Yo veo un fuego de Dios.
0: Por ellos, porque allí.

Shkoch ki Gott traya honra y gloria al Señor, hermano. Esa fecha, amados hermanos. Y si mi tach karish, kisarat na pir. 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Sino que va a venir a anunciar y más alguna publicación a través del Serrara Tatsu.

Pero cae el Señor, dame barico, oración de gracia, tal siervo. Dame barico, oración de gracia, tal hermano. Te van a bendecir, Señor. Te van a más ayudar en el ministerio.

tiene que ser panca programación. Es que panca programación, hermano. Es que con necesidad. De hermano, yo con necesidad. Pero es que hermano, entonces, hermano, yo quiero tener esta linda tarde. Reca, yo acude, hermano. Y también, esta es nuestra hermana. Nunca no junte calabanza. El calabanza, rinca, voy a despedir el programa. Es una hora de la tarde de Kikin, el grupo Seguidores del Rey. Nunca, nunca voy a echar nuestra hermana. Nunca no junte calabanza. No me dejes, no me olvides. Jarez alabanza y coba de hermanos y hermana y yojicot y quien que los hermanos quieren alabanza y se ha programa porque jamipe nuestro hermano Cheche no chopche que es un programa más porque ya 4 minutos mejor. Bendiciones, hermano.

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Gloria a Dios, aleluya. Bajo la dirección del Padre, el Hijo y Espíritu Santo, en esta maravillosa tarde, amados hermanos, en primer lugar, tengo que agradecer al Padre, al Hijo y a su Santo Espíritu por esta oportunidad que Dios siempre nos da sobre nuestra vida, cada uno juntamente con ustedes. Amén. En esta maravillosa hora para mí es un privilegio grande de parte del Señor, ya que nuestro Dios Todopoderoso nos ha permitido de nuevamente poder estar en este precioso lugar presentando la programación radial Los Vencedores en Cristo. Espero que usted se encuentre allí bien en esta preciosa hora. Espero que usted se encuentre ahí con vida, salud y paz en esta preciosa hora. Y si no se encuentra un momento en una aflicción, puede comunicar, estar con nosotros para darles una palabra de mucha bendición en sus vidas. Damos gracias al Señor porque Él nos permite poder estar en su presencia en esta maravillosa hora de la tarde. Amados hermanos, en donde quiera que usted nos visualiza, Dios lo bendiga. En donde quiera que usted se encuentre, Dios lo bendiga en una manera grande. Muchas gracias. Veo por acá que muchos de nuestros hermanos ya se encuentran allí visualizando esta programación radial con todo su corazón. Que el Señor me lo bendiga en una manera grande. Muy bien, mis amados hermanos, ya que en esta tarde el Señor nos ha permitido de poder estar en este lugar, en esta preciosa hora. Vamos a empezar esta programación radial, Los Vencedores en Cristo, en esta preciosa hora de la tarde. Gloria sea el nombre del Señor. Vamos a estar leyendo un verso de la palabra del Señor juntamente con ustedes. Dios los bendiga en una manera grande en esta preciosa tarde. Dice el libro de los Salmos, Salmo 115, número 1, nos dice la palabra del Señor, honrando al Padre, al Hijo y su Santo Espíritu. No a nosotros, oh Jehová, no a nosotros, sino a tu nombre da gloria por tu misericordia, por tu verdad, porque han de decir la gente, ¿dónde está ahora su Dios? Muy bien, en esta preciosa hora, el Dios a quien adoramos, el Dios a quien testificamos, un Dios que nos ha bendecido en una manera grande. Recuérdese que Dios ya derramó su bendición sobre nuestra vida, en la cual usted y yo podemos ver las más grandes bendiciones de parte de nuestro Señor Jesucristo. Esto es la misericordia del Señor. Sabemos que hoy en día, mis amados hermanos, muchos están preocupados por sus vidas. También lo soy, estoy preocupado por mi vida, porque unos días atrás vemos que la bendición de nuestro Dios aún no se ha derramado, pero hoy la bendición de nuestro Dios Todopoderoso se ha derramado sobre buenos y malos. Así de que la palabra del Señor nos dice en esta preciosa hora: no a nosotros, oh Jehová, no a nosotros, sino a tu nombre da gloria por tu misericordia, por tu verdad, porque han de decir la gente dónde está ahora su Dios. Oh, qué lindo el Dios que nos ha dado la vida y la salud. A Él le debemos dar la honra y gloria en esta maravillosa tarde, mis amados hermanos. En donde quiera que usted, en donde quiera que usted se encuentre, en donde quiera que usted está, en donde quiera que usted está trabajando, está allí en su trabajo, en su casa, en su carro, en su carrito, en su auto, yo no sé, pero papá Dios lo ha tomado el control. Dios lo bendiga, mis amados hermanos, en esta preciosa hora. Dios lo bendiga, Dios lo bendiga, Dios lo bendiga, Dios lo bendiga en una manera muy especial en esta preciosa hora. Vamos a estar orando en la presencia del Señor con todo nuestro corazón y con el permiso del Señor. Empezamos esta programación radial. Padre bendito, Padre amado, en esta preciosa hora de la tarde, para mí, Señor, es una bendición grande de parte de ti por permitirme, Dios, estar presente ante tu presencia en este lugar. Con todo mi corazón, Padre, yo vengo a presentarme delante de tu presencia con toda esa libertad, con toda esa bendición, con toda esa paz que tú has derramado sobre nuestras vidas. A cada uno, Dios, de mis hermanos que me están, Señor, viéndonos en esta maravillosa hora, Padre, yo te pido que tú bendigas y que tú derramas tus ricas bendiciones sobre nuestra vida. En el nombre de Jesús oramos, Padre, que tú nos permitas llegar, Señor, en el corazón de tu pueblo, llegar también allá en sus amables hogares, Padre. Padre,
yo no sé, mi buen Dios, en donde ellos nos están escuchando, visualizando, en donde ellos, Padre, nos están viendo, pero yo sé que tu mano de poder está sobre la vida de ellos, porque a ti te merece toda honra y toda gloria en esta preciosa hora. Oh Espíritu Santo, te doy gracias con todo mi corazón. Hace 8 días, papá Dios, no he podido, Señor, estar en este lugar por unas necesidades en la vida espiritual, y hoy estamos en este lugar, Dios amado. Te pido con todo mi corazón, Señor, que la vida de tu pueblo sea fortalecido, Señor, sean, Padre, restaurado con tu presencia, en el nombre poderoso de Jesús, en este momento, Padre. Mas alguien, Señor, quizás se encuentra allí, Padre, enfermo, quebrantado de salud. Mas alguien, Señor, quizás se encuentra allí, Padre, afligido, Dios mío, desesperado. Consuélalo en una manera grande en esta preciosa hora. Yo te pido con todo mi corazón, Señor, por la vida de cada uno de mis hermanos que me está visualizando allá en los diferentes lugares, papá. Papá Dios, papá Dios, gracias, Señor, por nuestra vida que tú nos has regalado. A pesar de la humanidad delante de ti, papá, pero tú eres bueno. A pesar de nuestros errores, quizás fallamos delante de ti, pero tú eres bueno con nosotros en esta preciosa hora.

he venido con todo mi corazón, Señor. Esto es una promesa de parte de ti, Padre. Por eso hoy en esta preciosa hora yo clamo ante tu presencia con todo mi corazón. Gracias por mi vida, gracias por la salud, por la vida de mi esposa, mi familia, mis hijos. Mas salga el Señor de tu pueblo, tus hijos, Padre. Ahí están, Señor, gozosos, alegres delante de tu presencia, porque ellos, Señor, nos has regalado la vida y la salud. Hoy en este momento, Padre, yo te pido con todo mi corazón, ayúdalos pues, Padre, si en algo, Señor, quizás ellos están pasando de un momento, de una aflicción, de una lucha, restáuralos. Extienda tu mano de poder en el nombre de Jesús. Yo oro ante tu presencia, Padre. Yo oro ante tu presencia, Dios, en este momento, Dios de la gloria. Me permita, Señor, presentarme con todo mi corazón, llevando este programa en el hogar de tus hijos, llevando una alabanza, un canto en el corazón de tu pueblo, llevando también, Señor, un momento tu mensaje, Padre, un momento tu palabra en el nombre poderoso de Jesús. Sabemos, Padre, que solamente en ti viene la fuerza y el poder, Dios mío. En esta preciosa hora, Señor, en el nombre poderoso de Jesús, a tus hijos, Padre, que me están viendo, Dios amado, en este momento, o me escuchan tal vez, Señor, a través de la radio. Yo no sé, Padre, en dónde, Señor, está escuchando, Padre. Yo no sé, mi Dios, en dónde ellos nos están visualizando. Mas alguien quizás, Señor, allí en su hogar, allí descansando, trabajando, Padre, allá en la siembra, en el negocio, Padre, bendígalos en una manera grande, en el nombre poderoso de Jesús. En este momento, Padre, bendiga la vida, Señor, de esta familia, Dios mío, que me está viendo en este momento, Padre. Yo no sé cuál es la lucha y el momento difícil que está pasando. Ten fe, mi hermana, dice Dios. Se ha turbado un momento su corazón, quizás en tu vida, dice Dios. Pero no temas, te dice papá, yo estoy contigo. Solamente acuérdate de la promesa que has hecho con Dios. Si has prometido de servirle a Él, sírvale con todo tu corazón. Si has prometido de amarle a Él, ámalo con todo tu corazón. La humanidad quizás hay momentos de desespera, se aflija. Pero hoy en este momento, Padre, yo te pido en este momento, en el nombre de Jesús, por favor, mi buen Dios, en esta preciosa hora. Gracias, Señor, por la visualización de tus hijos. Gracias, Señor, porque tus hijas nos escuchan. Señor, Rocío nos escucha a través de la radio. En el nombre poderoso de Jesús, bendiga, Dios mío, esta emisora Revelación Tecpan, Señor. Bendiga la vida de mi hermana que está operando allá en la cabina número uno, Dios. Bendiga también, Señor, la vida, Padre de la gloria, de mi hermano Fidel, Señor, a su familia, a sus hijos. Padre, oramos por su vida en el nombre de Jesús en esta tarde.

Hace, Dios mío, levantar el ánimo de tus hijos, tus hijas, Señor. Quizás dirán ellos en sus corazones en este momento, Padre, ya no tenemos esa solución, ya no podemos alcanzar, ya no podemos caminar en la palabra, dice en sus corazones, Padre, dale fuerza. En el nombre poderoso de Jesús, perdónalos también, Padre. Si en algo ellos han fallado ante tu presencia en esta preciosa hora, mi buen Dios que estás en gloria, te doy gracias con todo mi corazón. Espero, Señor, que un canto, una alabanza, hace edificar al corazón de tu pueblo en esta preciosa hora de la tarde, mi buen Dios. Yo oro, Señor, por la vida, Dios mío, de mis hermanos que me están visualizando, Padre, allá en la Unión Americana, a mis hermanos que me están escuchando, Padre, a mis hermanos, Señor, que me están oyendo, a mis hermanos, Padre.

Señor, en esta preciosa hora. Salga, Señor, y que usted nos va a ver allá en Canadá, allá en los Estados Unidos, Señor, en los cuantos, Padre, departamentos, Dios amado, estado de los Estados Unidos, en tus manos en este momento, Padre bendito, Padre amado, en tu nombre, mi buen Dios, declaramos una palabra de bendición, de gozo y de paz, y que tú tomas el control para estos 90 minutos. Vamos a estar presentes en este lugar, en el nombre poderoso de Jesús. Amén y amén. Bendito sea el nombre de nuestro Dios Todopoderoso. Hemos, como dice la palabra del Señor, entrad por sus puertas con acción de gracias, nos dice la palabra. Y estamos muy agradecidos con el Señor, mis amados hermanos, al poder presentarnos en esta preciosa tarde en la cabina número 2 de la emisora. Dios lo bendiga en una manera grande. Bendiciones también en sus vidas, mis queridos hermanos, en donde quiera que usted nos está escuchando, visualizando. Dios bendiga, hermano Fidel, de su ingreso en esta tarde. Bendiciones, bendiciones, bendiciones. Saludos para cada uno de ustedes. Estaremos escuchando un precioso canto con Pedro Canil. Nos dice esta preciosa alabanza: te doy gracias, Señor, por tenerme así. Dice este precioso canto, porque yo vengo con todo mi corazón en esta preciosa hora, y espero que usted también se encuentra allí gozoso en la presencia del Señor. Buena tarde, bendiciones para cada uno de ustedes. Bendito sea el nombre del Señor.

Aleluya, gloria sea el nombre del Señor. Altamente agradecido estamos juntamente con mi esposa en esta preciosa hora, llevando esta programación radial allá en sus amables hogares, en donde ustedes se encuentran. Deseamos las más grandes bendiciones del Señor en sus vidas, mis amados hermanos. Yo no sé en donde ustedes se encuentran en esta preciosa tarde, pero solamente el Señor ha tomado el control de bendecirlo en esta preciosa hora de la tarde. La palabra del Señor nos dice que debemos estar agradecidos con el Señor por todo lo que pasamos sobre nuestras vidas. ¿Sabe una cosa, mi amado hermano? Dice el Salmo 75, la palabra del Señor nos dice: gracias te damos, oh Dios, gracias te damos, pues cercano está tu nombre, los hombres cuentan tus maravillas. Usted cuenta la gloria del Señor, experimentalo por un momento. Usted tiene la presencia del Señor, haga reflexionar por un momento en esta preciosa hora de la tarde. Y si algo anda mal delante de ti en esta preciosa hora, pídale fuerza al Señor para poder seguir adelante, porque vendrá un momento, vendrá un día en que usted y yo podemos testificar de lo que Dios ha hecho en nuestros corazones, en nuestra vida, porque un precioso regalo que Dios nos ha regalado para este precioso día es que usted se encuentra con vida y con salud, y a eso debe usted dar la mejor gracias a nuestro Dios Todopoderoso en esta preciosa hora de la tarde. Bendiciones, bendiciones en nuestras vidas y en sus vidas, mis amados hermanos. Saludamos, Dios bendiga a la familia, Dios bendiga a Azucena, que me está visualizando allá en los Estados Unidos. Deseamos la bendición de nuestro Dios Todopoderoso en tu vida. Cuídese, porque el dueño de tu vida solamente es Dios. Papá Dios ha derramado su bendición sobre nuestra vida, y por eso estamos muy agradecidos con Él por todo lo que Él ha hecho y todo lo que Él nos ha dado. Nos ha dado familia, nos ha dado trabajo, nos ha dado bendición. Nunca nos ha dejado desamparado nuestro Dios de no comer alguna de los sustentos cada día, cada momento. Además, a algunos les hace multiplicar las bendiciones. Bendiciones en tu vida, Azucena, desde allá en la Unión Americana, descansando, trabajando. Bendiciones del Señor sobre tu vida en esta preciosa tarde. Muchas gracias por comentarnos en donde usted nos está visualizando. Muchas gracias por comentarnos en donde usted nos está viendo en esta hora de la tarde. Yo no sé si usted está trabajando, está descansando, pero hay un texto bíblico de la palabra del Señor. Nos dice: mira que te mando que te esfuerces y seas muy valiente. Aleluya. Debemos estar con una valentía en la vida, mis amados hermanos. Si pasamos en momento de dificultades, pidámosle fuerza al Señor. Pidámosle solamente al Dios Todopoderoso para que Él nos pueda bendecir. Bendiciones, bendiciones. Dios bendiga, hermana Yasuri Sumun. Dios te bendiga, hermana Yasuri, desde allá en la Unión Americana, en el estado de Florida. Nos está visualizando, nos dice por acá: buenas tardes, hermano. Por favor, de llevar en oración, hermana. Ánimo, hermano, nos dice por acá. Bendición, qué bendición, qué bendición. Qué bendición del Señor al poder saber que usted está necesitado de la presencia del Señor. Y por eso estamos en este precioso lugar. Aquí estoy viendo desde Florida, nos dice por acá. Qué bendición, qué bendición. Yo me siento muy gozoso, muy fortalecido con el Señor, porque Él es bueno con nosotros. Bendiciones a toda la familia también, a nuestra hermana Yasuri Sun, acá de Tecpan, Guatemala, o acá en otro departamento, en otro municipio, pero que el Señor lo bendiga en esta tarde. Nuestro hermano Víctor Solovino dice por acá: bendiciones, hermano César, aquí lo estoy viendo en casito, en el trabajo, pero también deseamos bendiciones del Señor en esta preciosa hora de la tarde. Solicito un canto en la cabina número 1, por favor, hermana. Hoy es tiempo de venir con Musical Sinaí para complacer, dar una invitación a nuestros hermanos, porque quizás más alguien en esta hora de la tarde está allí cansado, como dice la palabra del Señor allá en el libro de Mateo, capítulo número 11, el verso 28. Hay una palabra que el Señor nos da, y la palabra nos dice: venid a mí todos los que estáis cargados y trabajados, y yo os haré descansar. Dios nos da una invitación al arrepentimiento, Dios nos da una invitación al descanso, porque quizás usted está, se encuentra allí cansado de una aflicción, cansado de un problema, cansado de un pecado, cansado, mi amado hermano. Pero Dios te invita a que usted pueda acercarse a Él, porque Él ha tomado el control sobre tu vida. Bendiciones, hermano Víctor Solovi. Dios te bendiga, toda tu familia, su esposa,
Ánimo siempre en la vida espiritual y también en la vida material en esta preciosa hora de la tarde. Quiero saludarles a varios de nuestros hermanos que nos están viendo en los diferentes lugares, allá en San José Poaquil, allá en Santa Apolonia, en los diferentes caseríos, aldeas, cantores, no sé, pero ellos nos visualizan. Que el Señor los bendiga también en las áreas acá de Tecpan, Guatemala, también una tarde solioso por acá, y estamos muy contentos en la presencia de nuestro Señor Jesucristo. Bendiciones, hermano Víctor, adelante siempre en la obra del Señor, lo dice nuestro hermano Herbert Calel. Sigue adelante, hermano, te animo con Josué 1:9. Qué precioso texto de la palabra del Señor. Mira que te mando y que te esfuerces, seas muy valiente, dice por acá. Ruego la oración. Dice Angelina Matzer, estoy viendo en Panavajal, Comalapa. Bendiciones, ¿cómo están? ¿Cómo están? Saludo para cada uno de ustedes, ahí en su trabajo, ahí en su casa, descansando, va en el carro o refaccionando, no cenando porque no es hora todavía. Sí, quizás refaccionando, sí, porque estamos a una hora de la tarde para refaccionar. Aquí sentimos un poquito de calor, yo vengo con todo mi corazón. Gracias, Herbert, por saludarme y animarme a seguir adelante en la obra del Señor. También a Roberto López Lares, le dice bendiciones, primo, le dice por acá. Muchas gracias por animarme y también desear bendición de papá Dios sobre mi vida. Digo, bendiciones para cada uno de ustedes también. Saludos también, saludamos también a nuestros hermanos que nos escuchan y nos visualizan allá en la Unión Americana. Después de este canto estaremos enviando sus saludos en esta preciosa hora. Vamos con este canto. Gloria a Jesús.

alegre, qué gozo, qué bendición de parte del Señor. Hacer una reflexión a este precioso canto de veras, hermano, hoy es tiempo de venir. Vivimos en un tiempo de muchas, mis amados hermanos, muchas circunstancias en la vida. Vivimos en un tiempo lleno de cuantas maldades, de pecado hoy en día. Pero Dios nos da esa invitación a que usted y yo debemos llegar a sus pies arrepentido, reconociendo que solamente Él es el dueño de nuestra vida cada día, cada momento. Esta promesa del Señor encontramos allá en el Evangelio de Juan, capítulo 14, el verso número 1, en donde nos dice la palabra del Señor: no se turbe vuestro corazón, creí en Dios, creí también en mí. En la casa de mi Padre muchas moradas. Si damos cuenta, la palabra del Señor en esta preciosa hora de la tarde, maravilloso. Una palabra que en verdad nos hace edificar el corazón. Por eso dice la palabra del Señor que solamente en Cristo encontraremos la paz. Solamente en Él encontraremos la paz y la bendición cada día, cada momento. Si el Señor Todopoderoso, Él te ha bendecido con un trabajo, con un negocio, dele gracias a Él, mi amado hermano oyente, en esta hora de la tarde. Por eso les animamos con todo nuestro corazón. Yo no sé cuál es el momento de que usted está pasando, momento que usted está enfrentando, pero pídale fuerza al Señor y pueda seguir adelante para alcanzar, hasta alcanzar una victoria de parte del Señor. Bendiciones, bendiciones mis hermanos en sus vidas. A cada uno en esta preciosa hora de la tarde, yo los animo con todo mi corazón. Saludo para cada uno de ustedes. Saludo también a nuestro hermano. Saludo, hermano Zaqueo. ¿Cómo está, hermano Zaqueo? Saludo para toda su familia, su esposa, allá en San Juan de Palima. Bendiciones. Saludo a usted, a su familia. Salúdeme allí, por favor, a tus hermanos alrededores, desde allá en el estado de Oklahoma, si no estamos equivocados. Allá se encuentra nuestro hermano Zaqueo Jutsuy. Bendiciones, bendiciones en sus vidas, mis amados hermanos, los saludamos con todo nuestro corazón, nuestros hermanos que nos están visualizando en los diferentes lugares, allá en la Unión Americana, allá por los Estados Unidos, allá por Oklahoma.

Virginia, en Pensilvania, en Nueva Jersey, en Nueva York, en Orlando, en Miami, en Florida. ¿Cuántos estados allá en aquel país nos están visualizando? Saludo para cada uno de ustedes. Y el Señor los ha bendecido. Dele gracias a Él, porque solamente a Él le merece toda honra y toda gloria. Dios los bendiga. También saludos a nuestro, nos dice por acá, Josué Jeremías López Sirín. Bendiciones, bendiciones, Josuecito, en esta preciosa hora. ¿Quién será Josué Jeremías López? Dios te bendiga en esta preciosa hora. Nos dice por acá, bendiciones para ti, mi hermano. Nos dice, muchas gracias. Yo lo recibo con todo mi corazón. Me gusta, dice por acá. Gracias, gracias. Jazmín Macario, Dios te bendiga en esta tarde, en donde nos está visualizando. No nos comenta, pero Dios lo bendiga en esta preciosa hora. También puedo saludar con todo mi corazón a nuestros hermanos. A varios hermanos que nos escuchan o nos están viendo en los diferentes aldeas. Bendiciones, hermano Tepaz Basilio. Basilio Tepaz, bendiciones. ¿Cómo está? ¿Cómo están? ¿Cómo está ese ánimo en la vida espiritual? Ánimo siempre, ánimo siempre, ánimo siempre en las cosas de nuestro Dios Todopoderoso, en verdad. Debemos tener el fruto del Espíritu Santo en nuestro corazón. ¿Saben? Una palabra nos dice en el carta del apóstol Pablo a los de Corintios o Gálatas, me recuerda una palabra que el fruto del Espíritu es el amor, la paz, el amor, paz, bondad, benignidad, paciencia, fe, mansedumbre, templanza. Estos son los frutos del Espíritu. Si usted tiene el amor más grande en tu corazón, amar al prójimo, amar al quien te desprecie, amar al quien te aborrece, qué lindo, porque tú vives con un fruto del Espíritu Santo. Dios te bendiga, hermano Basilio. Muchas gracias por comentarnos que usted está visualizando. Nos dice por acá nuestro hermano Tepaz Basilio. Saludos, siervo, bendiciones. Muchas gracias, muchas gracias. Saludo para ti también y a toda tu familia. Sigamos adelante siempre en la obra del Señor. También saludo a la familia de Jocelyn Moshin, allá en San Cay, Santa Polonia. Nos está visualizando. Dios bendiga la tiendecita, Dios bendiga el trabajo de tejidos. Cada día, cada momento deseamos las más grandes bendiciones del Señor en sus corazones. Muchas gracias, bendiciones. También a Ronnie Batzibal, saludos a la audiencia. Nos dice por acá, qué bendición poder saludar a todos nuestros hermanos. Decirle, sigamos adelante, hermanos, juntamente en la obra de nuestro Señor Jesucristo. Muchas gracias por el comentario, hermano Ronnie. Dios te bendiga. También saludo a nuestro hermano Brian Joel Chocatú, que nos está visualizando allá en el estado de Florida o en Miami. Bendiciones, ¿cómo se encuentra? ¿Cómo se encuentra? Dios los ha bendecido. Hay que clamar siempre a nuestro Señor Jesucristo. Bendiciones, bendiciones en esta preciosa hora. Pidamos un canto allá en la cabina número uno. Ahí hay un buen amigo con César Cetino para complacer a nuestros hermanos que nos están escuchando acá de Tecpan, Guatemala. Saludos también a los oyentes de cerca acá en La Giralda, a nuestro hermano Luis. Dios te bendiga, hermano Luis, hermana Margarita, a otros hermanos más que nos están escuchando, también a nuestros hermanos allá en Vistabea nos están escuchando. Dios los bendiga. Saludo para cada uno de ustedes. Vamos con este canto en esta preciosa tarde. Ayer

0: 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Nos confirma la palabra del Señor allá en el libro de los Salmos, el Salmo 103, el número 1. Bendice alma mía a Jehová y bendiga todo mi ser, su santo nombre. Bendice alma mía a Jehová y no olvide ninguno de sus beneficios. Si nos ponemos a pensar y a reflexionar, mis amados hermanos, cuáles son los beneficios que Dios ha puesto sobre nuestra vida, maravilloso, incontables son las obras de parte de nuestro Dios. Por eso este canto nos dice: por acá hallé un buen amigo. El amigo terrenal puede fallar contigo, el amigo terrenal puede traicionarte, el amigo terrenal puede fallarte, el amigo terrenal puede cometer alguna falta en tu vida, pero Dios tiene una promesa de que Él va a bendecirte y Él lo va a cumplir, porque la palabra del Señor nos dice: bendeciré a los que te bendijeren y maldeciré a los que te maldijeren, dice la palabra del Señor. Entonces espero que usted se encuentre bien, espero que usted esté siempre a cuenta con ese amigo que se llama Jesús, ese amigo que te ha dado la vida, ese amigo que te hace, mi amado hermano, librar de la muerte. Usted puede dar gracias a Él porque Él te ha librado de muchas circunstancias en la vida. Quizás hubo un accidente sobre tu vida, pero en poco usted no fue atropellado, no fue accidentado. Es que porque Dios aún permite que usted y yo podemos glorificar el nombre de nuestro Señor Jesucristo aún todavía. Y el propósito de Dios a que usted y yo podemos llegar a cuenta con Él cada día, cada momento. Bendiciones, mis hermanos, en donde quiera que nos está visualizando. Saludos también en esta preciosa hora linda de la tarde. Saludos para todos. Saludos a mi hermano Juan Chag. Nos dice por acá: hola, hermano, ¿cómo está? Saludo para usted. Nos dice por acá también: saludo a toda su familia, hermano Juanito. Dios te bendiga, Juan Chag, en donde nos está visualizando. Bendiciones en tu vida en esta preciosa hora de la tarde. Un día muy especial que el Señor nos ha regalado en esta preciosa hora. Dios bendiga, hermano Brian. Dios bendiga a Anita, a Narciso López de Paz también. ¿Qué tal, mi hermano César? Pues aquí me encuentro bien. ¿Y usted cómo está? Dios te bendiga en esta hora de la tarde. La paz y la bendición del Señor sea derramado en sus vidas, mis amados hermanos, porque solamente Él, el que nos ha dado la oportunidad de ver la luz del día, cada momento. ¿Qué pasarías si usted y yo en esta preciosa hora de la tarde te encontrarías en un hospital con un accidente, con un peligro? Ah, mire, mi hermano, no podemos dar la honra y gloria al Señor, pero que usted tiene vida, usted, que el Señor le ha dado vida y salud, dele gracias a Él en esta preciosa hora. Los animo con todo mi corazón, los animo a seguir adelante. Dice el Salmo 125: los que confían en Jehová, los que confían en Jehová. Eso no habla al mundo entero, no habla a toda la humanidad, sino que habla a los que confían en el Señor, habla a los que han puesto su mirada con el Señor en esta preciosa hora. Dice en esta preciosa hora: Dios le bendiga, hermano, sigue adelante con tu programa, nos dice por acá. Muy bien, muy bien, podemos estar siguiendo siempre adelante en la obra del Señor. Me gusta, nos dice por acá. Dios te bendiga, Narciso López de Paz, en donde nos visualiza. No nos dice por acá, pero deseamos bendición del Señor en sus corazones. También saludos a nuestra hermana Elvia Aguilar, nos dice: buenas tardes, siervo, que Dios te bendiga con tu bonito programa, sigue adelante. Un saludo para usted y tu esposa, bendiciones, nos dice por acá. Qué bendición, me gozo porque veo a usted que está contento de la presencia del Señor. No importa los momentos difíciles, no importa los momentos de lucha, no me importa, no importa los momentos de circunstancia, confía en el Señor en esta preciosa hora. Nuestra hermana Elvia Aguilar, allá en Chiquisayá, San José Poquil, si no estamos mal, sí, que el Señor los bendiga en una manera grande. También saludos a Baldomero Mochín, que nos está visitando. ¿Cómo está? ¿Cómo está? Bendiciones, ¿cómo está? Ya regresó del trabajo, que la paz de Dios en tu corazón. Disfrute las bendiciones de Dios que nos ha, Él ha regalado sobre nuestra vida, nos dice por acá. También nuestra hermana Arely López, saludos y bendiciones, hermano, sigue adelante con tu bonita programación, nos dice, en donde nos visualiza, no sabemos, bueno, si acá en Guatemala o en los Estados Unidos, pero que la bendición del Señor sea sobre sus vidas. No tengan miedo, no tengan miedo, no tengan miedo, porque la palabra del Señor nos dice allá en el libro del profeta Isaías, capítulo 41, el verso número 10, hay una palabra y una promesa de nuestro Dios sobre sus vidas. La palabra del Señor nos confirma y nos dice: no temas porque yo estoy contigo. Por más de que la gente nos persigue, nos nos amenazan, nos critican, nos odian, nos envidian, pero hay un Dios que nos dice: no temas porque yo estoy contigo. Él te da la fuerza para seguir adelante. Él puede darte, mi hermano, la fuerza para que usted pueda romper toda cadena, todo estorbo del enemigo y las acechanzas del enemigo cada día, cada momento. Saludos, hermana Arely López. Saludos para ustedes, para cada uno de su familia en esta preciosa tarde. Hermana Erika Conos también nos está visualizando allá en casita. Saludos para cada uno de ustedes. Sigamos siempre adelante en la obra del Señor. También saludos a nuestro hermano Miguel Ángel Rolando Nish, nos dice por acá: ¿en qué parte nos visualiza, mi hermano? Dios te bendiga. No sabemos, pero que el Señor toma el control sobre tu vida. Échenle ganas, pídanle mucho al Señor las bendiciones, porque vivimos. No vivimos porque no queremos tener un sueño. No vivimos porque no tenemos, queremos tener un anhelo en nuestra vida. En primer lugar, el anhelo de Dios sobre nuestra vida es que Él nos ha dado la salud. Dios ha dado familia, te ha dado esposa, te ha dado hijo, te ha dado hijas. Dele gracias a Él. Y si nunca te ha dejado desamparado solo nuestro Dios, Él te ha dado el sustento para comer, beber todos los días. Mucho más puede usted estar agradecido con Él. Dios te bendiga, hermano Miguel Rolando Nish, en esta preciosa hora de la tarde. Me gusta, nos dice por acá hermana Erika Conos, en esta preciosa hora de la tarde. Yo me siento muy contento de parte del Señor poder estar en este precioso lugar. Ya vamos a escuchar un momento la palabra del Señor en esta preciosa hora, mis queridos hermanos. Dios lo bendiga, Dios lo bendiga. Hermana Fabiola Koch nos dice: ¿me puede complacer con una alabanza de Minor Morales con el reciente cual canto? Hermano, no dice cuál canto reciente. Bendiciones en su programa, que es de mucha bendición y oración por mi vida, hermano. Disculpe, y desde ya muchas gracias. ¿En dónde nos visualiza? No nos dice por acá, pero vamos a estar orando por su vida, nuestra hermana, la vida de nuestra hermana Fabiola. ¿Cuál canto reciente de Minor Morales? Nos dice, no me identifica por acá, pero yo digo que vamos a escuchar un tema precioso allá en la cabina número 1 con Minor Morales en esta preciosa tarde. Por favor, hermana, un canto con Minor Morales en esta preciosa hora de la tarde. Cualquier tema, vamos a complacer nuestros hermanos, nuestros oyentes en esta preciosa hora. Bendiciones, linda tarde para cada uno de ustedes.
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Santo es el nombre del Señor, mis amados hermanos. Muy bien, deseamos pues la bendición de Dios en sus vidas. Muchas gracias por comentarnos en donde usted nos está visualizando. Muchas gracias, mis hermanos. Y si usted me escucha a través de la radio también, bendiciones del Señor en sus corazones, ¿verdad? Más alguno de los siervos del grupo de oración Los Vencedores me está escuchando, visualizando. Dios lo bendiga. Quizá me visualiza hermano Noé Martín. Dios lo bendiga. A todos nuestros hermanos también del grupo de oración Los Vencedores. Dios los bendiga en una manera grande en esta preciosa tarde. Saben, sabemos que solamente Dios, Él es quien nos ha bendecido. Por eso estamos en este lugar. Comento, quizás acá, hermanos, el ministerio, lo que Dios rojo bajo, ¿por qué? Porque humanos que somos, tenemos necesidades, nos preocupamos por muchas cosas en nuestra vida. Tenemos familia, estudio, trabajo, negocio, de veras. Y nadie quien quiere estar, mi hermano, allí, Javiche, de acuerdo, está mantando. Manastro bendición por el Castenac, caray, viejo, bendición, querido Dios, pero papá Dios, surjando ya, bendición para vivir acá, Castenac, está, yo puedo bendecir a través de una siembra, a través de un negocio, en una forma, Dios nos bendice en una manera muy especial. Por eso, saludos para cada uno de ustedes en los diferentes lugares, allá en Patzún, allá en Chimaltenango, acá en Guatemala, en las áreas de Quiché, Dios los bendiga en esta preciosa hora también. Saludos, y si me escucha, me ve un hermano allá de San Antonio Xochitepec, que Dios lo bendiga. Ya para dentro de unos días estaremos allá con el grupo de música. Saludo para cada uno de ustedes. El día de mañana estaremos coordinando actividad allá por Panavajal. Estamos allí siempre en la obra del Señor. El día domingo estaremos también cantando el nombre del Señor a través de una acción de gracia de una familia de la congregación. Allí vamos a estar cantando con el grupo. Dios los bendiga en esta preciosa hora. Sabemos que quizás ya están en preparaciones, ya están en las preparaciones a través de la actividad. Y hacer una actividad no es cosa fácil, hermano. De veras, hacer un evento se necesita, se requiere recurso económico, se requiere mucha paciencia, se requiere preocupación también por la gente, porque de veras, hacer una actividad, dirá la gente, hay actividad, hay evento. Entonces hay comida, hay bebida, y es por cierto que es así, porque son parte de la adoración con Dios. Entonces, Dios lo bendiga. Para el 9 de agosto también vamos a estar cantando el nombre del Señor allá con el grupo, allá en Aldea Paley. Allí vamos a estar junto con la agrupación Los Alegres Mensajeros. Dios nos ha permitido de seguir caminando siempre. Mucho tenemos necesidad por la ministerio, pero estamos clamando al Señor que Él nos da la fuerza de seguir adelante. Cada uno de ustedes, Dios los bendiga en esta tarde. Linda programación nos dice por acá, bendiciones en su programa, nos dice nuestra hermana Erika Conozco, muchas gracias, hermana y hermano, saludo a su padre, a toda la familia también, a Carolina Chirimpú, gracias que ella nos está viendo allá en la casita, a Reina también, Dios los bendiga en una manera grande, pues aquí estamos muy contentos en la presencia del Señor. Nos dice, ¿me puede acompañar? Hacer con una alabanza, con un canto, con la agrupación Fuente de Vida, el tema En mi corazón te quiere expresar, nos dice esta preciosa alabanza. Vamos a pedir en la cabina número 1, antes de escuchar la palabra del Señor. Bendiciones también a nuestra hermana Maribel Huchul, está visualizando allá. ¿Cómo está, hermana Maribel? Dios te bendiga. Salude ya a la hermana Josefina, a toda la familia, hermano Saqueo, a su esposa. Sigamos adelante siempre en la obra del Señor. También a María Esther Jutsuy, que nos dice, me gusta, amén, nos dice por acá. Vale, ¡qué bendición! Marta Lidia Ajín, bendiciones, hermano César, ánimo en tu programa, nos dice por acá, porque el tiempo se nos está pasando y de repente nos quedamos sin saludarnos y sin saludar. Usted y yo puede seguir adelante. Bendiciones, hermano César, nos dice por acá. Muchas gracias por comentarnos en donde usted nos está escuchando. Vamos a escuchar Mi Corazón Te Quiere Expresar con Fuente de Vida. Luego vamos a escuchar Palabra del Señor. Aleluya.

Aleluya, gloria a Dios. Vamos con unos últimos saludos. Ya hemos complacido este canto. Gracias. Gracias por su comentario. Griselda Moshin, bendiciones tío, nos dice gracias. Nos está visualizando. José Batz también nos está viendo. Y varios de nuestros hermanos que nos está visualizando, Dios los bendiga. La palabra del Señor nos enseña y nos anima en esta preciosa hora de la tarde. Yo no sé, pero el Señor ha tomado el control sobre tu vida y sobre mi vida. A veces, hermanos, me yotkirtan los momentos de preocupación. Ahora la pregunta, ¿cuántos

el trabajo, preocupación por una deuda, preocupación, hermano, por una casa, por una construcción, preocupación, hermano, por un salario, preocupación por una siembra. ¿Cuánta clase de preocupación ha de haber en la vida de la humanidad?

0: 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Pero Dios nos da una palabra. ¿En qué edad?
1: ¡Gloria a Dios!
0: ¿O en qué debes usted confiar? Hay una palabra, nos dice la carta del apóstol Pedro en el capítulo número en primera de Pedro, capítulo número 5, el verso número 7. ¿Estás como momento orad navija, hermano? ¿Quién vive la solución para vivir una necesidad? Ahora, ¿quién me puede dar la mano para que yo pudiera salir bajo de esta circunstancia de la vida? La palabra del Señor nos dice y nos enseña la palabra de Dios en el capítulo el capítulo número 5, el verso número 7, dice la palabra del Señor, primera de Pedro 5, 7, echando toda vuestra ansiedad sobre Él, porque Él tiene cuidado de vosotros. ¿Cree que Dios no va a tener cuidado sobre tu vida? Sí, hermano. Dios te cuida. Dios derrama su bendición sobre tu vida. Solamente usted debe entregar tu vida en la mano de Él. Ahora la palabra del Señor nos enseña. La palabra, hermano, echando toda vuestra ansiedad sobre Él, porque Él tiene cuidado de vosotros. Es una invitación, hermanos, a poner todo sobre Dios y que Él tome el control de nuestras necesidades sobre nuestra vida. Todo miedo, todo temor en que vivimos, pongámosle sobre nuestro Dios. Ahora la pregunta y la respuesta: ¿qué forma debes hacer para que puedes poner sobre Dios esta carga que usted tiene? Es clamar a Dios. Decir a papá: siento, Dios, que ya no puedo resistir, Señor. Siento, Padre, que ya no puedo llevar ese problema. Siento, Señor, que ya no puedo llevar esa enfermedad. Siento, Señor, que ya no puedo. Siento, Padre, como que si un quintal, dos quintal, tres quintales, ya no puedo, Señor. Y más alguien en esta preciosa hora está preocupado por su vida. Y de lo seguro que alguien está preocupado por su vida. Pero Dios nos da la invitación, nos dice, es una invitación a soltar el control y entregar tus preocupaciones y miedos a Dios, confiando en que Él tiene el cuidado de usted y de mí, de ti, mi querido hermano y hermana, en esta hora de la tarde. Echando toda vuestra ansiedad sobre Él, porque Él tiene cuidado de vosotros. Ah. Quizás como momento naná, atropa un momento difícil. Usted que quizás en esta tarde se encuentra en un momento de una desesperación, echa esa carga sobre nuestro Dios. Mi amado hermano, dígale al Señor: Señor, ya no puedo. Pero una de las cosas debes, mira, hermano, hacer un examen en la vida. ¿Cómo está tu vida delante de Dios? Porque muchas de las veces oramos y oramos y oramos, aunque oramos, aunque derramamos lágrimas, no encontramos una respuesta. ¿Por qué? Porque hay algo que detiene nuestra oración. Hay algo de problema que nos hace detener la oración. La oración no llega a la presencia del Señor. Por eso la palabra del Señor dice: echando toda vuestra ansiedad. El capítulo número, el libro número uno de Pedro, la palabra del Señor nos dice: echando toda vuestra ansiedad sobre Él, porque Él tiene cuidado de vosotros.
1: ¡Gloria a Dios!
0: Si no fuera por la misericordia del Señor, yo no estuviera en este lugar. Sí, hermano. Y si no fuera por la misericordia del Señor, no estuvieras tú donde te encuentras, mi amado hermano. Si usted está pasando de una amenaza de muerte, e entrega tu vida en la mano del Señor. Hay una amenaza de brujería, de hechicería, cuántas cosas se ha levantado sobre su vida, y que el Señor lo reprenda en esta preciosa tarde. Porque la sangre de Cristo tiene poder. Pero sabe una de las cosas,
2: hermanos y hermanas,
0: quizá usted en esta preciosa hora está pasando de un momento difícil, está pasando de un momento de... siente que ya no tiene solución, tiene salida, solución. ¡Oh! ¡Confundas! Porque de repente la gente te vienen a decir y te llegan a decir, no, parece que a eso no hay solución, mejor váyate a consultar con un brujo, váyate a consultar con una otra persona. No, mi querido, porque allá con esa gente usted no va a pensar que solo va a ir a consultar.

he cometido una falta, un error, Señor, aquí estoy delante de ti. Porque a veces, en Gálatas hay una palabra. Que yo los quiero decirle. Porque muchas de las veces decimos, yo no he hecho nada mal a una persona. Yo no tengo nada de un problema con una persona. De repente lo hay. El problema es que usted, de repente, como dice la palabra del Señor, el libro de Proverbios, en el capítulo número 28, verso 11 o 13, si no estoy mal, ahí hay una palabra, dice que el que encubre su pecado no prosperará. Oiga, y si tú preguntas, usted ya no tiene pecado, fallamos delante de Dios quizás, pero vivimos bajo el temor de nuestro Dios, mi amado hermano. Por eso estamos presentes en este lugar, anunciándoles que Dios, Él es justo para perdonar nuestros pecados. A veces nos engañamos a nosotros mismos. Porque dice la palabra del Señor en Gálatas capítulo número 6, el verso número 7, dice: no os engañéis, Dios no puede ser burlado, pues todo lo que el hombre sembrare, eso también segará. Cuando dices tú en tu corazón, aquí nadie que me va a ver. O cuando dices tú en tu corazón, yo voy a engañar a tal persona, saben quién es el que se engaña. No es la persona ni tampoco es Dios. Cuando tú dices, yo aquí voy a pecar, aquí voy a hacer una maldad, aquí voy a hacer una mentira, aquí voy a hacer un robo, aquí voy a hacer tal cosa, aquí voy a cometer un adulterio, aquí nadie que me va a ver. Los ojos de Jehová está en todo lugar, mirando a los malos y a los buenos también. No te engañes. Hemos vivido quizás en la vida de engaño, pero hay un Dios que nos ha perdonado. Por eso en esta hora de la tarde yo me gozo al estar en este lugar. Por eso yo me gozo en la presencia del Señor. Cumplo como dice la palabra del Señor, echando toda vuestra ansiedad sobre Él, porque Él tiene cuidado de vosotros. El Dios Todopoderoso, Él te cuida cada día, cada momento. Aunque haya persecuciones, aunque haya amenazas, aunque haya, mire mi amado hermano, esperándote en aquí el lugar para darte tu fin de tu vida, pero no pueden contra ti, porque el que está contigo es un Dios Todopoderoso. A veces se me viene en la mente y digo, a veces la victoria no se gana con espada, con preparaciones de armamentos, nosotros los cristianos. Pero aún hay cristianos que dicen, sí, yo voy a ganar la batalla con mi propia fuerza. Pero saben, la victoria se gana doblando rodillas ante la presencia del Señor. Me canso, hermano, de orar. Te cansas si tienes razón.

la palabra confirma, echando toda vuestra ansiedad sobre Él, porque Él tiene cuidado de vosotros. El Dios que adoramos aquí en Guatemala, ese es el Dios que adoran allá en los Estados Unidos. El Dios que adoramos, a quien glorificamos, es un Dios que vive y permanece para siempre. Si tú sientes, en conclusión, si tú sientes que ya no tienes una salida y te han confundido la mente y te han dicho que ya no puedes, ahora mejor váyate en tal lugar, no te equivocas. Haga una reflexión, echa sobre Dios esa carga que usted tiene. ¿Cuál carga? Quizás tiene usted un pecado, tiene un error, tiene una mentira, tiene una maldad en tu vida. Ahora échalo de Dios y que se encargue el Señor de ayudarte en una manera muy especial. Dios los bendiga y que la paz de Dios en sus corazones. Vamos a orar y vamos a estar llegando porque el tiempo se nos está avanzando. Y espero que usted quedó bendecido de allí en su trabajo, allí en su negocio, yo no sé, pero papá Dios que toma el control en esta preciosa hora. Padre bendito, Padre amado, gracias.

0: Ahí está Dios. Ahí está el Espíritu Santo, quiere consolar.
1: Ese rayo de luz.
0: Padre, una obra, una sanidad en la vida de tu pueblo, por la vida de tu pueblo. Veo, Padre, que hay gente que está necesitada de tu presencia. Hay una palabra, mi amado oyente, dijo un varón.
1: Uno de ellos.
0: Me levantaré y diré, Padre, he pecado contra el cielo y contra ti, ya no merezco de ser un hijo tuyo. Hazme como uno de tus jornaleros. Quizá usted dirá en tu corazón, ¿será que habrá solución? Ábralo es.

que quieren ver mi obra, dice Dios, pero no entregan su vida en la mano de Él. Hay muchos que están necesitados de mi presencia, dice Dios, pero su corazón está endurecido, está como una piedra, dice Dios. Entrega tu vida en la mano del Señor. Yo no sé cuál es tu momento de lucha que estás pasando, pero hay un Dios todopoderoso que los está viendo. Bendiga, Padre, mis hermanos en los diferentes lugares. Oro en esta preciosa hora de la tarde, Padre, por la vida, Señor, de mis hermanos que me visualizaron allá en los diferentes lugares, allá en la Unión Americana.

Hay problemas familiares. Hay problemas en el matrimonio. Hay problemas con el vecino. Hay problemas en el negocio. Hay problemas en la... Hay problemas, Señor, en escasez de recursos económicos. Pero toma todo el control, papá. En tus manos nuestra vida juntamente con mi esposa.

está pasando de una enfermedad, por favor, ten misericordia, oh rey. Misericordia, Dios de la gloria. En el nombre de Jesús. Tu palabra dice que tan solo di mi palabra y mi criado sanará, dijo un hombre, papá. Lo creemos por fe que tú vas a hacer obra. Danos más fe. Danos sabiduría para seguir adelante, Señor, en tu palabra. En el nombre de Jesús. Amén y amén, Señor. Dios le bendiga, hermanos. Muchas gracias. Bendiciones, hermana Elizabeth Tomás. Bendiciones, hermano. Un saludo para usted y su amada familia. Me puede complacer con un canto de César Cetino. Cualquier canto, hermano. Muy bien. Hay un precioso canto. No me dejes, no me olvides. Vamos a dejar en la cabina número 1. Y nosotros nos despedimos acá con ustedes. En la próxima semana, si Dios nos permite, estaremos presentes en este precioso lugar. Saludos para Anderson. Saludos para Reina. Para Nervin Conos también. A Noemí Batzibala López, que nos visualizaron allá en su casita. Muchas gracias. Yo me siento muy contento. Saludos para cada uno de ustedes, mis queridos hermanos en Cristo. La próxima semana, si Dios nos permite, a veces no podemos estar en este lugar, no podemos venir por situaciones en la vida espiritual y en esta preciosa hora. Saludos para cada uno de ustedes y dejaremos este canto. No me dejes, no me olvides. Y con esto les decimos hasta pronto y hasta la próxima semana. Bendiciones. Saludos.

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3: Son las 5 de la tarde
4: con 7 minutos.

Gloria sea al Señor. Bendito sea el nombre de Jesús. Gloria a Dios. Tengan buenas tardes a cada uno de ustedes, amigos, amigas, hermanos que nos están sintonizando una vez más en esta preciosa tarde. Agradecemos al Señor por esta gran oportunidad que nos ha concedido una vez más con el fin y el propósito de poder traerte un mensaje de Dios para tu vida. Un mensaje oportuno, un mensaje donde yo sé que Dios hablará tu vida en esta preciosa tarde. Y ese es el enfoque por la cual hacemos este programa, hacemos esta transmisión con el fin de que el hombre pueda venir al conocimiento de la verdad, pueda venir y traer pueda escuchar un mensaje de esperanza, un mensaje de oportunidad, un mensaje de consuelo, porque Dios no quiere que nadie se pierda. Dios no quiere que nadie se condene por una eternidad. Jesucristo dice en las Escrituras, nos enseña claramente en la palabra del Señor que el Hijo del Hombre no vino a perder las almas, sino a salvarlas. A eso vino Jesús. Él vino a recuperar lo que se había perdido. Y es por eso que estamos aquí en esta preciosa tarde para traerte un mensaje. Esperamos que esta palabra sea de bendición para tu vida. Si tú sientes compartir este programa, estaría agradecido contigo, con el fin y el propósito de que más almas vengan al conocimiento de la verdad, que más personas puedan escuchar un mensaje de esperanza, un mensaje de restauración. Entonces, sin más tardar, quiero hacer una oración. Y luego estaremos iniciando con unos textos de las Escrituras. Quédate con nosotros en esta preciosa tarde. Vamos a meditar juntos esta palabra. Quizás tú no has escuchado un mensaje, pero o no has leído tu Biblia. Hoy es una oportunidad para que le dediques un poco de tiempo a tu vida espiritual, ya que estamos viviendo en un tiempo donde la palabra nos enseña claramente, donde Dios mismo dijo que vendrán tiempos donde habrá escasez de palabra, habrá escasez no de pan de natural, sino pan de la palabra de Dios. Y así se está cumpliendo al pie de la letra esta escritura, de cómo lastimosamente ya no hay mensaje, ya no hay palabra de Dios en los púlpitos. Y es por eso que hoy vemos que la gente va a las iglesias y entra igual y sale como igual. Ya no hay confortamiento, ya no hay redarguimiento, ya no hay, déjame decirte amigo, donde las almas vienen y lloran ante el altar, arrepentidos porque quizás le fallaron a Dios, quizás se apartaron de Dios. Ese es el propósito por el cual Dios envía su palabra, para que con el fin de que el pecador o la persona venga y pase al altar y diga: Señor, yo te necesito, Señor, yo quiero volver a ti, Señor, perdóname, yo te fallé, yo pequé. Ese es el propósito por el cual se tiene que predicar la palabra de Dios. Pero hoy ya no se predica el mensaje, ya no se predica la sana doctrina. Solo se habla de cosas terrenales, cosas materiales, y el arrepentimiento ya no se predica en los púlpitos. Por eso vemos cuánta gente que vive una doble vida, vive un poco en el mundo, un poco en la iglesia. Ahí vemos lastimosamente que ya no hay un avivamiento de arrepentimiento en las iglesias, ya no hay. Pero Dios quiere hacer un avivamiento en tu vida. Y cuando me refiero a avivamiento, no me estoy refiriendo a que tú vengas y saltes y des un grito de júbilo, no. Eso no es avivamiento. Cuando la palabra enseña un avivamiento, mi amigo, se refiere a cuando la persona viene y viene con un corazón arrepentido, viene con un corazón postrado, un corazón humillado delante de Dios. Cuando el Espíritu Santo viene y lo confronta y lo redarguye, ese es un verdadero arrepentimiento, ese es un verdadero avivamiento en la vida de esa persona. Entonces mucha gente confunde avivamiento con yo siento el poder de Dios, Dios saltan y gritan y levantan las manos y hasta dicen va. Pero déjame decirte que eso no es un avivamiento. Un avivamiento es cuando el poder del Espíritu Santo viene a confrontar tu corazón, a redarguir tu corazón. Porque ese es el enfoque de esta palabra.
Pablo claramente le habla al joven Timoteo, diciéndole estas palabras, que la palabra de Dios es útil para enseñar, útil para corregir, útil para instruir en justicia. La palabra de Dios es inspirada por Dios. Todas las escrituras, todo desde Génesis hasta Apocalipsis, la palabra nos enseña que es inspirada por Dios, útil para enseñar, para redarguir. Cuando nosotros meditamos la palabra de Dios, la palabra viene a confrontarnos, viene a redarguirnos, con el fin de que el corazón venga y se postre delante de Dios y diga: Señor, yo he pecado, yo he hecho esto. Pero lo grande es que Dios te perdona, lo grande es que Dios sigue mostrando su amor, su fidelidad, su misericordia con toda la raza humana. Ahorita la mano de Dios está extendida sobre toda la humanidad. Está extendida el brazo de Dios, el favor de Dios, la gracia de Dios se sigue manifestando, se sigue mostrando para con el hombre. Y yo creo que todos los hombres deben aprovechar esa oportunidad que Dios sigue dando, concediendo la oportunidad para que se vuelvan a Él. Entonces, queremos hablar un tema muy importante. Quédate con nosotros, voy a hacer una oración y luego vamos a meditar la palabra bendita de nuestro Señor Jesucristo. Si tú sientes compartir este programa, compártelo, con el fin de que más personas vengan al conocimiento de la verdad. Hagamos una oración. Padre, te doy gracias, Señor, por esta oportunidad que me has concedido, Señor, para poder predicar tu palabra, Señor. En el nombre de Jesucristo de Nazaret, Padre, te pido que me des la gracia, que me des la sabiduría, que me des el entendimiento, Señor, con el fin de poder predicar este mensaje, Señor, que

Evangelio de según San Juan. Si usted tiene una Biblia al alcance, la puede buscar. Y dice la palabra del Señor en el libro de San Juan, en su capítulo 1. Vamos a leer desde el versículo 1 hasta el 11. Y luego nos vamos a saltar en el libro de San Juan, en el mismo Evangelio de San Juan, capítulo 1, versículo 19 en adelante. Vamos a leer la palabra del Señor. Mira lo que dice las Escrituras. Créelo, mi amigo, y verás que si tú crees esta palabra va a ser una obra en tu vida. Créelo. Vamos a leer las Escrituras y dice la palabra en el nombre de Jesús. Dice así: en el principio era el Verbo, y el Verbo era con Dios, y el Verbo era Dios. Este era en el principio con Dios. Todas las cosas por Él fueron hechas, y sin Él nada de lo que ha sido hecho fue hecho. En Él estaba la vida, y la vida era la luz de los hombres. La luz en las tinieblas resplandece, y las tinieblas no prevalecieron contra ella. Mira lo que dice el versículo 6. Hubo un hombre enviado de Dios, el cual se llamaba Juan. Este vino por testimonio, para que diese testimonio de la luz. Mira. Este vino por testimonio, para que diese testimonio de la luz, a fin de que todos creyesen por él. No era él la luz, sino para que diese testimonio de la luz. Aquella luz verdadera que alumbra a todo hombre venía a este mundo. En el mundo estaba, y el mundo por él fue hecho, pero el mundo no le conoció. A lo suyo vino, y los suyos no le recibieron. Ahora le trasladémonos al versículo 19. Mira el testimonio de Juan el Bautista, cómo daba testimonio acerca de Jesucristo. Mira lo que dice: este es el testimonio de Juan cuando los judíos enviaron de Jerusalén sacerdotes y levitas para que le preguntasen: ¿tú quién eres? Confesó y no negó, sino confesó: yo no soy el Cristo. Y le preguntaron: ¿qué pues? ¿Eres tú Elías? Dijo: no soy. ¿Eres tú el profeta? Y respondió: no. Le dijeron: pues ¿quién eres para que demos respuesta a los que nos enviaron? ¿Qué dices de ti mismo? Dijo, mira lo que dijo: yo soy la voz de uno que clama en el desierto: enderezad el camino del Señor, como dijo el profeta Isaías. Y los que habían sido enviados eran de los fariseos, y le preguntaron y le dijeron: ¿por qué pues bautizas si tú no eres el Cristo, ni Elías, ni el profeta? Juan le respondió diciendo: yo bautizo con agua, mas en medio de vosotros está uno a quien vosotros no conocéis. Este es el que viene después de mí, el que es antes de mí, del cual yo no soy digno de desatar la correa del calzado. Estas cosas sucedieron en Betábara, al otro lado del Jordán, donde Juan estaba bautizando. Mira lo que dice el versículo 29. El siguiente día vio Juan a Jesús que venía a él, y dijo: he aquí.

porque era primero que yo, y yo no le conocía. Mas para que fuese manifestado a Israel, por esto vine yo bautizando con agua. También dio Juan testimonio diciendo: vi al Espíritu que descendía del cielo como paloma y permaneció sobre él. Y yo no le conocía, pero el que me envió a bautizar con agua, aquel que me dijo: sobre quien vea descender el Espíritu y que permanece sobre él, ese es el que bautiza con el Espíritu Santo. Y yo le vi y he dado testimonio de que este es el Hijo de Dios. Gloria sea al Señor. Dejémoslo ahí. Bendito sea el nombre de Jesús. ¿Sabes, hermano, amigo, que me escuchas? El propósito de este mensaje, porque te leí todo desde el versículo 1 del capítulo 1 de San Juan hasta el 19. Aquí podemos ver claramente de cómo Juan daba testimonio acerca de un hombre llamado Jesús. Porque muchos de los judíos prácticamente no conocían el tiempo de su visitación, no conocían el tiempo

cual Jesús ya había nacido y ya había, déjame decirte, ya estaba entre los judíos, pero los judíos aún no lo habían conocido y ni siquiera lo conocieron. Pero el propósito de este mensaje es, dice la palabra, que hubo un hombre enviado de Dios, el cual se llamaba Juan. Este vino por testimonio, para que diese testimonio de la luz. Y ese es el mensaje que quiero dar en esta tarde. Quiero darte testimonio, quiero predicarte, quiero anunciarte de Jesucristo. De que Jesucristo cambia, de que Jesucristo transforma, de que Jesucristo regenera, de que Jesucristo, mi amigo, tiene el poder para cambiarte, para transformarte, para regenerarte. Así como Juan daba testimonio de Jesús, hoy también en esta tarde, mi amigo, venimos a darte testimonio acerca de esta luz verdadera, esta luz que cambia, esta luz que vino a este mundo. Y la luz de Jesucristo todavía se sigue predicando en todos los lugares, en todas las naciones, con el fin de que el hombre pueda creer en el nombre de Jesucristo, con el fin de que el hombre venga y conozca a Jesucristo, el Hijo de Dios, a Jesús, mi amigo, por lo cual el Padre envió a su Hijo amado a este mundo, para que nosotros por medio de Él podamos obtener la salvación de nuestras almas. Y venimos a testificarte, y voy a mencionarte de otras personas que testificaron de Jesús, de cómo ellos fueron y corrieron hacia las multitudes a testificar de Jesús. Y eso es lo que quiero hacer en esta tarde, a testificarte de Jesús, de que Él cambia. ¿Por qué? Porque déjame decirte, amigo, que yo vivía una vida miserable. Yo recuerdo, mi amigo, que muchas veces yo quería cambiar con mis propias fuerzas. Muchas veces yo quería hacer las cosas bien delante de Dios, pero nunca pude. Quise dejar de maltratar, pero no pude. Quise dejar de mentir, pero no pude. Quise dejar de robar, pero no pude. Yo no pude con mis fuerzas. Quise dejar de escuchar música rock, quise dejar de escuchar música reggaetón, bachata, quise dejar de escuchar música banda, corridos, quise dejar de escuchar todo lo que el mundo ofrece, pero nunca pude dejarlo, nunca pude. Y así vemos cuántos jóvenes están esclavizados por la música mundana, jóvenes cristianos que déjame decirte, amigo,

por el mundo. Y ese es el propósito de este mensaje, que vengo a testificarte de Jesucristo, de que Él sí cambia, de que Él sí transforma, de que Él sí regenera. Cuando Jesús llega a la vida de una persona, lo innato de esa persona es ir a testificar, de ir a decir: miren, hoy un hombre que me cambió, hay un hombre que me transformó, hay un hombre que me hizo nueva criatura. Por eso leí este pasaje desde Juan 1, versículo 1 hasta el 11, y luego me trasladé al versículo 19, porque mira cómo Juan testificaba de Jesús, de aquella luz que se iba a manifestar, hablando de Jesús, de esta luz verdadera. Por eso dice en el versículo 29: al siguiente día vio Juan a Jesús que venía a él. Mira cómo dio testimonio diciendo: he aquí el Cordero de Dios que quita el pecado del mundo. Mi amigo, Jesucristo, mi amigo, Jesús, Él tiene poder de quitar la mancha de tu pecado. Yo recuerdo muchas veces que trataba de dejar la música mundana, pero nunca pude. No, nunca pude dejar la música mundana. Yo trataba con mis fuerzas de dejar, como te decía, te vuelvo a repetir, la bachata, quise dejar la salsa, quise dejar la música que el mundo ofrece, el reggaetón, el rap, quise dejarlo. Porque todas esas músicas influyen a los jóvenes a perderse. Todas esas músicas lo influyen al hombre a que se hunda cada vez más en el pecado. Sí, porque todas esas músicas tienen un espíritu y hacen que esclavicen a la persona cuando lo escucha. Por eso, cuando tú ves cuántos jóvenes, cuántos hombres que se tiran al aguardiente, se tiran a las drogas, se tiran a las pandillas, y todo comienza, ¿por qué? Por escuchar esos tipos de músicas. ¿Cuántos jóvenes o señores o adultos se tiran al narcotráfico? Por lo mismo, porque están esclavizados por la música mundana. Y es por eso, mi amigo, que el propósito de este mensaje es que decirte que sí hay salida para tu vida, sí hay solución, sí hay esperanza para tu vida. Dios quiere hacer una obra en tu vida. Dios quiere romper esas cadenas que el enemigo te tiene atado. Y ahorita vamos a mencionar otros hombres, de cómo estos, cuando se les manifestó Jesús, ellos al instante fueron a testificar, a decir: miren, hay un hombre que sabía todo lo que yo había hecho. Y cuántas personas vinieron por medio de ese mensaje, por medio de ese testimonio. Por eso vengo, como te digo, mira, yo no soy nadie, créeme, yo no soy nadie. Yo solo soy un pobre pecador, cada día necesitado de Dios. El propósito por la cual te voy a contar, resumir una parte de mi testimonio, es para darle la gloria a Dios. No para vanagloriarme, no, sino para testificar, para dar testimonio de que si hay un Dios que todavía quiere transformar a la juventud, quiere cambiar a la juventud, quiere cambiar a cualquier persona, no solo a los jóvenes, sino también a los adultos. Porque hoy vemos cuánto el hombre está arrastrado por el pecado. Quizás te han llevado con los brujos, te han llevado con los hechiceros, te han llevado con los curanderos, te han llevado con aquel que ve las cartas. Eso déjame decirte, amigo, que nadie te va a poder ayudar. Los brujos no te van a poder ayudar, nadie te va a poder ayudar. Pero vengo a darte testimonio, a testificarte de que si hay un Dios que cambia, que hay un Dios que está dispuesto a romper esas cadenas que el diablo te tiene atado, y su nombre se llama Jesucristo, el Hijo de Dios. Yo recuerdo, mi amigo, quiero resumirte una parte de mi testimonio con el fin de testificar a Jesús. Vengo a testificarte de esta misma luz que Juan testificó. Quiero también testificar, y lo quiero testificar resumiendo parte de mi vida, de cómo, de dónde el Señor me sacó, cómo yo era en el mundo. Sí. Por eso es necesario hablarle a la gente, decirle a la gente de que hay alguien que quiere cambiarlos, que quiere transformarlos. Tú no naciste para morir en el aguardiente, mi amigo. Tú no naciste para morir
Déjame decirte, muriéndote en las drogas, no, tú no naciste para eso. Ay, Salaya, quítalabase. Y ese es el propósito, mi amigo, a venir traerte un mensaje de fuego, un mensaje que esta palabra venga a romper la toda atadura que el enemigo te tiene atado. Y Jesucristo es el Hijo de Dios. Jesús, mi amigo, Jesús, Jesús. Vengo a testificarte de Jesús. Porque déjame decirte que yo nunca me imaginé estar aquí en una radio, saliendo en las redes sociales y predicando a Jesucristo. Yo nunca me imaginé, créeme, yo nunca me imaginé. Yo pensaba que yo iba a morir en el mundo. Pensaba que ya estaba destinado para el infierno. Pero mira qué misericordia de Dios, de que Jesús se reveló a mi vida, de que Él se manifestó a mi vida. Y cuando Él se reveló, se manifestó a mi vida, amigos, se me quitaron todos los deseos que agobiaban mi alma, atrapaban mi alma. Yo recuerdo que muchas veces mi mamá me insistía, me decía, mira, vamos a la iglesia. Pero decía, no hombre, váyase usted, yo ahorita no tengo tiempo, no quiero. Y agradezco a Dios y bendigo a Dios por la vida de mi madre, porque ella siempre me insistió. No hubo día o no hubo noche de que ella no me insistiera. Ella día tras día me insistía. Vamos a la iglesia, vamos a la iglesia, vamos a la iglesia. Hubo un día que hasta tuve una discusión con ella. Solo ponte a pensar. Un día hasta que yo mismo le grité a ella, le dije, a la gran hombre, le dije, ya estoy cansado de que cada rato me esté insistiendo. Yo ya sé lo que tengo que hacer, y le grité. Pero ella me decía, pero yo no te estoy viendo que te estás arreglando, vámonos a la iglesia. Porque ella día tras día me lo decía. No había día de que ella me lo dijera. Y agradezco y bendigo a Dios por la vida de mi madre, que ella siempre me insistió. Ella siempre. A pesar de mi rebeldía, a pesar de que yo no quería escuchar, a pesar de que yo no quería atender. Pero un día, déjame decirte, amigo, después de que ella se fue, recuerdo que yo me quedé encerrado en mi cuarto y me puse a reflexionar. Porque yo dije, ¿pero qué me está pasando? ¿Por qué? ¿Por qué actué de esa manera con ella? Si prácticamente ella no me está diciendo, mira, vamos a robar. No, ella no me está diciendo eso. Ella no me está diciendo, mira, vamos a meternos a una cantina, no. O no me estaba diciendo, mira, hagamos algo malo, no. Ella me estaba incitando a hacer lo bueno, y lo bueno era de ir a buscar de Dios. Pero, y me puse bien triste y me sentí miserable, porque dije, ¿por qué actué así con ella? Pero agradezco a Dios, mi amigo, porque no me imaginé que un día Jesús, porque Él está vivo, sí, Él no está pintado en un cuadro como la religión tradicional la tiene, no. Esos son ídolos muertos, ídolos que tienen ojos y no ven, dice esta palabra. Tienen oídos y no oyen, tienen pies y no andan, tienen manos y no palpan. Por eso es que nosotros no es que odiemos a los católicos, no, es que la palabra misma nos enseña que esos son ídolos mudos. Que cuánta gente he visto de que han ido a esos ídolos y le han ido a pedir un milagro, le han ido a pedir, cámbiame, y no han podido hacer nada porque ellos no oyen, ellos no escuchan. Y es por eso que le tratamos de decir a nuestros amigos católicos de que los ídolos no los pueden cambiar. Que el único que los puede cambiar es Jesús. Porque tú no necesitas verlo, tú necesitas creerlo por medio de la fe. Dice esta palabra que con el corazón se cree para justicia, y con la boca se confiesa para salvación. Así es, dice la escritura. Tú no necesitas verlo, tú necesitas creerlo en el corazón. Cuando tú lo crees por la fe, amigo, entonces te vas a dar cuenta de que Él es real, porque la presencia de Dios llena toda la tierra. Pero ¿por qué te testifico? ¿Por qué te resumo una parte de mi vida? Porque yo no pude cambiar. Recuerdo que una vez escuché un mensaje de allí donde hasta hoy en día me congrego, en esa iglesia, Iglesia La Restauración se llama. Recuerdo que el siervo de Dios predicó un mensaje
un mensaje que a tal punto que compungió mi corazón y redargulló mi corazón, y dije: no, la música mundana, eso es malo delante de Dios. Pero yo lo seguía escuchando. Y mira qué fue lo que pasó. Mi intención era buena, de querer cambiar, de ya no poder escuchar esos tipos de músicas. Escuchaba música romántica, como te digo, salsa, reggaetón, bachata. Escuchaba rap, escuchaba qué otra, hip hop. Escuchaba todo tipo de música, todos los géneros yo escuchaba. Pero no, y recuerdo que ese día dije: no, a partir de este momento yo ya no voy a escuchar música. Así dije yo, a partir de este momento ya no voy a escuchar música. ¿Y crees que aguanté, pues? No aguanté. No aguanté. Y yo decía: ¿pero qué me está pasando? ¿Por qué no puedo cambiar? Yo quería cambiar, yo quería. En mí estaba innato de querer cambiar. Pero no pude. No pude, sentía que algo me agobiaba, algo me ataba. ¿Y por qué testifico esto? Porque para que veas que yo aquí no te estoy mintiendo. Yo aquí no te estoy inventando algo. Para que... No, no, vengo a testificarte algo real que pasó en mi vida. Vengo a testificarte del poder de Dios, el poder de Dios que cambia. Por eso dice la palabra del Señor aquí en Juan capítulo 1, dice que en él estaba la vida y la vida era la luz de los hombres. Jesús, mi amigo, es la luz que tu alma necesita. Pero vemos cuánta gente rechaza a Jesús. Cuánta gente, cuando se le hace una invitación: ¿quieres aceptar a Jesús? No, ahorita no tengo tiempo. Quiero disfrutar mi vida, quiero gozar mi vida, quiero aprovechar mi vida. Es lo que dice. Pero déjame decirte, amigo, que lastimosamente el enemigo te está engañando. Solo quiero darte este, te estoy resumiendo y luego voy a ir, porque también la Biblia nos muestra ejemplos de cómo hubieron hombres que dieron testimonio de Jesús, de que ellos fueron a testificar de que Jesús los cambió. Sí. Hasta mismo Jesús le dijo a un hombre, vamos a leerlo, de que le dijo a este hombre: ve y háblale y dile cuántas cosas Dios ha hecho contigo y cómo ha tenido misericordia de ti. Hasta mismo Jesús le dijo a este hombre para que fuera a testificar. Y eso es lo que hacemos, por eso hacemos este programa, para testificar de Jesús, para hablarte de Jesús, de que Jesús aún tiene, aún... Él no ha cambiado, Él sigue siendo el mismo de ayer, de hoy y de siempre. Él sigue esperándote ahí para ver si tú estás dispuesto. Estás dispuesto y dejas que Él entre a tu vida, dejas que Él entre a tu corazón. Recuerdo que déjame decirte, amigo, no podía dejar las malas amistades, que no, nunca pude, créeme. ¿Sabes qué es? ¿Cómo era el engaño? Según mi propia opinión, ¿sabes qué pensaba? Decía, como estaba yendo a la iglesia, decía: bueno, como tanto los amigos me llamaban. Y claro, yo obviamente accedía a estar con ellos. Pero yo sabía que ellos siempre se iban a meter siempre a los bares, a los prostíbulos, a las cantinas, a beber, a tomar, a meterse con rameras. Solo ponte a pensar. Y yo siendo... de cristiano, mira. Y yo, de muchas veces estando en una cantina, en un barrio, decía: pero ¿qué estoy haciendo aquí? Yo no pertenezco aquí. Yo así me decía en mi corazón: yo no pertenezco aquí. No, yo no pertenezco aquí. ¿Qué estoy haciendo aquí? Aún escuchando la palabra de Dios, aún escuchando de que hay un infierno, aún escuchando de que el infierno es real. Y algo que mi conciencia me acusaba, algo que mi conciencia me atormentaba. Recuerdo que una vez dije: no, hoy sí ya no voy a salir con ellos. Y déjame decirte que después vinieron y me llamaron, me dijeron: vamos, salgamos. Yo decía: bueno, yo voy a estar con ellos, pero no voy a tomar. Mira, mi ignorancia, que es lo que yo decía. Yo voy a estar con ellos, pero yo no voy a tomar. Si me ofrecen cerveza, yo no voy a tomar. Si me ofrecen cigarro, me ofrecen marihuana, yo no voy a ceder. Porque yo ya cambié. Mira cómo mi propia opinión. Por eso dice la palabra del Señor que hay camino que al hombre le parece en derecho, pero su fin es camino de muerte.
Y recuerdo que venimos aquí por Patsy. Recuerdo yo no por Patsú. Fuimos ahí a ese lugar, una de esas cantinas. Fuimos ahí. Muchas veces íbamos por los bares ahí en San Andrés y Itzapa. Recuerdo muchas veces. Pero recuerdo que entramos en una cantina y ellos pidieron cerveza y me dijeron, ¿querés tomar una tu cerveza? Y le decía, no, no, porque yo no puedo hacer eso. Incluso yo les dije a ellos, miren pues, si ustedes van a tomar, yo no voy a tomar porque yo, mejor si me van a invitar, mejor invíteme una migaciosa. Eso es lo que yo les decía. Pero la Biblia enseña claramente que nosotros no debemos de juntarnos con los bebedores de vino. No, no debemos de juntarnos. Dice la palabra, no mires al vino cuando sonrojea. No mires al vino. Pero prácticamente yo mismo buscaba la tentación. Yo mismo buscaba a que yo sucumbiera nuevamente, a que yo tomara nuevamente. Yo recuerdo que después de que ellos estaban bien tomados, bien embriagados, y ellos me decían, toma hombre, toma, toma. Y tanto que me insistían, toma, toma, toma hombre, toma. Vos no disfrutás tu vida, gozá tu vida, hombre. A tomar, y a tal punto que mira, yo mismo me engañaba y caía nuevamente. Por eso, amigo que me escuchas, por eso vengo a testificarte, a dar testimonio de esta luz, de que Jesús cambia. Ahorita te voy a contar de cómo fue que Jesucristo llegó a mi vida. Recuerdo ese 1 de julio del 2021. Recuerdo, amigo, que estaba en mi habitación pasando una circunstancia muy dura. Una enfermedad que prácticamente el mismo cardiólogo me decía que vos no tenés nada, estás bien. Mira, tu salud de tu corazón está bien, no sé qué te está pasando. Pero yo le decía al cardiólogo, no, yo siento que mi corazón a veces se le baja la presión y a veces se le sube la presión. Y mi más miedo que tenía era de que si yo me moría así como estaba, mi alma iba a ser arrastrada al infierno, aún siendo cristiano, para que veas. Por eso no te engañes, amigo. No te engañes, hermano, que solo porque vas a la iglesia. Pero no se trata de solo ir a la iglesia, no se trata solo de llamarse cristiano. Si no hay un genuino arrepentimiento en tu vida, mi amigo, te puedes condenar. Si no hay un genuino arrepentimiento y no te apartas del pecado, te puedes condenar por una eternidad. Yo recuerdo que muchas veces el doctor me decía, no hombre, vos estás bien y no encuentro nada malo que hay en vos, en tu corazón, todo está bien. Y muchas veces mi mamá sabe, ella recuerda que muchas veces cuando se me bajaba la presión, yo le corría a ella y le decía, mamá, se me está bajando la presión. O a veces se me subía la presión. Yo sentía la muerte, yo sentía de que mi alma iba a ir al infierno. Y muchas veces lloraba. Pero recuerdo que esa noche yo me despedí de mi mamá y de mis hermanos, unos que estaban ahí. Le pedí perdón a mi mamá, le dije, madre, discúlpeme porque siempre fui rebelde con usted. Nunca quise escucharla cuando usted me decía, vamos a la iglesia. Y ahora yo sé que estoy así porque por mi desobediencia. Y ella me decía, no hombre, vos vas a estar bien. Pero yo decía que no, yo sentía que ese día iba a morir. Entonces fue el recuerdo de esa madrugada que ellos se fueron de mi habitación y yo me quedé solito y me puse a llorar. Yo decía, Señor, ten misericordia de mí. Yo decía, Dios, por favor, no permitas que mi alma se vaya al infierno, por favor. Y yo le clamaba al Señor, ahí en mi habitación le suplicaba, le gritaba, Señor, por favor, no permitas que mi alma se vaya al infierno. Yo no quiero irme al infierno. Yo no quiero condenarme por una eternidad. Ayúdame, por favor. Levántame, por favor, sácame de aquí. Ayúdame. Y le suplicaba, porque yo sentía que si yo cerraba los ojos, yo me iba a ir al infierno. Yo sentía que si yo cerraba los ojos, en ese momento yo me iba a morir. Y tenía miedo cerrar los ojos. Yo no quería cerrar los ojos. Pero le suplicaba, yo le suplicaba a Dios. Decía, Señor, por favor, ten misericordia de mí. Yo no me quiero ir al infierno. Perdóname, yo sé que hice todas las cosas malas. Yo sé que hice todo lo malo. Y quise cambiar, pero nunca pude. Perdóname, por favor. Y yo recuerdo, mi amigo, que me puse a llorar. Ay, salae aquí la cita.
Cuando de repente, mi amigo, recuerdo que no sé si fue una visión, no sabría decirte qué palabras, pero yo recuerdo que yo solo vi que los cielos se abrieron. Yo solo recuerdo vi que hubo una luz brillante y vi los cielos abiertos y vi a alguien sentado en su trono. Eso fue lo que vi. Una luz, lo vi y me puse a llorar. Yo dije: Señor, por favor, ten misericordia de mí. Y yo solo recuerdo que me puse a llorar, y cuando de repente me quedé dormido, solo fue eso lo que me pasó. Y me quedé dormido, y bendigo a Dios que el siguiente día amanecí, desperté. Y gracias al Señor que Él me levantó poco a poco, cuando, porque déjame decirte que yo hasta ni dormir no podía. También yo tenía que depender de unas pastillas para dormir, porque yo no podía dormir, no podía dormir. Y recuerdo que después de que esas pastillas, esas inyecciones, poco a poco me fui levantando. Pero recuerdo lo que yo le había dicho a Dios, de que si Él me iba a levantar, yo le iba a servir, yo le iba a buscar. Recuerdo perfectamente lo que le dije. Recuerdo perfectamente esas palabras que le dije. Y cuando ya estaba sano, porque hay gente, cuánta gente que cuando está en su enfermedad le hacen promesas a Dios y después no la cumplen. ¿Cuánta gente he oído yo? ¿Cuánta gente le dicen: Señor, si tú me sacas de aquí o me haces esto o el otro, te voy a ser fiel? Y al final olvidan del favor que Dios les hizo. Y eso es muy, déjame decirte que está mal delante de Dios. Pero déjame decirte, amigo, que yo recuerdo que me arrodillé, cerré la puerta de mi habitación, me arrodillé y le dije: Señor, aquí estoy. No podía orar, créeme que solo 5 minutos podía orar, no sabía más qué decir, no. Cuando de repente busqué mi teléfono, busqué cómo platicar con Dios, cómo orar con Dios. Y recuerdo que Dios me guió a un predicador y decía: platicar con Dios, orar con Dios es como tener a tu mejor amigo. Como tener a alguien que en verdad tú le tienes confianza. Cuéntale todo, háblele tu corazón. Háblele todo tu corazón, toda tu alma. Cuéntale todos los más secretos íntimos que tengas. Y recuerdo que la palabra enseña, dice que la fe viene por el oír y el oír la palabra de Dios. Y recuerdo que cerré la puerta de mi habitación y me arrodillé y le dije: Señor, le dije, aquí estoy. Y le conté todo lo que sufrí desde pequeño. Le conté todo lo que yo he sufrido desde mi infancia, de mi adolescencia, todo lo que pasé, porque estuve en la cárcel también. Le conté todo de cómo sufrí en la cárcel, de cómo me golpearon, de cómo me habían tratado. Y luego también le conté todas mis fechorías, todas mis maldades, todos mis pecados, se lo estaba contando. Y también le contaba que extrañaba a mi padre, porque déjame decirte que yo tenía 5 años cuando mi padre falleció. Y le decía: yo no tengo el amor de un padre. Ay, salaya aquí, alaya, salaya, cita. Yo recuerdo, mi amigo, ese fue un mediodía, fue que estaba arrodillado. Mientras yo le contaba todo al Señor, mira qué fue lo que pasó. Mira qué fue la experiencia que tuve. Recuerdo que vino un fuego líquido que vino, me entró desde mi cabeza y entró en todo mi ser. Yo recuerdo que es esto lo que estoy sintiendo, dije yo. Y me puse a llorar como un niño. Pero sentí un fuego del Espíritu, sentí algo. Un fuego de amor, un fuego de amor, de misericordia. Y vino y entró en mi corazón y ahí sentía. Yo recuerdo que me puse a llorar. Y ay, salaya, ay, alaya, cita. Recuerdo que solo me puse a llorar y yo le seguía contando a Dios todo lo que había sufrido, todo lo que había llorado, todo lo que había pasado en mi infancia. Porque también me decían: vos no servís para nada. A veces no es necesario de que alguien venga y te venga a pegar con una hebilla del cincho, no, para dolerte, para hacerte llorar, no.
A veces las palabras duelen cuando te dicen sos un inútil, no servís para nada, solo sos estorbo. ¿Cuántas veces me decían así? Y eso me lastimaba, hería mi corazón. Yo decía, Señor, muchas veces lloraba y le contaba todo lo que había sufrido. Y recuerdo, mi amigo, que hubo esa experiencia de ese fuego que entró en mi ser. Ay, sala y aquita. Y recuerdo que empecé a llorar, a llorar, a llorar, a llorar, a llorar, a llorar, a llorar. Y yo sentí que el Señor entró a mi corazón. Yo sentí que Él entró en mi vida. Él regeneró mi vida en ese momento. Él entró a mi corazón. Es por eso que testifico de Jesucristo. Porque cuando yo buscaba amor en el mundo, no hubo nadie que me ofrecía amor. Cuando yo buscaba paz en el mundo, no hubo nada, no hubo ni nadie que me podía dar la paz, que solo Jesús la puede dar. Y yo recuerdo, mi amigo, hermano que me escuchas, déjame decirte que yo solo recuerdo que había un Padre que está en los cielos que me tenía en la mira. De que Él nunca me olvidó, de que Él nunca me dejó. Sí, como te digo, te estoy resumiendo de este testimonio. Pero el diablo muchas veces me quería matar. Y si hoy estoy aquí es por misericordia.